0: Y de esta manera, amigas y amigos, estamos llegando al término ya del mini especial para este día miércoles. Nos acompañó en esta segunda parte del programa Gloria Estefan. Gracias, muy buenas tardes.
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2: Son las 8 en punto.
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6: Son las 8 con 7 minutos.
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0: Son las 8 con 15 minutos.
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0: Son las 8 con 21 minutos.
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0: Son las 8 y 26 minutos.
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0: Son las 8:32.
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0: Son las 8:40.
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0: Son las 8:53.
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1: 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Son las 9:02.
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6: Son las 9:07.

0: Son las 9 con 15 minutos.
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2: Seguimos sonando. Vamos para el cuaderno. Como siempre, sin creer qué personajes. Esto dice así. Escuché.

0: Son las 9:21.
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1: Son las 9 y 31 minutos.
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7: Son las 9:33.

0: Son las 9:37.
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0: Son las 9:53.
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1: Son las 10 en punto.
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6: Son las 10:04.

0: Son las 10 con 11 minutos.
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0: Son las 10 y 18 minutos.
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0: Son las 10 y 22 minutos.
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1: Son las 10 con 29 minutos.
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6: Son las 10 y 31 minutos.
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0: Son las 10:40.
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0: Son las 10 con 48 minutos.
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0: Son las 10 con 52 minutos.
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1: Son las 11 en punto.
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6: Son las 11 con un minuto.
7: 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Estos son los titulares para la presente entrega informativa.
8: CDB Transportes informa modificaciones en 7 servicios subsidiados y cortes de ruta en Cardenal Caro. Mimbo inaugura nueva multicancha y zona deportiva para familias de Villa Los Cántaros de Chimbarongo. 17 postulantes integrarán el curso de carabineros de orden y seguridad. Mimbo Higgins intensifica fiscalización por filtraciones en conjuntos habitacionales de Requinoa. Senadora Sepúlveda llamó a enfrentar la catástrofe unidos y facilitar todas las herramientas que como parlamentarios puedan ofrecer para la reconstrucción. Mopo Higgins avanza en la recuperación de la conectividad afectada por el sistema frontal en la zona. Alcalde de San Fernando participa como expositor en el importante Foro Nacional de Turismo. Jorge Gómez inicia despliegue en terreno con foco en seguridad y disciplina operacional para fortalecer la gestión de Codelco.
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0: Bienvenidos a la presente entrega de noticias por el 88.5 FM. Seremi de Transportes informa modificaciones en 7 servicios subsidiados y cortes de rutas en Cardenal Caro. Las condiciones de acceso provocadas por el sistema frontal obligaron a modificar temporalmente algunos recorridos en Litueche, Paredones, Navidad y Marchihue. La autoridad llamó a planificar los viajes, respetar los cortes y no ingresar a sectores inundados. La Seremi de Transportes y Telecomunicaciones de O'Higgins informó que 7 servicios de transporte subsidiados de la provincia de Cardenal Caro presentan modificaciones temporales en sus recorridos debido al estado de los caminos y a dificultades de acceso generadas por el sistema frontal. A nivel regional, no se reportaron problemas de semáforos apagados. En Litueche, 3 servicios operan con restricciones. El recorrido Nigüe-Litueche no puede ingresar a los sectores de El Naranjo, El Sauce, Los Canelos, Quilantaro y Matancilla. El servicio Villa Litueche no logra completar su trayecto debido a la caída de un poste, mientras que recorrió Navidad, Papel, Ranquilco, Litueche circula únicamente por la carretera principal. En Paredones, el servicio que ora a los barrios Sucutemu, Paredones, está cubriendo solamente el tramo comprendido entre Querelema y Calvario. En Navidad, el recorrido Navidad Matanzas, Litueche está llegando únicamente hasta el cruce Centinela. Por su parte, en Machihue, el servicio Callejón de los Guajardos apunta de Marchihue. Marchihue circula solo por caminos pavimentados y no ingresa a los callejones Los Guajardos ni La Patagua. En tanto, el recorrido Mayermo Marchihue está operando desde y hasta el sector del Tranque. El Seremi de Transportes y Telecomunicaciones de O'Higgins, Julio Gutiérrez Sepúlveda, señaló que los equipos regionales mantienen un seguimiento permanente de la operación. Estamos monitoreando constantemente el funcionamiento del transporte subsidiado y las condiciones de conectividad en la provincia de Cardenal Caro. Debido al estado de algunos caminos, 6 servicios han debido modificar temporalmente sus recorridos para resguardar la seguridad de pasajeros y conductores. Nuestro llamado es a informarse antes de viajar, considerar mayores tiempos de desplazamiento y respetar estrictamente los cortes y la señalización instalada. Respecto del estado de las vías, el Litueche se encuentra cerrado para el tránsito, el Badén, Los Canelos, en la ruta I-270. En La Estrella se mantienen cierres preventivos en la ruta I-158 y también I-156, con peligro de inundación, mientras que en la ruta I-1044 se repusieron los tubos desplazados y se levantó la restricción. Asimismo, se registraron un cierre en la ruta I-494 entre Perchilemu y Paredones, específicamente en el sector El Maqui, debido al aumento del escurrimiento de agua en el estero. En Marchihue, la ruta I-678 mantiene un cierre preventivo por riesgo de inundación, mientras que Navidad, el Badén, el Maitén, ubicado en la ruta I-946, presenta daños en sus accesos producto de la crecida del estero, lo que el camino se encuentra señalizado y además cerrado. El Seremi reiteró el llamado a no intentar atravesar caminos inundados, vados o barreras de seguridad, además de seguir las instrucciones de las autoridades y de los equipos desplegados en terreno. Mimbo inaugura nueva multicancha y zona deportiva para las familias de Villa Los Cántaros de Chimbarongo. La obra priorizada por la comunidad del barrio Pisagua Oriente significó una inversión superior a los 227 millones de pesos y permitirá desarrollar actividades deportivas, recreativas y comunitarias en un espacio moderno, accesible y seguro. Con una ceremonia marcada por la participación de autoridades, dirigentes y familias del sector, el Ministerio de Vivienda y Urbanismo inauguró la nueva multicancha y zona deportiva de Villa Los Cántaros en Chimbarongo. La iniciativa fue ejecutada mediante un proyecto de pequeñas obras barriales del programa Quiero Mi Barrio del Mimbu. La obra tuvo una inversión de un poco más de 227 millones de pesos y contempló la construcción de una multicancha con cierre perimetral, redes de agua potable, instalación eléctrica, una ruta accesible para personas con movilidad reducida, mobiliario urbano y trabajos de paisajismo. Estas características permitirán que el recinto sea utilizado para actividades deportivas, recreativas y comunitarias, beneficiando a niñas, niños, jóvenes, personas mayores y organizaciones del sector. El proyecto fue priorizado por los propios vecinos mediante un proceso participativo desarrollado en el barrio Pisagua Oriente, cuyo territorio comprende la población René Schneider y las villas Araucanía, La Pirámide y Los Cántaros. La intervención responde al interés de la comunidad por recuperar un sitio oriazo y transformarlo en un punto de encuentro que contribuya a fortalecer la convivencia y la vida del sector. El Seremi Vivienda y Urbanismo, Cristian Villegas, destacó que esta obra se enmarca en el compromiso del MIMBU de ejecutar intervenciones públicas que tengan un efecto concreto en la vida cotidiana de las familias. Entregamos a la comunidad un espacio moderno, accesible y pensado para encontrarnos en momentos en que nuestro país necesita recuperar sus barrios, fortalecer la seguridad y ofrecer más oportunidades para que niñas, niños y jóvenes desarrollen una vida saludable. Estas obras adquieren un valor especial. Como MIMBU, nuestro compromiso es la inversión pública que se traduzca en resultados visibles, pero también que en cada comunidad se apropie de estos espacios, los cuide y les dé vida, señaló Villegas. El delegado provincial de Colchagua, Mauricio, nos indicó: cuando visité el sector de Pisuago Oriente en el año 2021, pude constatar el abandono que sufría esta comunidad, por lo que estar aquí hoy y entregar esta multicancha es una muestra del compromiso del gobierno con la seguridad y la recuperación de los espacios públicos. Seguiremos recuperando espacios para las familias y trabajando con el bienestar de Chimbarongo y la provincia de Colchagua. Por su parte, el alcalde de Chimbarongo, Marco Contreras, valoró la infraestructura entregada y manifestó: este tipo de inversiones equipan mejor a un barrio y lo dotan de un lugar multifuncional que promueve la actividad física. Asimismo, agradeció al Ministerio de Vivienda y Urbanismo y a los equipos por el trabajo realizado junto a la comunidad de Pisagua Oriente para concretar una iniciativa esperada por las familias del sector. La presidenta de Villa Los Cántaros, Ingrid Manríquez, destacó la importancia de contar con un nuevo espacio deportivo para la comunidad. Explicó que antes de la construcción de la multicancha, el terreno era utilizado como estacionamiento, lo que impedía en su totalidad su aprovechamiento. Además de ser una superficie de tierra, durante el invierno se convertía además en un lugar que no se podía utilizar y en verano levantaba mucho polvo, aumentando la contaminación del sector. Durante la jornada se efectuó el tradicional corte de cinta, que marcó la entrega oficial del recinto a la comunidad. La ceremonia concluyó con la presentación del cantante local Antonio González, generando un espacio de celebración y encuentro vecinal. El barrio Pisagua Oriente forma parte del programa de recuperación de barrios de Quiero Mi Barrio, política del MIMBU orientada a mejorar los espacios públicos y fortalecer la organización comunitaria. Tras la inauguración, el trabajo continuará con acciones preventivas y educativas destinadas a promover un uso seguro, responsable e inclusivo de la multicancha, favoreciendo su cuidado y sostenibilidad en el tiempo. 17 postulantes se integrarán el curso de carabineros de orden y seguridad. En el salón auditorio de la primera comisaría de San Fernando se realizó la ceremonia de notificación oficial de los 17 postulantes seleccionados para integrar el curso de carabineros de orden y seguridad. Los futuros alumnos provienen de las provincias de Colchagua y Cardenal Caro, representando las comunas de Chimbarongo, San Fernando, Nancagua, Marchihue, Navidad, Palvilla, Lololi y Pichilemu. Todos ellos fueron asignados al grupo de formación Santiago, donde iniciarán su proceso de preparación para incorporarse a la institución. La notificación estuvo a cargo del cabo primero administrativa Valesca Poblete Arenas, encargada subrogante de la Oficina de Postulaciones de Carabineros de San Fernando. Durante la ceremonia, el subprefecto administrativo de la prefectura número 12, Mayor Carlos Retamal, felicitó a los seleccionados por este importante logro, destacando que es el resultado de su esfuerzo, compromiso e interés por formar parte de Carabineros de Chile. Asimismo, los invitó a valorar el permanente apoyo de sus padres y familiares, quienes los acompañaron en este significativo momento. Finalmente, la institución reiteró sus felicitaciones a los 17 jóvenes que inician esta nueva etapa, deseándoles éxitos en su formación y en el desafío de vestir el uniforme de Carabineros de Chile, institución que se acerca a la conmemoración de su centenario.
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0: Bimbo Higgins intensifica fiscalización por filtraciones en conjuntos habitacionales de Requinoa. El seremi Cristian Villegas encabezó una inspección en el portal El Abra, Molinos de La Abra y Villa Santa Cruz, donde anunció informes técnicos, seguimiento de las garantías de postventa y exigencias de soluciones integrales a las empresas responsables. Como parte del despliegue territorial ante los efectos del sistema frontal, el seremi de Vivienda y Urbanismo, Cristian Villegas, junto a profesionales de Bimbo Higgins fiscalizó 3 puntos habitacionales de Requinoa que presentan filtraciones, humedad y deficiencias constructivas. Durante el recorrido, la autoridad conversó con las familias afectadas, revisó los daños y comprometió acciones para exigir respuestas oportunas a las empresas responsables. La inspección comprendió el portal El Abra, los molinos de El Abra y Villa Santa Cruz, iniciativas desarrolladas mediante el programa de integración social y territorial del Mimbu. Los dos primeros proyectos fueron fueron llegados hace menos de 2 años, por lo que las observaciones detectadas deben ser abordadas a través de las respectivas garantías de postventa. Durante el recorrido, constatamos graves problemas de postventa, entre ellos filtraciones, deficiencias en sellos y ventanas, humedad y daños en algunos muros exteriores, precisó el Seremi Cristian Villegas.
3: Estamos junto al equipo Mimbo Higgins acá en la comuna de Requinoa. Visitamos 3 conjuntos habitacionales, el Portal El Abra, el Molino del Abra y también acá en Villa La Cruz, proyectos entregados hace muy poco tiempo, menos de 2 años, y que están con graves problemas de postventa, filtraciones, problemas de sellos, ventanas, incluso en algunos muros exteriores. Este es el segundo proyecto que visitamos durante estos días de la empresa La Cruz. No le han dado ninguna respuesta concreta a los vecinos, más que soluciones parche, y en muchos casos la verdad es que ni siquiera han respondido a los correos de solicitudes de los propios vecinos. Así que la verdad es que exigimos que la empresa se haga presente. Hay vecinos ahí que lo están pasando bastante mal. Acá hay más de 80 familias que viven en estos días, la verdad, las filtraciones, problemas de humedad, hay mucha presencia de niños, y lo que era la esperanza de tener una solución habitacional definitiva, la verdad es que hoy día se ha vuelto un verdadero problema. Así que esperamos que la empresa, a través de su postventa, se haga presente lo antes posible y pueda atender cada uno de los problemas que tienen en las viviendas.
0: Villegas agregó que la situación afecta a más de 80 hogares, lo que debería ser la tranquilidad de contar con una vivienda definitiva, se han transformado en una preocupación permanente. Como Mimbo, levantaremos los informes técnicos correspondientes, fiscalizaremos el cumplimiento de las garantías y exigiremos que la postventa atienda cada una de las deficiencias detectadas, afirmó. La fiscalización en Requinoa se suma a las efectuadas el sábado en los conjuntos Parque Poniente 4 y 5 de San Fernando. En esa oportunidad, el Mimbo exigió respuestas a la constructora Nuevos Aires y La Cruz, dispuso la elaboración de antecedentes técnicos y anunció el inicio de los procedimientos correspondientes frente a los incumplimientos detectados. Senadora Sepúlveda llamó a enfrentar la catástrofe unidos y facilitar todas las herramientas que como parlamentarios puedan ofrecer para la reconstrucción. Desde la Comisión de Vivienda, la parlamentaria por la región de O'Higgins invitó a sus colegas a trabajar por el país, más allá de las diferencias políticas, y reactivar el programa de mejoramiento de vivienda para ayudar a las familias damnificadas, así como, una vez superada la emergencia, activar medidas de prevención como defensas fluviales. La senadora Alejandra Sepúlveda, integrante de la Comisión de Vivienda del Senado, hizo un llamado desde dicha instancia a facilitar todas las herramientas para la reconstrucción y apoyar unidos al país en estos momentos difíciles, manteniendo la calma y colaborando más allá de las diferencias políticas. Al respecto, la parlamentaria puntualizó:
4: yo creo que nosotros como comisión vamos a tener también un rol de cómo facilitamos, ¿no?, todas las herramientas que sean necesarias para la reconstrucción de viviendas, de barrio, y la disponibilidad, ya que el gobierno está telemáticamente, ¿no?, toda la disposición para que eso ocurra. Yo comparto que aquí en los minutos que son complejos y difíciles, el país tiene que enfrentar unida a este, y así lo esperan además los chilenos y chilenas, ¿no? Y yo puedo entender a los parlamentarios que están hoy día en terreno y sufriendo las complicaciones, y ahí tengo un matiz con el presidente, ¿no?, que quizás cuando uno está en la situación tiene una desesperación distinta. Pero yo creo que tenemos que guardar la calma y buscar cómo apoyar hoy día, ¿no es cierto?, todas las cosas que se puedan, que como comisión o como parlamentario podamos realizar. Yo creo que esa es nuestra función, y después lo conversábamos con el senador Becker antes de comenzar, y después buscar todas las vías de prevención. O sea, yo creo que tenemos que tratar de tener programas de prevención, más allá si ocurre o no ocurre un desastre. Estoy pensando en las defensas fluviales, nosotros estamos en obras públicas también, en defensas fluviales, en cómo la evacuación de aguas lluvia, cómo preparamos las viviendas además. Yo creo que el programa de mejoramiento de viviendas tiene que ser un programa que hoy día podamos volver a activar. Porque si hay algo que ha ocurrido, ¿no?, además de la catástrofe, en los sectores, las localidades, la vivienda en sí misma tiene complicaciones. Y, Bueno, y vuelvo a repetir, nosotros toda la disposición de poder ayudar más allá de nuestras diferencias políticas, hoy día está el bien común del país. Y presidente, yo recibí por lobby a Techo para Chile, en donde ellos querían venir, o sea, yo les propuse que pudieran venir a exponer su catastro de campamento. Entonces quizás sería interesante, si lo tiene a bien la comisión, de que en algún minuto, cuando ustedes lo estime conveniente, que puedan venir ellos a exponer cómo está la situación de campamento y lo interesante además, cómo se ha mejorado los estándares de las viviendas que ellos tienen, ya no son media agua, son viviendas que tienen un estándar bastante bueno y que ha sido exigencia de Senapred.
0: Finalmente, Sepúlveda solicitó poder recibir a la comisión a Techo para Chile para exponer su catastro de campamentos, a fin de saber cómo está la situación de los campamentos y, lo interesante, además, cómo se han mejorado los estándares de las viviendas que ellos tienen y entregan, ya que no son mediaguas, sino que son viviendas que tienen un estándar bastante bueno y que ha sido exigencias de Senapred, concluyó. Mopo Higgins avanza en la recuperación de la conectividad afectada por el sistema frontal. La Autoridad de Obras Públicas inspeccionó en terreno emergencias viales en La Estrella, Navidad y Litueche, donde equipos de vialidad trabajan para restablecer el tránsito y resguardar la seguridad de las comunidades afectadas por las intensas precipitaciones. Con equipos desplegados en distintos puntos de la región, la Dirección de Vialidad del Mopo Higgins continúa ejecutando trabajos para recuperar la conectividad y mitigar los efectos provocados por el sistema frontal que han afectado durante los últimos días a diversas comunas de la región. De acuerdo con el último informe regional de emergencia de la Seremi, se registran 55 afectaciones asociadas al sistema frontal, de las cuales 34 corresponden a la Dirección de Vialidad, 5 a la Dirección de Obras Hidráulicas, 7 Servicios Sanitarios Rurales, 4 a la Dirección de Obras Portuarias y 4 a la Dirección General de Aguas. En ese sentido, el Seremi Carlos Astudillo Briones indicó: desde el primer día hemos mantenido un monitoreo permanente de la situación y una estrecha coordinación con nuestros equipos de vialidad y las globales con las autoridades regionales y alcaldes comunales. Nuestro principal objetivo es recuperar la seguridad de las personas, recuperar conectividad y asegurar la continuidad de los servicios esenciales, especialmente en sectores rurales. Seguiremos atentos a la evolución de las condiciones meteorológicas y preparados para responder ante cualquier contingencia que pueda afectar a las comunidades de la región. Por ello, la autoridad regional llegó al sector Quebrada La Virgen, en la comuna de La Estrella, acompañado por el delegado presidencial provincial Patricio Arenas y el alcalde Valentín Rubio, para inspeccionar los trabajos que se ejecutan con la Dirección de Vialidad en el badén de la ruta I-158, sector San Miguel de los Llanos, afectado por la crecida del estero que provocó la interrupción de la conectividad y mantiene a 8 familias aisladas. Llegamos a la comuna de La Estrella para supervisar los trabajos que ejecuta la Dirección de Vialidad en la ruta I-158. Queremos recuperar cuanto antes la conectividad de este sector, pero lamentablemente las lluvias y el aumento del caudal han dificultado su ejecución. Por ello, seguiremos coordinando con el municipio para avanzar en una pronta solución y restablecer el tránsito de manera segura para las vecinas y vecinos del sector lo antes posible, señaló el Seremi Obras Públicas Carlos Astudillo Briones. La comuna de Navidad, sector Quebradas, el Baitén, el Seremi sostuvo una reunión con el alcalde subrogante Gonzalo González y equipos municipales. Se inspeccionaron el badén ubicado en la ruta I-946. En el lugar, el aumento del caudal del estero provocó daños en parte de la estructura, manteniéndose el tránsito suspendido. Una vez que disminuya el nivel de las aguas, se iniciarán los trabajos de reparación para recuperar la conectividad del sector. En Litueche, la ruta I-80G se inspeccionó un socavón lateral ubicado al costado de la calzada. Actualmente el tránsito se mantiene habilitado por una vía, mientras que durante la semana equipos de la Dirección de Vialidad ejecutarán los trabajos de reparación necesarios para resguardar la seguridad de los conductores y evitar una mayor deterioro de la vía. Al respecto, el Seremi Carlos Astudillo Briones manifestó: seguiremos monitoreando permanentemente todos los puntos críticos de la región. Nuestro compromiso es actuar de manera rápida y coordinada con las autoridades regionales y alcaldes alcaldes de las comunas afectadas para proteger la conectividad, la seguridad de las personas y la continuidad de los servicios esenciales durante esta emergencia. En tanto, en Placilla, el Seremi, junto al director regional de Vialidad, Ernesto Pérez, inspeccionó la ruta I-40 en el sector Admirador Lo Moscoso, acompañado por el delegado presidencial provincial de Colchagua, Mauricio Donoso, el Seremi de Transportes, Julio Gutiérrez, y el alcalde Marcelo González. Durante la visita, las autoridades constataron los efectos de un socavón y desprendimiento de material que obligaron al cierre preventivo de la vía, mientras la Dirección de Vialidad desarrolla las evaluaciones técnicas necesarias para definir las obras de reparación y avanzar en la recuperación segura de esta importante ruta regional. El MOM mantiene un amplio despliegue de equipos técnicos y maquinaria en toda la región para enfrentar las consecuencias del sistema frontal que ha afectado durante los últimos días a diversas comunas. Según el último informe regional de emergencia de obras públicas, se registraron 50 afectaciones asociadas al sistema frontal, de las cuales 30 corresponden a la Dirección de Vialidad, 5 a la Dirección de Obras Hidráulicas, 7 a Servicios Sanitarios Rurales, 4 a la Dirección de Obras Portuarias y 4 a la Dirección General de Aguas. Entre las afectaciones más relevantes en materia de conectividad se encuentran registradas en la comuna de La Estrella, ruta I-158. Permanece interrumpida por el aumento del caudal en un estero, mientras equipos de vialidad trabajan en la reparación del badén para restablecer la conectividad. A ello se suman los caminos I-156 e I-270, afectados por inundaciones, crecidas y socavones. En ambos el tránsito se encuentra cortado. En Navidad, en tanto, la ruta I-946 sector El Maitén presenta daños en un badén producto de una remoción en masa y el aumento del caudal del estero, manteniendo suspendido el tránsito. En tanto, en Placilla, la ruta I-40 permanece cerrada preventivamente debido al riesgo de socavón, y en Pumanque, la ruta I-620 cruce I-72 paredones sector El Calvario. El badén se encuentra inundado por aumento de caudal, interrumpiendo el tránsito. En Litueche, la ruta I-80G presenta un socavón lateral, manteniendo habilitado por una pista, mientras que la ruta I-238 registra afectaciones por aumento de caudales y erosión en accesos a badenes. Asimismo, la ruta I-776 en Chépica se encuentra con el tránsito cortado por inundación, mientras que en Barchigüe la ruta I-678 permanece suspendida al tránsito por la crecida de un estero. Situaciones similares se registran en Peralillo en la ruta I-312 y en Pichilemu en la ruta I-490.

0: De Canal Coltauco, en la comuna de Coltauco, donde existe riesgo de socavón debido a las crecidas del cauce. En este caso, el camino se encuentra transitable con precaución. Asimismo, en Pichidegua, el puente Las Cabras presenta un socavón leve detectado en una de sus cepas, manteniéndose habilitado para la circulación vehicular. Por su parte, en Pumanque, la ruta I-60 registró un deslizamiento de material hacia la calzada, situación que fue atendida oportunamente, encontrándose actualmente despejada y con el tránsito habilitado. Lo mismo acontece en el Badén Quilamauta, ruta H698G Las Cabras, que sufrió inundaciones y pérdida de material, pero tras el trabajo de la vía se logró recuperar la conectividad. De igual forma, en Santa Cruz, la ruta I-72 se presentó desprendimientos de material producto de las lluvias y se encuentra habilitada para el tránsito. En Chimbarongo, la ruta I-451 resultó afectada por la caída de árboles y postes, manteniéndose actualmente operativa. Mientras que Lolol, un árbol cayó sobre un puente de madera ubicado en el camino SR I-744J, provocando daños en una baranda. La vía permanece habilitada para los usuarios. Para enfrentar la contingencia, actualmente el MOP dispone de 100 funcionarios, 6 cuadrillas operativas y 188 vehículos y equipos disponibles para atender emergencias, además de 160 equipos de maquinaria desplegables a nivel regional para responder ante nuevos requerimientos derivados por el sistema frontal. Desde MOP O'Higgins se continuará con el monitoreo permanente de la infraestructura regional para resguardar la conectividad, el abastecimiento de agua potable rural y la seguridad de las comunidades. Asimismo, se mantienen desplegados equipos y maquinaria en terreno, en coordinación con las autoridades comunales, para responder oportunamente ante cualquier contingencia derivada de las condiciones meteorológicas.
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2: Son las 11:33.
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1: Defensoría del Contribuyente logra acuerdo con el SI para simplificar el inicio de actividades de emprendedores. Tras un informe técnico emitido por la DDCOM, el Servicio de Impuestos Internos accedió a flexibilizar los requisitos para facilitar el inicio de actividades de emprendedores. Estas medidas buscan apoyar y facilitar el emprendimiento, acelerando procesos y reduciendo tiempos de gestión administrativa. La Defensoría del Contribuyente DDCOM informó la concreción de un acuerdo con el Servicio de Impuestos Internos, que permitirá simplificar los procesos de inicio y verificación de actividades, eliminando barreras que afecten a quienes buscan formalizar un emprendimiento, especialmente en el ámbito de las microempresas y la economía digital. El acuerdo fue suscrito por el Defensor Nacional del Contribuyente Ricardo Pizarro y el Director del Servicio de Impuestos Internos Jorge Trujillo, tras un trabajo interinstitucional iniciado en enero del 2025. En ese periodo, la DDCOM analizó las principales dificultades que enfrentaban los contribuyentes para iniciar las actividades, convocó a organizaciones y personas para recoger antecedentes y elaboró un informe con propuestas de mejora, que luego fue remitido al Servicio de Impuestos Internos. A partir de la respuesta del Servicio de Impuestos Internos, ambas instituciones desarrollaron una mesa de trabajo que permitió consensuar una serie de medidas destinadas a modernizar y facilitar estos procedimientos, manteniendo los estándares de control tributario. Entre los principales compromisos asumidos por el Servicio de Impuestos Internos destacan flexibilizar los criterios para acreditar el domicilio tributario cuando las actividades se desarrollen de manera digital, remota o desde el hogar, tanto para la emisión de documentos tributarios como en los procesos de verificación de actividades, autorizar la emisión de documentos tributarios por primera vez mediante una declaración jurada simple que acredite la existencia del domicilio y la efectividad de las instalaciones, conforme al artículo 8, tercero del Código Tributario. Amplía los medios de prueba aceptados para acreditar la materialidad de las actividades económicas, incorporando antecedentes como fotografías, facturas de compra o publicaciones en redes sociales, de acuerdo con las características de cada modelo de negocio. Elaborar instrucciones específicas para reconocimiento de actividades que operan con domicilios virtuales, estableciendo criterios claros para los emprendimientos completamente digitales o remotos, sin exigir un local comercial físico. Unificar los criterios de orientación, revisión y acreditación en todas las direcciones regionales del Servicio de Impuestos Internos. Reducir los tiempos de respuesta para autorizar la emisión de documentos tributarios mediante protocolos más ágiles y la implementación de un tablero de seguimiento por dirección regional que permitirá monitorear los casos cuya tramitación supere los 5 días. En aquel sentido, el Defensor Nacional del Contribuyente, Ricardo Pizarro, informó:
2: este acuerdo logrado con el Servicio de Impuestos Internos, producto de un informe técnico emitido por la Defensoría del Contribuyente, aborda una de las principales dificultades que tienen los emprendedores hoy al momento de formalizar sus actividades. con la habilitación de domicilio, donde desarrollan el negocio, y con estas medidas vamos avanzando hacia un sistema tributario que reconoce las dificultades también de emprender. Un contribuyente no solo hace inicio de actividades para formalizarse, lo que hay detrás es que quiere emprender y llevar adelante un negocio. Y que en este acuerdo entre el Servicio de Impuesto Interno y la Defensoría se flexibilizan ciertas situaciones que hoy día generaban complejidades al contribuyente al momento de formalizar su emprendimiento. Con esto estamos avanzando en un sistema tributario más justo que reconoce las diferencias de los contribuyentes y facilita la formalización, manteniendo por supuesto siempre las herramientas necesarias para resguardar el correcto cumplimiento tributario.
1: Las medidas comprometidas comenzarán a implementarse de manera gradual durante el segundo semestre del 2026, contribuyendo a facilitar la formalización de nuevos emprendimientos y a reducir las brechas de acceso al sistema tributario para quienes desarrollan actividades económicas bajo modelos de negocio emergentes. Con este trabajo, la Defensoría del Contribuyente alcanza 12 acuerdos con la Administración Tributaria para establecer compromisos, plazos y responsables con el objeto de proteger los derechos de los contribuyentes en procesos tan importantes como la transparencia, la determinación del impuesto territorial, operación renta, inicio de actividades y término de giro. Dichos acuerdos se encuentran ya en detalle en el sitio web institucional en ddcom.cl/contenido/informes ante vulneración de derechos. Alcalde Enrique del Barrio Hernández entrega balance positivo del sistema frontal. Municipio respondió, 510 emergencias con más de 200 funcionarios en terreno. El alcalde de Rengo, Enrique del Barrio Hernández, entregó un balance positivo del sistema frontal que afectó a la comuna, destacando el amplio despliegue municipal y la coordinación con distintos organismos para responder a las emergencias registradas durante los últimos días. La autoridad comunal realizó el balance acompañado por la Seremi del Trabajo y Previsión Social Carmen Gloria Manríquez, el enlace del gobierno para la comuna, además de los concejales Marco José Gatica Emparanza, Renato Díaz y Juan Francisco Contreras. Durante el punto de prensa, el alcalde informó que el municipio recibió 510 solicitudes de emergencia, las que fueron canalizadas principalmente por las direcciones de Seguridad Pública, Dideco, y la Dirección de Aseo y Ornato, DAO. Para enfrentar la contingencia, se desplegaron más de 200 funcionarios municipales en distintos sectores de la comuna, quienes entregaron ayuda consistente en sacos de arena, colchones, carbón, cajas de mercadería y 2.600 metros de nylon, correspondientes a 26 rollos de 100 metros cada uno. En materia operativa, el municipio destinó más de 300 horas de maquinaria, utilizando 3 mini excavadoras, 12 retroexcavadoras, 12 excavadoras y un camión hidrojet. Además, se destacó el trabajo preventivo realizado antes del frente de mal tiempo, con la limpieza de más de 70 sifones durante los 3 meses previos y también durante la emergencia, junto con la construcción de 15 nuevos sifones y evacuaciones de aguas lluvias, medidas que ayudaron a disminuir los efectos de las precipitaciones. El balance también dio cuenta de 11 caídas de árboles en distintos puntos de la comuna. Respecto a las viviendas afectadas por inundaciones, los principales sectores comprometidos fueron Rosario, Santa Isabel y La Isla. En tanto, la situación más compleja se registró en Popeta, donde el Servicio Sanitario Rural sufrió problemas para abastecer su pozo producto de la emergencia, afectando 94 medidores, equivalentes a cerca de 385 personas. Frente a esta contingencia, la Municipalidad de Rengo dispuso la entrega de 21.000 litros de agua potable, además de instalar 3 estanques de 3.000 litros cada uno para abastecer a los vecinos. A ello se sumó el apoyo de Cernapred y Esbío, que pusieron a disposición un camión aljibe para reforzar el suministro. Finalmente, el alcalde Enrique del Barrio agradeció el trabajo coordinado con el gobierno de Chile a través de la delegación presidencial y los seremis de enlace, asegurando que el municipio continuará desplegado en terreno mientras se mantengan las precipitaciones. Escuchemos lo que dijo la autoridad.
3: Como municipio queremos destacar la labor de los funcionarios municipales quienes estuvieron a la altura del requerimiento de la comunidad. Nosotros hacemos un balance muy positivo. Creemos que la afectación fue bastante mínima en la comuna de Rengo y los pocos llamados que tuvimos, nuestros funcionarios estuvieron atendiéndolo de forma inmediata. Nosotros entregamos nylon, sacos de arena, algunos colchones, camas también y así sucesivamente todo el requerimiento que hizo la comunidad. Nosotros vamos a seguir desplegados en terreno mientras duren las precipitaciones, seguiremos trabajando con maquinaria que está hoy día dispuesta hacia distintos sectores, y los funcionarios también seguirán con turnos en distintos horarios y distintos sectores.
1: Asimismo, el edil reiteró el llamado a la comunidad a comunicarse al asterisco 4114 ante cualquier emergencia y aseguró que los equipos municipales seguirán atentos para responder oportunamente a las necesidades de los vecinos. Servicio de Salud de O'Higgins se despliega para supervisar la red asistencial ante emergencia climática. Las autoridades abordaron la continuidad de la atención, evaluaron la situación de los establecimientos y coordinaron acciones para resguardar la capacidad de respuesta de la red. En el marco de la emergencia climática que afecta a gran parte del país y cuyas consecuencias también se han sentido en la región de O'Higgins, el director subrogante del Servicio de Salud de O'Higgins, Carlos Saavedra, junto a su equipo directivo, desplegó un recorrido por hospitales de la red asistencial, dispositivos del SAMU y establecimientos de atención primaria de salud APS, con el propósito de supervisar en terreno el funcionamiento de la red, coordinar la respuesta sanitaria y asegurar la continuidad de la atención para la comunidad. Las visitas iniciadas el pasado viernes y que se extendieron durante el lunes contemplaron reuniones con directores de hospitales, subdirectores médicos y equipos directivos para evaluar el impacto del sistema frontal en la infraestructura, la situación de los funcionarios, la operatividad de los establecimientos y las medidas implementadas para garantizar la continuidad de las prestaciones de salud. En paralelo, el Servicio de Salud mantuvo un monitoreo permanente de la disponibilidad de camas hospitalarias para fortalecer la capacidad de respuesta de la red frente a la contingencia. Esta labor fue encabezada por el subdirector médico Dr. Fernando Millar, quien junto a su equipo visitó los hospitales Dr. Franco Ravera Zunino de Rancagua, Hospital de Rengo y de San Fernando, coordinando la gestión asistencial de acuerdo con los requerimientos de cada recinto. La gestión de camas ha sido una prioridad durante esta contingencia. El monitoreo permanente de la disponibilidad y la coordinación con los hospitales nos ha permitido optimizar la capacidad de la red y garantizar una respuesta oportuna a los requerimientos asistenciales de la población, indicó el doctor Millar. El director subrogante del Servicio de Salud de O'Higgins, Carlos Saavedra, quien recorrió los hospitales de Rengo, San Fernando y Nancagua, junto a la subdirectora de Gestión y Desarrollo de las Personas, Leslie Mora, destacó el compromiso de los equipos de salud. En este recorrido hemos podido constatar en terreno el enorme compromiso de los equipos clínicos, administrativos y de apoyo, quienes han mantenido la continuidad de la atención pese a las dificultades generadas por el evento meteorológico, adoptando todas las medidas necesarias para resguardar tanto a los usuarios como a los funcionarios. Asimismo, agregó, continuaremos monitoreando la evolución de la emergencia y coordinando las acciones necesarias con los establecimientos de la red asistencial, el SAMU y la atención primaria, con el propósito de garantizar una atención segura y oportuna para toda la población. Como parte del despliegue institucional, la subdirectora subrogante de Recursos Físicos y Financieros, María José de Witt, junto al jefe subrogante del Departamento Jurídico, René Ponce, visitaron los hospitales de Pichidegua, San Vicente, Peumo y Santa Cruz para evaluar el estado de la infraestructura y coordinar eventuales requerimientos derivados de la contingencia. Estas visitas en terreno nos permitieron conocer de primera fuente la realidad de cada establecimiento, apoyar la gestión de sus equipos y coordinar las acciones necesarias en materia de infraestructura para que siga respondiendo de manera oportuna a las necesidades de la comunidad, incluso en situaciones de emergencia, explicó María José de Witt. Por su parte, el director del SAMU Higgins, Osvaldo Pontigo, estuvo en los recintos asistenciales de Pichilemu, Litueche, Paredones y Lolol. La planificación y el trabajo preventivo realizado por los hospitales, SAMU y la atención primaria dieron buenos resultados, permitiendo responder adecuadamente a esta contingencia y mantener la continuidad de la atención, comentó Pontigo. En tanto, la directora de atención primaria, Carolina Silva, visitó las comunas de Litueche, Marchihue y Peralillo para evaluar el impacto de las lluvias en los establecimientos de salud y coordinar acciones con los municipios y equipos locales. La coordinación y el compromiso de los equipos permitieron enfrentar de buena manera el evento climático, resguardando la continuidad de la atención, dijo Silva. El despliegue también contempló la visita del jefe del Departamento de Gestión y Desarrollo de las Personas, Felipe Arriagada, a los hospitales de Granero y Coinco, además más establecimientos de atención primaria en Mostazala, con el objetivo de acompañar a los equipos y verificar el funcionamiento de los recintos durante la emergencia. El recorrido permitió al equipo directivo del Servicio de Salud de O'Higgins conocer en terreno la realidad de los distintos establecimientos, levantar necesidades, coordinar soluciones y reforzar el trabajo integrado de toda la red asistencial para mantener la continuidad de la atención y responder oportunamente a los desafíos impuestos por la emergencia climática. Concejal Marco José Gatica destaca trabajos preventivos en río y canales ante frente de mal tiempo en la zona. El concejal de la comuna de Rengo, Marco José Gatica Emparanza, valoró el trabajo preventivo que se ha estado efectuando en el río Claro y también los canales de la comuna para evitar cualquier tipo de emergencia ante el frente de mal tiempo que afecta a nuestra zona por estos días. En aquel sentido, la autoridad explicó que la mejor forma de evitar cualquier tipo de emergencia es la prevención, que se realiza con días de anticipación. También invitó a todos a ser responsables y no realizar un turismo de frente climático frente a las contingencias que se presentan, como por ejemplo ir a observar el río frente a cualquier crecida o mantenerse seguros en casa cuando la situación así lo amerita.
4: Bueno, yo estoy muy contento, satisfecho del trabajo previo que se ha hecho. Yo creo que en nuestra comuna, con nuestros funcionarios municipales y los demás servicios que colaboran en esta acción de emergencia, se hizo algo que pocas veces se ve y que hace mucho tiempo no veíamos en Renco, que es un trabajo de prevención. Y este trabajo previo nos ha permitido enfrentar esta emergencia en muchas mejores condiciones que lo que ha ocurrido en nuestras comunas donde no ha habido este trabajo previo. Los llamados que hemos tenido que atender, más de 500 en esta emergencia, son una muestra de que sí hemos tenido algunas afectaciones, pero felizmente el trabajo previo del río, la limpieza de los canales, la limpieza de sifones, ha dado sus frutos. Y además hemos tenido, gracias a los más de 200 funcionarios municipales que están trabajando desplegados en terreno, una rápida respuesta para atender los requerimientos de la comunidad.
1: Además, la autoridad comunal invitó a toda la comunidad que ante cualquier requerimiento utilicen el canal oficial de seguridad pública de la Municipalidad de Rengo a través del asterisco 4114, donde la central de monitoreo está constantemente con turnos atendiendo las emergencias que se presenten producto de las lluvias y el viento.
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1: Vamos a otra comuna de la región de O'Higgins porque Mostazal inauguró puente peatonal que conecta a vecinos de la Reserva San Agustín y pone fin a años de espera. Con la presencia de la alcaldesa Verónica Arroyo y de los concejales Luis Cantillana, Jesús Orellana y Samuel Silva, la municipalidad de Mostazal inauguró el nuevo puente peatonal de Reserva San Agustín, una esperada obra financiada con fondos casino que mejorará la conectividad y la seguridad de las familias del sector. El proyecto emplazado sobre el humedal urbano Estero Codegua entrega una solución definitiva a la situación de aislamiento que por años afectó a la comunidad de San Agustín, facilitando el desplazamiento diario de vecinos, estudiantes y personas mayores. La alcaldesa Verónica Arroyo destacó la importancia de esta obra para las familias de la zona. El sector de San Agustín ha estado por mucho tiempo aislado con la subida del río y las distintas lluvias. Lamentablemente, el antiguo puente ya no contaba con las condiciones necesarias y los vecinos quedaban incomunicados. Gracias al trabajo de nuestras cuadrillas, hoy podemos inaugurar este tremendo puente, una gran oportunidad para que nuestros vecinos se conecten con el Mostazal que somos hoy, puntualizó. El proyecto contempló la construcción de un puente peatonal de fierro y madera, con 40 metros de longitud, 2,5 metros de altura sobre el cauce del río y 1,5 metros de ancho, diseñado para garantizar la accesibilidad universal, especialmente para personas mayores y vecinos con movilidad reducida. El director de la Secretaría Comunal de Planificación, SEMPLAN, Gonzalo Cáceres, sostuvo. La inversión bordea los 20 millones de pesos, financiados mediante fondos casino. Esta obra fue ejecutada por la Unidad de Recuperación de Espacios Públicos, en trabajo conjunto con la Dirección de Tránsito y la Unidad de Movilización, reflejando un esfuerzo articulado entre distintas direcciones municipales. Por su parte, Hugo Arce, vecino del sector y presidente del Comité de Adelanto, valoró el trabajo conjunto para concretar una obra largamente esperada. Dándole solamente las gracias a Dios y a nuestra alcaldesa por seguir este proyecto, quiero destacar que durante muchos años pedimos una solución para este puente y nunca se concretaba. En esta administración encontramos la disposición para continuar con esta iniciativa, entendiendo la difícil situación que vivíamos, especialmente en invierno, cuando las crecidas del río nos dejaban aislados durante varios días, expresó. La construcción del puente comenzó en julio del 2025. Posteriormente, se septiembre del mismo año se presentó la consulta de pertinencia de ingreso al sistema de evaluación de impacto ambiental, cuya respuesta fue recibida en enero del 2026. Esto permitió retomar las obras en febrero y concluirlas durante julio de este año, concretándose una iniciativa largamente anhelada por la comunidad. Las Cabras se registró la mayor cantidad de emergencias de gran magnitud tras sistema frontal. La municipalidad atendió 135 llamados de emergencia y se reportaron alrededor de 20 viviendas afectadas. En la última actualización sobre el sistema frontal que afectó la región de O'Higgins, la delegación presidencial informó un total de 143 damnificados y 37 viviendas con daño mayor a nivel regional, siendo Las Cabras la comuna que registró la mayor cantidad de emergencias de gran magnitud. Según informó la municipalidad, entre el 16 y 18 de julio se recepcionaron y coordinaron 135 llamados de emergencia atendidos por la Dirección de Seguridad Pública. Estos correspondieron principalmente a filtraciones en viviendas, ingreso de agua por desborde de canales y caída de árboles, entre otras causas. Producto de estos eventos, se identificaron entre 15 y 20 viviendas afectadas, concentradas mayoritariamente en el sector urbano de la comuna, y en un estimado de 60 damnificados, conforme al último informe meteorológico entregado por SENAPRED y la Delegación Presidencial de O'Higgins. Desde el municipio destacaron que los protocolos de Plan Invierno Comunal se activaron de manera oportuna. Para la respuesta operativa se desplegaron 8 cuadrillas durante la jornada diurna y 3 en horario nocturno, equipadas con insumos, herramientas y elementos de primera respuesta para la atención de emergencias. Asimismo, se mantuvo disponible la maquinaria municipal para labores de despeje, mitigación y apoyo en distintos puntos de la comuna. Por otra parte, y conforme a lo informado por la delegación presidencial, ya se encuentran funcionarios municipales en coordinación con profesionales del Ministerio de Desarrollo Social, reforzando el proceso de aplicación de la ficha básica de emergencia, FIBE. Sistema Frontal obligó a suspender clases en 59 colegios de O'Higgins. La medida se concentró principalmente en Pichidegua, Las Cabras, Pichilemu, Navidad y Peralillo. Además, 6 jardines infantiles de Junje y Fundación Integra suspendieron su funcionamiento debido a las intensas lluvias. Un total de 59 establecimientos educacionales mantiene sus clases suspendidas pasado el mediodía del martes 21 de julio en la región de O'Higgins, debido a las intensas precipitaciones registradas durante la noche de lunes y la madrugada de la jornada. Las suspensiones se concentraron principalmente en las comunas de Pichidegua, Las Cabras, Pichilemu, Navidad y Peralillo, donde se reportaron dificultades de infraestructura y problemas en las vías de acceso a los recintos educativos. A ello, se sumaron 6 jardines infantiles administrados por Junji y Fundación Integra, los que también suspendieron su funcionamiento como consecuencia del sistema frontal que afecta a la región. Desde la Seremi Educación informaron que a partir de las 6 horas se mantuvo contacto directo con los alcaldes de las comunas que presentaban las mayores dificultades. Paralelamente, equipos de la cartera visitaron distintos establecimientos para verificar en terreno sus condiciones de seguridad y funcionamiento. Las suspensiones fueron acordadas con los sostenedores luego de realizar un análisis técnico y territorial de cada situación, priorizando la seguridad de los estudiantes, docentes, asistentes y trabajadores de la educación. Asimismo, las autoridades señalaron que se realizaron gestiones para asegurar la continuidad del servicio de alimentación escolar en los casos necesarios, resguardando las raciones destinadas a los estudiantes que requirieran este apoyo. Como gobierno, seguimos desplegados en terreno y por intermedio de nuestros jefes provinciales. Mantenemos una comunicación en tiempo real con los departamentos de educación y los sostenedores para responder de manera oportuna a cada situación que se presente en la región de O'Higgins, mencionó el Seremi de Educación, Jorge Abarzúa. Despedimos esta entrega de noticias. Gracias por actualizarse con nosotros. Volvemos prontamente con más de lo que es tendencia en el plano informativo en el ámbito comunal y regional. Hasta pronto y gracias por su sintonía.
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7: Son las 12:04.
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Son las 12:34. 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

Son las 12:55. 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

0: Son las 12 con 56 minutos.
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0: Es la 1:22.
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0: Es la 1:48.
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Ocasiones en las cuales es deseable tener un pituto. Para sacarse un parte en la carretera, para no hacer el servicio militar, para conseguir trabajo, para que lo atiendan inmediatamente en el hospital.

A continuación, veremos algunos nombres con los cuales se conoce el pituto. Movida, arreglín, compadrazgo, santos en la corte, paletía, influencia, contactos, tejemaneje, mover los palillos, arreglarse los bigotes, entrar por la ventana, ¡tengo un tío por ahí! Dependiendo las ocasiones y las instituciones, el pituto cambia de nombre. En la enseñanza básica se conoce como buena barra. En la enseñanza media como certificado médico. En las universidades como becas deportivas. En el trabajo como transferencia interna. En el amor como gancho. En los negocios grandes como propuesta pública. Y en los negocios chicos como, no importa señora, pero mañana me trae el envase, ¿ah? ¿Eh?

0: Son las 2 con 9 minutos.
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Son las 2 con 29 minutos. 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

0: Son las 2:59.
1: ¿Cómo están, amigos de Radio Río Claro? Un honor compartir con ustedes una nueva edición de Panorama Regional a esta hora en el mediodía en el 88.5 y en www.rioclarofm.cl. Como lo habíamos anunciado cada sábado nos acompañan grandes invitados. Hoy estaremos conversando junto al alcalde de la ilustre Municipalidad de San Vicente de Tahuatahua y la presidenta del Comité de Agua Potable Rural La Chimba, porque estamos en plena celebración acá en nuestra comuna de Rengo y los quiero dejar a todos cordialmente invitados, porque nos vamos a la primera pausa musical y ya estamos con uno de los grandes invitados que nos acompañan en esta jornada.
0: Son las 2:59.
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Son las 3 con 30 minutos. 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

0: Son las 3 con 53 minutos.
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0: Son las 4 con 15 minutos.
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0: Son las 4:45.
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0: Son las 5 con 7 minutos.
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Son las 6:02. 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
6: Son las 6:04. 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
1: Son las 6:33.
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6: Son las 6:37.
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1: Son las 7:02.
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5: Son las 7:05.
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1: Son las 7 y 31 minutos.
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5: Son las 7 y 33 minutos.
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1: Son las 7:53.
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2: Buenos días y bienvenidos a la presente entrega de noticias por el 88.5 FM. Seremi de Transportes informa modificaciones en 7 servicios subsidiados y cortes de rutas en Cardenal Caro. Las condiciones de acceso provocadas por el sistema frontal obligaron a modificar temporalmente recorridos en Litueche, Paredones, Navidad y Marchihue. La autoridad llamó a planificar los viajes, respetar los cortes y no ingresar a sectores inundados. La Seremi de Transportes y Telecomunicaciones de Higgins informó que 7 servicios de transporte subsidiado de la provincia de Cardenal Caro presentan modificaciones temporales en sus recorridos, debido al estado de los caminos y a dificultades de acceso generadas por el sistema frontal. A nivel regional, no se reportan problemas de semáforos apagados. En Litueche, 3 servicios operan con restricciones. El recorrido Nihue-Litueche no puede ingresar a los sectores del Naranjo, El Sauce, Los Canelos, Quelantaro y Matancilla. El servicio Villa Litueche no logra completar su trayecto debido a la caída de un poste, mientras que el recorrido Navidad Rapel, Ranquilco, Litueche circula únicamente por la carretera principal. En Paredones, el servicio Quebrada de los Barros, Cutemo, Paredones está cubriendo solamente el tramo comprendido entre Querelema y El Calvario. En Navidad, el recorrido Navidad Matanzas, Litueche está llegando únicamente hasta el cruce Centinela. Por su parte, en Machigua, el servicio Callejón de los Guajardos, Punta de Marchihue-Marchihue, circula solo por caminos pavimentados y no ingresa a los callejones Los Guajardos ni La Patagua. En tanto, el recorrido Mayermo-Marchihue está operando desde y hasta el sector del Tranque. El Seremi de Transportes y Telecomunicaciones de O'Higgins, Julio Gutiérrez Sepúlveda, señaló que los equipos regionales mantienen un seguimiento permanente de la operación. Estamos monitoreando constantemente el funcionamiento del transporte subsidiado y las condiciones de conectividad de la provincia de Cardenal Caro. Debido al estado de algunos caminos, 6 servicios han debido modificar temporalmente sus recorridos para resguardar la seguridad de pasajeros y conductores. Nuestro llamado es a informarse antes de viajar, considerar mayores tiempos de desplazamiento y respetar estrictamente los cortes y la señalización instalada. Respecto al estado de las vías, el Litueche se encuentra cerrado para el tránsito, el Badén Los Canelos en la ruta I-270. En La Estrella se mantienen cierres preventivos en las rutas I-158 e I-156 por peligro de inundación, mientras que en la ruta I-1044 se repusieron los tubos desplazados y se levantó la restricción. Asimismo, se registra un cierre en la ruta I-494 entre Prichilemu y Paredones, específicamente en el sector El Maqui, debido al aumento de escurrimiento de agua en el estero. En Marchihue, la ruta I-678 mantiene un cierre preventivo por el riesgo de inundación, mientras que Navidad el Badén el Maitén, ubicado en la ruta I-946, presenta daños en sus accesos producto de la crecida del estero, por lo que el camino se encuentra señalizado y cerrado. El Seremi reiteró el llamado a no intentar atravesar caminos inundados, vados o barreras de seguridad, además de seguir las instrucciones de las autoridades y de los equipos desplegados en terreno. Mimbu inaugura nueva multicancha y zona deportiva para las familias de Villa Los Cántaros de Chimbarongo. La obra, priorizada por la comunidad del barrio Pisagua Oriente, significó una inversión superior a los 227 millones de pesos y permitirá desarrollar actividades deportivas, recreativas y comunitarias en un espacio moderno, accesible y seguro. Con una ceremonia marcada por la participación de autoridades, dirigentes y familias del sector, el Ministerio de Vivienda y Urbanismo inauguró la nueva multicancha y zona deportiva de Villa Los Cántaros, en Chimbarongo. La iniciativa fue ejecutada mediante un proyecto de pequeñas obras barriales del programa Quiero Mi Barrio del Bimbu. La obra tuvo una inversión de un poco más de 227 millones de pesos y contempló la construcción de una multicancha con un cierre perimetral, redes de agua potable, instalación eléctrica, una ruta accesible para personas con movilidad reducida, mobiliario urbano y trabajos de paisajismo. Estas características permitirán que el recinto sea utilizado para actividades deportivas, recreativas y comunitarias, beneficiando a niñas, niños, jóvenes, personas mayores y organizaciones del barrio. El proyecto fue priorizado por los propios vecinos mediante un proceso participativo desarrollado en el barrio Pisagua Oriente, cuyo territorio comprende la población René Schneider y las villas Araucanía, La Pirámide y Los Cántaros. La intervención responde al interés de la comunidad por recuperar un sitio oriazo y transformarlo en un punto de encuentro que contribuya a fortalecer la convivencia y la vida del sector. El seremi de Vivienda y Urbanismo, Cristian Villegas, destacó que esta obra se enmarca en el compromiso del Mimbu de ejecutar inversiones públicas que tengan un efecto concreto en la vida cotidiana de las familias. Entregamos a la comunidad un espacio moderno, accesible y pensado para encontrarnos en momentos en que nuestro país necesita recuperar sus sectores, fortalecer la seguridad y ofrecer más oportunidades para que niñas, niños y jóvenes desarrollen una vida saludable. Estas obras adquieren un valor especial como Mimbu. Nuestro compromiso es que la inversión pública se traduzca en resultados visibles, pero también que cada comunidad se apropie de estos espacios, los cuide y les dé vida, señaló Villegas. El delegado presidencial de Colchagua, Mauricio Donoso, indicó: cuando visité el sector de Pisagua Oriente en el año 2021, pude constatar el abandono que sufría esta comunidad, por lo que estar aquí hoy y entregar esta multicancha es una muestra del compromiso del gobierno con la seguridad y la recuperación de los espacios públicos. Seguiremos recuperando espacios para las familias y trabajando por el bienestar de Chimbarongo y la provincia de Colchagua. Por su parte, el alcalde de Chimbarongo, Marco Contreras, valoró la infraestructura entregada y manifestó: este tipo de inversiones equipan mejor a un barrio y lo dotan de un lugar multifuncional que promueve la actividad física. Asimismo, agradeció al Ministerio de Vivienda y Urbanismo y a sus equipos por el trabajo realizado junto a la comunidad de Pisagua Oriente para concretar una iniciativa esperada por las familias del sector. La presidenta de Villa Los Cántaros, Ingrid Manríquez, destacó la importancia de contar con un nuevo espacio deportivo para la comunidad. Explicó que antes de la construcción de la multicancha, el terreno era utilizado como estacionamiento, lo que impedía su aprovechamiento por parte de los vecinos. Además, al ser una superficie de tierra, durante el invierno se convertía en un sector donde no se podía estar y en verano se levantaba polvo, aumentando la contaminación en el sector. Durante la jornada se efectuó el tradicional corte de cinta, que marcó la entrega oficial del recinto a la comunidad. La ceremonia concluyó con la presentación del cantante local Antonio González, generando un espacio de celebración y encuentro vecinal. El barrio Pisagua Oriente forma parte del programa de recuperación de barrios de Quiero Mi Barrio, política del Mimbu orientada a mejorar los espacios públicos y fortalecer la organización comunitaria. Tras la inauguración, el trabajo continuará con acciones preventivas y educativas destinadas a promover un uso seguro, responsable e inclusivo de la multicancha, favoreciendo su cuidado y sostenibilidad en el tiempo. 17 postulantes se integrarán el curso de Carabineros de Orden y Seguridad. En el Salón Auditorio de la Primera Comisaría de San Fernando se realizó la ceremonia de notificación oficial de los 17 postulantes seleccionados para integrar el curso de Carabineros de Orden y Seguridad. Los futuros alumnos provienen de las provincias de Colchagua y Cardenal Caro, representando las comunas de Chimbarongo, San Fernando, Nancagua, Marchihue, Navidad, Palmilla, Lolol y Pichilemu. Todos ellos fueron asignados al Grupo de Formación Santiago, donde iniciarán su proceso de preparación para incorporarse a la institución. La notificación estuvo a cargo del cabo primero administrativa Valesca Poblete Arenas, encargada subrogante de la Oficina de Postulaciones de Carabineros en San Fernando. Durante la ceremonia, el subprefecto administrativo de la Prefectura número 12, Mayor Carlos Retamal, felicitó a los seleccionados por este importante logro, destacando que este es el resultado de su esfuerzo, compromiso e interés es por formar parte de Carabineros de Chile. Asimismo, los invitó a valorar el permanente apoyo de sus padres y familiares, quienes los acompañaron en este significativo momento. Finalmente, la institución reiteró sus felicitaciones a los 17 jóvenes que inician esta nueva etapa, deseándoles éxito en su formación y en el desafío de vestir el uniforme de Carabineros de Chile, institución que se acerca a la conmemoración de su centenario.
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2: O'Higgins enfrentó el sistema frontal gracias a la prevención y al trabajo coordinado. La delegada presidencial regional de O'Higgins, Susana Pinto, encabezó una reunión telemática con los alcaldes y equipos municipales de las 33 comunas para evaluar el paso del sistema frontal y coordinar las acciones que continuarán desarrollándose en los territorios. Durante la instancia, los alcaldes coincidieron en que, si bien se registraron afectaciones en distintos puntos de la región, el trabajo preventivo desarrollado por los municipios, el despliegue de los servicios públicos y la coordinación permanente antes y durante la emergencia permitieron enfrentar de mejor manera este evento meteorológico. La delegada presidencial regional Susana Pinto destacó: como gobierno del presidente José Antonio Kast, queremos agradecer el compromiso de los municipios, sus equipos, Seremis, Sernapred, bomberos, carabineros, fuerzas armadas, los servicios públicos y de todas las instituciones que estuvieron desplegadas en terreno. También agradecemos a la comunidad que acogió las medidas preventivas y actuó con responsabilidad. Hoy, nuestro esfuerzo está concentrado en acompañar a las familias afectadas, avanzar en las reparaciones y seguir entregando respuestas concretas en cada comuna de la región. En materia política, senador Castro destaca avance de ley que fortalece la seguridad en el entorno de las cárceles y el combate de los pelotazos. La iniciativa quedó en condiciones de ser revisada por la Sala del Senado durante la sesión del miércoles. La Comisión Mixta del Congreso despachó el lunes el proyecto de ley que fortalece la seguridad perimetral de los recintos penitenciarios y endurece las sanciones contra quienes ingresen drogas, teléfonos celulares y otros elementos prohibidos mediante lanzamientos desde el exterior, práctica conocida como pelotazos. Durante la discusión, el senador Juan Luis Castro puso el foco en la realidad que enfrenta la cárcel modelo de Rancagua, el primer recinto concesionado del país, advirtiendo sobre la magnitud del ingreso de drogas y otros elementos prohibidos mediante los denominados pelotazos, fenómeno que, según señaló, ha generado preocupación entre las autoridades de la región.
9: Hoy hemos despachado desde la Comisión Mixta, que es el último trámite de una ley en el Congreso, el proyecto de ley que establece regulaciones y protecciones en los perímetros alrededor de las cárceles y especialmente lo que se denomina el pelotazo, que habitualmente contiene o drogas o telefonía celular u otro tipo de elementos que están en un tráfico ilegal. Aquí se han aumentado drásticamente las penas, tanto a quienes cometen estos ilícitos como también a eventuales funcionarios públicos que permitan que esto suceda. O sea, De una vez por todas salimos al paso de que hoy día los barrios delincuenciales, lo que está alrededor de las cárceles, empiecen a combatirse y al mismo tiempo evitemos que el tráfico de drogas siga estando desde el interior de las cárceles como un sistema operativo permanentemente y que en el caso de Rancagua y su cárcel modelo, que es la más antigua concesionada, sigue siendo un escándalo porque las autoridades admiten que hoy día se recauda más droga de lo que está ahí respecto a lo que está en cada uno de los barrios populares o los sitios donde hoy día hay almacenamiento de droga ilícita.
2: Hoy hemos despachado desde la Comisión Mixta, que es el último trámite de una ley en el Congreso, el proyecto que establece regulaciones y protecciones en los perímetros alrededor de las cárceles, especialmente respecto de los denominados pelotazos, que habitualmente contienen drogas, telefonía celular u otros elementos asociados al tráfico ilegal, afirmó. El parlamentario explicó que la iniciativa aumenta las penas tanto para quienes participen de estos delitos como para eventuales funcionarios públicos que faciliten su comisión. Aquí se han aumentado drásticamente las sanciones. De una vez por todas salimos al paso para combatir los barrios delictuales que se forman alrededor de las cárceles y evitar que el tráfico de drogas siga operando desde el exterior de los recintos penitenciarios como un sistema permanente, señaló. La iniciativa fortalece el artículo 304 bits del Código Penal para sancionar el ingreso o intento de ingreso de objetos prohibidos por vías no autorizadas hacia establecimientos penitenciarios. El proyecto pone especial énfasis en los lanzamientos efectuados desde el exterior, permitiendo una persecución penal más efectiva de estas conductas y reforzando la protección de la seguridad penitenciaria. En otra materia de las noticias, Rancagua refuerza su seguridad con obras de prevención fluvial. La prevención sigue dando resultados. En la comuna de Rancagua, la delegada presidencial regional, junto a la ministra del Deporte Natalia Ducó, el seremi de Obras Públicas Carlos Astudillo, el alcalde de la comuna Gabriel Aumar y autoridades regionales inspeccionaron las obras de derrocado ejecutadas en el sector Yaquil, una intervención que fortalece la protección de la ribera sur del río Tinguiririca en el Puente La Gloria y reduce el riesgo ante futuras crecidas. Estas obras preventivas reflejan el compromiso del gobierno con la seguridad de las personas, priorizando inversiones que permiten anticiparse a las emergencias y proteger a las comunidades. La prevención, el trabajo coordinado entre las instituciones y la planificación son fundamentales para enfrentar de mejor manera los eventos climáticos que afectan a nuestra región, sostuvo la delegada presidencial. Mimbu Higgins intensifica fiscalización por filtraciones en conjuntos habitacionales de Requinoa. El seremi Cristian Villegas encabezó una inspección en el portal El Abra, Molinos de Labra y Villa Santa Cruz, donde anunció informes técnicos, seguimiento de las garantías de postventa y exigencia de soluciones integrales a las empresas responsables. Como parte del despliegue regional ante los efectos del sistema frontal, el seremi de Vivienda y Urbanismo, Cristian Villegas, junto a profesionales del Mimbu Higgins, fiscalizó tres conjuntos habitacionales de Requinoa que presentan filtraciones, humedad y deficiencias constructivas. Durante el recorrido, la autoridad conversó con las familias afectadas, revisó los daños y comprometió acciones para exigir respuestas oportunas a las empresas responsables. La inspección comprendió portal El Abra, Molinos de Labra y Villa Santa Cruz, iniciativas desarrolladas mediante el Programa de Integración Social y Territorial del Mimbu. Los dos primeros proyectos fueron entregados hace menos de 2 años, por lo que las observaciones detectadas deben ser abordadas a través de las respectivas garantías de postventa. Durante el recorrido constatamos graves problemas de postventa, entre ellos filtraciones, deficiencias en sellos y ventanas, humedad y daño en algunos muros exteriores, señaló el seremi Cristian Villegas.
10: Estamos junto al equipo Mimbu Higgins acá en la comuna de Requinoa. Visitamos 3 conjuntos habitacionales, el portal El Abra, el molino de El Abra y también acá en Villa La Cruz, proyectos entregados hace muy poco tiempo, menos de 2 años, y que están con graves problemas de postventa, filtraciones, problemas de sellos, ventanas, incluso en algunos muros exteriores. Este es el segundo proyecto que visitamos durante estos días de la empresa La Cruz. No le han dado ninguna respuesta concreta a los vecinos más que soluciones parche, y en muchos casos la verdad es que ni siquiera han respondido a los correos de solicitudes de los propios vecinos. Así que la verdad es que exigimos que la empresa se haga presente. Hay vecinos ahí que lo están pasando bastante mal. Acá hay más de 80 familias que viven en estos días, la verdad, las filtraciones, problemas de humedad, hay mucha presencia de niños, y lo que era la esperanza de tener una solución habitacional definitiva, la verdad es que hoy día se ha vuelto un verdadero problema. Así que esperamos que la empresa, a través de su postventa, se haga presente lo antes posible y pueda atender cada uno de los problemas que tienen en las viviendas.
2: Durante la visita, las familias relataron que algunas solicitudes han recibido reparaciones parciales, mientras que otras se permanecen sin respuesta. Frente a estos antecedentes, Minbu Higgins iniciará el levantamiento de informes técnicos para identificar el origen y alcance de las fallas, además de verificar el cumplimiento de las obligaciones asumidas por las constructoras. Villegas agregó que la situación afecta a más de 80 hogares, lo que debía ser la tranquilidad de contar con una vivienda definitiva se ha transformado en una preocupación permanente. Como Minbu, levantaremos los informes técnicos correspondientes, fiscalizaremos el cumplimiento de las garantías y exigiremos que la postventa atienda cada una de las deficiencias detectadas, afirmó. La fiscalización en Requinoa se suma a la efectuada el sábado en los conjuntos de Parque Poniente 4 y 5 de San Fernando. En esa oportunidad, el Minbu exigió respuestas a las constructoras Nuevos Aires y La Cruz, dispuso la elaboración de antecedentes técnicos y anunció el inicio de los procedimientos correspondientes frente a los incumplimientos detectados. Senadora Sepúlveda llamó a enfrentar la catástrofe unidos y facilitar todas las herramientas que como parlamentarios puedan ofrecer para la reconstrucción. Desde la Comisión de Vivienda, la parlamentaria por la región de O'Higgins invitó a sus colegas a trabajar por el país, más allá de las diferencias políticas, y reactivar el programa de mejoramiento de vivienda para ayudar a las familias damnificadas, así como, una vez superada la emergencia, activar medidas de prevención como defensas fluviales. La senadora Alejandra Sepúlveda, integrante de la Comisión de Vivienda del Senado, hizo un llamado desde dicha instancia a facilitar todas las herramientas para la reconstrucción y apoyar unidos al país en estos momentos difíciles, manteniendo la calma y colaborando más allá de las diferencias políticas. En este sentido, Sepúlveda agregó: tenemos que guardar la calma y buscar cómo apoyar hoy día todas las cosas que como comisión o como parlamentarios podamos realizar y después, superada la emergencia, buscar todas las vías de prevención, más allá si acontece o no acontece un desastre. Estoy pensando en las defensas fluviales, en la evacuación de aguas lluvias, en cómo prepararnos con las viviendas. Además, ahí el programa de mejoramiento de viviendas tiene que ser un programa que hoy día podamos volver a activar, porque si hay algo que ha acontecido, además de la catástrofe, los sectores, las localidades, la vivienda en sí misma tiene complicaciones. Y bueno, y vuelvo a repetir, nosotros toda la disposición de poder ayudar, más allá de nuestras diferencias políticas, hoy día está el bien común del país.
11: Yo creo que nosotros como comisión vamos a tener también un rol de cómo facilitamos, ¿no?, todas las herramientas que sean necesarias para la reconstrucción de viviendas, de barrio, y la disponibilidad, ya que el gobierno está telemáticamente, ¿no?, toda la disposición para que eso ocurra. Yo comparto que aquí en los minutos que son complejos y difíciles, el país tiene que enfrentar unidas este, y así lo esperan además los chilenos y chilenas, ¿no? Y yo puedo entender a los parlamentarios que están hoy día en terreno y sufriendo las complicaciones, y ahí tengo un matiz con el presidente, ¿no?, que quizás cuando uno está en la situación tiene una desesperación distinta. Pero yo creo que tenemos que guardar la calma y buscar cómo apoyar hoy día, ¿no es cierto?, todas las cosas que se puedan, que como comisión o como parlamentario podamos realizar. Yo creo que esa es nuestra función. Y después, lo conversábamos con el senador Becker antes de comenzar, y después buscar todas las vías de prevención. O sea, yo creo que tenemos que tratar de tener programas de prevención, más allá si ocurre o no ocurre un desastre. Estoy pensando en las defensas fluviales, nosotros estamos en obras públicas también, en defensas fluviales, en cómo la evacuación de aguas lluvias, cómo preparamos las viviendas además. Yo creo que el programa de mejoramiento de viviendas tiene que ser un programa que hoy día podamos volver a activar. Porque si hay algo que ha ocurrido, ¿no?, además de la catástrofe en los sectores, las localidades, la vivienda en sí misma tiene complicaciones. Y, Bueno, y toda la, vuelvo a repetir, nosotros toda la disposición de poder ayudar más allá de nuestras diferencias políticas, hoy día está el bien común del país. Y presidente, yo recibí por lobby a Techo para Chile, en donde ellos querían venir, o sea, yo les propuse que pudieran venir a exponer su catastro de campamento. Entonces quizás sería interesante, si lo tiene a bien la comisión, de que en algún minuto, cuando usted lo estime conveniente, que puedan venir ellos a exponer cómo está la situación de campamento y lo interesante además, cómo se ha mejorado los estándares de las viviendas que ellos tienen, de ya no son media agua, son viviendas que tienen un estándar bastante bueno y que ha sido exigencia de Sernapred.
2: Finalmente, Sepúlveda solicitó poder recibir en la comisión a Techo para Chile para exponer su catastro de campamentos, a fin de saber cómo está la situación de los campamentos y lo interesante además, cómo se han mejorado los estándares de las viviendas que ellos tienen y entregan, que ya no son mediaguas, sino que son viviendas que tienen un estándar bastante bueno y que ha sido con las exigencias de Sernapred, concluyó la autoridad. Vicente Carreño, destacado karateca de Bachalí, clasifica oficialmente al Campeonato Panamericano Juvenil 2026. El deporte de la región de O'Higgins celebra un nuevo hito a nivel internacional. El joven karateca oriundo de Machalí, Vicente Carreño, aseguró de manera oficial su cupo en la selección chilena tras dominar el título tope selectivo nacional, ganándose el derecho de representar al país en el próximo Campeonato Panamericano Juvenil de Karate 2026. El proceso clasificatorio se llevó a cabo el pasado 11 de julio, fecha en que se congregaron los máximos exponentes del país que integra la selección nacional. La exigente jornada se disputó bajo la modalidad de todos contra todos, un formato que puso a prueba la regularidad, resistencia y nivel técnico de los atletas a través de la acumulación de puntaje combate a combate. Gracias a su excelente rendimiento y solidez en el tatami, Carreño se alzó en el primer lugar del certamen, asegurando el codiciado boleto continental reservado para los dos mejores deportistas de la categoría. Con esta destacada victoria, Vicente Carreño enfoca ahora sus entrenamientos en el máximo desafío de la temporada, el Campeonato Panamericano Juvenil de Karate 2026, organizado por World Karate Federación. El torneo se llevará a cabo en la ciudad de San José, Costa Rica, entre el 24 y el 30 de agosto, consolidándose como una de las citas más importantes del calendario deportivo continental, a reunir a los mejores atletas juveniles de todo el continente americano. La clasificación de Carreño ratifica el excelente momento del karate formativo y competitivo de Machalí, posicionando el talento local en la cúspide del cuerpo nacional y proyectándolo con grandes expectativas hacia el concierto internacional. Servicio de Salud de O'Higgins se despliega para supervisar la red asistencial ante emergencia climática. Las autoridades abordaron la continuidad de la atención, evaluaron la situación de los establecimientos y coordinaron acciones para resguardar la capacidad de respuesta de la red. En el marco de la emergencia climática que afecta a gran parte del país y cuyas consecuencias también se han sentido en la región de O'Higgins, el director subrogante del Servicio de Salud de O'Higgins, Carlos Saavedra, junto a su equipo directivo, desplegó un recorrido por hospitales de la red asistencial, dispositivos del SAMU y establecimientos de atención primaria de salud, APS, con el propósito de supervisar en terreno el funcionamiento de la red, coordinar la respuesta sanitaria y asegurar la continuidad de la atención para la comunidad. Las visitas iniciadas el pasado viernes y que se extendieron durante el lunes contemplaron reuniones con directores de hospitales, subdirectores médicos y equipos directivos para evaluar el impacto del sistema frontal en la infraestructura, la situación de los funcionarios, la operatividad de los establecimientos y las medidas implementadas para garantizar la continuidad de las prestaciones de salud. En paralelo, el Servicio de Salud mantuvo un monitoreo permanente de la disponibilidad de camas hospitalarias para fortalecer la capacidad de respuesta de la red frente a la contingencia. Esta labor fue encabezada por el subdirector médico Dr. Fernando Millar, quien junto a su equipo visitó los hospitales Dr. Franco Ravera Zunino de Rancagua, Hospital de Rengo y de San Fernando, coordinando la gestión asistencial de acuerdo con los requerimientos de cada recinto. La gestión de camas ha sido una prioridad durante esta contingencia. El monitoreo permanente de la disponibilidad y la coordinación con los hospitales nos ha permitido optimizar la capacidad de la red y garantizar una respuesta oportuna a los requerimientos asistenciales de la población, indicó el doctor Millar. El director subrogante del Servicio de Salud de O'Higgins, Carlos Saavedra, quien recorrió los hospitales de Rengo, San Fernando y Nancagua, junto a la subdirectora de Gestión y Desarrollo de las Personas, Leslie Mora, destacó el compromiso de los equipos de salud. En este recorrido hemos podido constatar en terreno el enorme compromiso de los equipos clínicos, administrativos y de apoyo, quienes han mantenido la continuidad de la atención pese a las dificultades generadas por el evento meteorológico, adoptando todas las medidas necesarias para resguardar tanto a los usuarios como a los funcionarios. Asimismo, agregó, continuaremos monitoreando la evolución de la emergencia y coordinando las acciones necesarias con los establecimientos de la red asistencial, el SAMU y la atención primaria, con el propósito de garantizar una atención segura y oportuna para toda la población. Como parte del despliegue institucional, la subdirectora subrogante de Recursos Físicos y Financieros, María José de Witt, junto al jefe subrogante del Departamento Jurídico, René Ponce, visitaron los hospitales de Pichidegua, San Vicente, Peumo y Santa Cruz para evaluar el estado de la infraestructura y coordinar eventuales requerimientos derivados de la contingencia. Estas visitas en terreno nos permitieron conocer de primera fuente la realidad de cada establecimiento, apoyar la gestión de sus equipos y coordinar las acciones necesarias en materia de infraestructura para que siga respondiendo de manera oportuna a las necesidades de la comunidad, incluso en situaciones de emergencia, explicó María José de Witt. Por su parte, el director del SAMU O'Higgins, Osvaldo Pontigo, estuvo en los recintos asistenciales de Pichilemu, Litueche, Paredones y Lolol. La planificación del trabajo preventivo realizado por los hospitales, SAMU y la atención primaria dieron buenos resultados, permitiendo responder adecuadamente a esta contingencia y mantener la continuidad de la atención, comentó Pontigo. En tanto, la directora de atención primaria, Carolina Silva, visitó las comunas de Litueche, Machihue y Peralillo para evaluar el impacto de las lluvias en los establecimientos de salud y coordinar acciones con los municipios y equipos locales. La coordinación y el compromiso de los equipos permitieron enfrentar de buena manera el evento climático, resguardando la continuidad de la atención, dijo Silva. El despliegue también contempló la visita del jefe del Departamento de Gestión y Desarrollo de las Personas, Felipe Arriagada, a los hospitales de Granero y Coinco, además de establecimientos de atención primaria en Mostazal, con el objetivo de acompañar a los equipos y verificar el funcionamiento de los recintos durante la emergencia. El recorrido permitió al equipo directivo del Servicio de Salud de O'Higgins conocer en terreno la realidad de los distintos establecimientos, levantar necesidades, coordinar soluciones y reforzar el trabajo integrado de toda la red asistencial para mantener la continuidad de la atención y responder oportunamente a los desafíos impuestos por la emergencia climática. Finalizamos así la presente entrega de noticias. Gracias por actualizarse con nosotros. Volvemos prontamente con más de las informaciones comunales y regionales. Hasta pronto.
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13: www.rioclarofm.cl le indica la hora.
14: Son las 8:30.
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1: Muy pero muy bienvenidos, estamos listos para compartir esta mañana con mucho gusto acá en la Radio Río Claro. Faltan 22 minutos para que sean las 9. Eduardo Banda nos está acompañando en la sala de sonidos, vamos a estar con él hasta cerquita de las 10. En esta jornada de día jueves, ya estamos en jueves 23 de julio, con cielos nublados acá en Rengo, con algo de viento. Las precipitaciones, vamos a estar revisando qué horas comenzarían las precipitaciones, pero estaba viendo acá que vamos a tener chubascos, aunque está súper amenazante. La información indica de que no vamos a tener como una fuerte lluvia, así como los días que ya han pasado, pero en las próximas horas sí vamos a tener precipitaciones, ¿eh? Por lo menos hoy día jueves, vamos a tener cielos nublados con algo de viento, pero precipitaciones bastante mínimas. Como ya dijimos, Eduardo Banda nos está acompañando en la sala de sonidos. Estamos hasta las 10, con mucho gusto, acá en la Radio Río Claro. Muy, pero muy bienvenidos.

Faltan 18 minutos para que sean las 9 de la mañana. Y hoy, jueves 23 de julio, bueno, el fútbol chileno vuelve a la acción internacional con una agenda que contempla un partido. Este es válido por la ronda playoff de la Copa Sudamericana. ¿Quién juega Copa Sudamericana por Chile hoy 23 de julio? O'Higgins de

Rancagua. En realidad se le ha dado re poca cobertura a la participación internacional de O'Higgins. O'Higgins será el encargado de representar al país visitando la Bombonera para enfrentar a Boca Juniors por la ida de los playoffs previo a octavo de final. El partido está programado para arrancar a las 20:30 horas de Chile. Hoy juega el Oi Oi Rara en Argentina. Va a estar enfrentando a Boca Juniors en la Bombonera. Oye, bastante hinchas de O'Higgins fueron hasta allá, ¿eh? Hay como 1.500, 2.000. Claro, bueno, aparte de los que han ido por si encuentran alguna entradita para poder ver el partido, ¿eh? Hartos renguinos han ido hasta Argentina para estar presentes en este partido, para apoyar al equipo de O'Higgins, quien ya está allá, por supuesto, para el partido de hoy ante Boca Juniors. El partido es a las 20:30 horas. Sí, nada. Poca difusión, oiga. Y ha sido una buena campaña que ha realizado O'Higgins, a pesar de la clasificación histórica que tuvo O'Higgins para seguir en Copa Libertadores. Después no pudo continuar porque los resultados no se dieron, pero tampoco se entregó mucha información acerca de O'Higgins y la campaña que estaba realizando en Copa Libertadores. Quedó fuera de la Copa Libertadores, pero siguió en competencia internacional por Copa Sudamericana, y de hecho hoy día enfrenta a Boca Juniors. Y la información a nivel central, poquísima, ahí usted puede darse cuenta de la centralización en todo aspecto, en todo aspecto, incluso en el tema comunicacional, donde un equipo de provincia, a Coquimbo tampoco no lo inflan mucho, siempre los equipos de Santiago. Así que esperamos a que O'Higgins, y creemos, estamos seguros de que así va a ser, le va a ir espectacular hoy enfrentando a Boca Juniors.

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Les indicamos la hora, faltan 8 minutos para que sean las 9. Y no me va a creer, Hinchas argentinos comenzaron a juntar firmas, ¿sabe para qué? Para repetir la final del Mundial. Bueno, en Argentina se lanzó una campaña para juntar firmas para repetir la final del Mundial 2026
tras la derrota que sufrió la albiceleste con España el pasado domingo en Nueva Jersey. La petición fue iniciada por la hincha Gisela Sánchez y hasta el momento lleva más de 68.000 firmas. Este llamado lo hizo a través de una plataforma y ya lleva 68.000 firmas. Esta solicitud apunta al árbitro esloveno Slavko Vincic, reclamando a la FIFA que revise las decisiones que tomó el juez durante la final que se jugó el domingo en Nueva Jersey, con gol por 1-0 de Ferran Torres en el alargue. 1-0, para mí ganó 3-0 España ese día. Bueno, no es solo una cuestión de justicia para Argentina, sino para el futuro del fútbol mundial. Dice, necesitamos garantizar la integridad de los árbitros en todos los niveles del deporte. Si permitimos que la corrupción pase desapercibida en este escenario global, estamos dando un mal ejemplo a las futuras generaciones de deportistas y aficionados, expresó la creadora de esta campaña. Esta no es la única iniciativa en la plataforma para repetir la final. Aunque estas peticiones no tienen validez ni pueden obligar a la FIFA a repetir el resultado o a repetir el partido. Bueno, durante el Mundial también se lanzó una campaña digital en Francia para repetir la semifinal ante España, con más de 82.000 firmas, aunque no tuvo ningún efecto. Así es que esta hincha argentina comenzó a juntar firmas, ¿para qué? Para repetir la final del Mundial.

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6: Son las 9 con un minuto.
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7: Son las 9:03. Bueno, estaba revisando algunas informaciones y me encontré con esta, con el chino. Se va a volar el chino, ¿eh? Ligerito va a salir en la tele. Bueno, se comieron todo el desconocido detalle que apareció tras el rescate del trío perdido en el cajón del Maipo. Bueno, según la información, tras varios días de incertidumbre, ayer miércoles se confirmó el rescate, se mostró el rescate de las tres personas que estaban perdidas en el cajón del Maipo. Se realizó un tremendo operativo para poder rescatarlas, y, o sea, en este caso rescatar a estas personas que se encontraban al interior del cajón del Maipo, con la participación de personal de la PDI, de carabineros. De forma conjunta se llevó a cabo este operativo para rescatar a estas personas. El grupo que se fue a la montaña después de una fiesta estaba compuesto por Magdalena Retamal, Martina Núñez y Manuel Orellana, apodado El Chino. Bueno, más allá de la angustia inicial, la situación desató duras críticas e incluso múltiples memes en redes sociales. Esto se debió a que el hombre tenía pareja y decidió adentrarse en la cordillera junto a las dos educadoras de párvulos, a quienes ya conocía, con la supuesta intención de continuar la fiesta en unas termas. Al final quedaron atrapados y se resguardaron en un refugio. Pangal Andrade fue uno de los nombres que se sumó a la búsqueda y contó algunos detalles importantes. Esto lo comentó en el programa de Canal 13, Hay que decirlo. Ahí incluso sumó un detalle clave. ¿Qué lo salvó en el refugio? ¿Qué condiciones especiales tenía? ¿Tú conocías esos lugares? Esto fue lo que se le preguntó a Pangal Andrade, al aventurero que hoy tiene un programa en la misma señal. Bueno, el refugio tenía absolutamente de todo: víveres, comida, leña. La familia Covarrubias, allá arriba, mantiene las termas de colina, que son increíbles. Tienen un refugio donde tienen a su gente que cobra la entrada, y uno que estaba abastecido absolutamente con todo, describió el ex Chico Reality. Bueno, de hecho, cuando subimos arriba, se comieron todo, soltó provocando risas en el estudio. ¿Qué había allá adentro y qué se comieron? Bueno, había de todo, dijo Pangal Andrade. Cervecita, vinito, leña, lo dejaron desabastecido. Bueno, el dueño del refugio dijo que sobre todo tenían muchas conservas, productos no perecederos, además de leña que siempre dejan, y que incluso mucha gente que va lleva sus propias cosas y las deja ahí por si otra persona que pase las necesita. Esto lo complementó Manu González. Bueno, Pangal aclaró otro punto: ese refugio es solamente de la gente que trabaja allá. No se queda gente, pero está abastecido y tiene de todo. Finalmente dijo, yo creo que al chino le va a llegar la cuenta, lueguito. Claro. Bueno, y también surgió la polémica de todos los recursos que se destinaron para rescatar a estas personas, a pesar de que estaba completamente prohibido acceder al cajón del Maipo. A pesar de que estaba prohibido, ellos igual ingresaron al cajón del Maipo, se internaron y quedaron atrapados, y todo lo que significó rescatarlo, personal, helicóptero que quizás perfectamente se pudo haber estado utilizando en otras emergencias, y lo que significó el rescate de estas personas. Bueno, ya es historia ahora entonces el chino, que se hizo muy conocido. Afortunadamente, estas personas fueron rescatadas y lo primero que se hizo fue llevarlas a un centro asistencial para ver sus condiciones físicas. Seguimos compartiendo con mucho gusto, estamos acá en la Radio Río Claro, son las 9:07.

Son las 9:11. Seguimos a esta hora con mucho gusto. Hasta las 10 de la mañana estamos, como es habitual, acá en el 88.5 y día jueves 23 de julio. 11 grados es la temperatura que tenemos en estos instantes. La humedad relativa del aire, un 80%. Y estaba revisando de que tendríamos algunas precipitaciones durante la jornada de este jueves y se anuncia que para el lunes sí tendríamos lluvia, pero por lo menos hoy día vamos a tener algunas precipitaciones. Sí, vamos a estar con cielos nublados y algo de viento. Así es la compañía de la Radio Río Claro, siempre con buena música para todos ustedes.

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Seguimos a esta hora con mucho gusto. Y le quiero contar que la ilustre Municipalidad de Rengo está elaborando su Plan de Desarrollo Turístico, Pla de Tour, 2026-2032. Un instrumento que definirá la visión, los objetivos y las acciones para fortalecer el turismo en nuestra comuna durante los próximos años.
Tu opinión es fundamental. Esta encuesta busca conocer la mirada de residentes, visitantes, emprendedores y organizaciones sobre los atractivos, los servicios y las prioridades de desarrollo turístico de Rengo. Responderla va a tomar alrededor de 8 minutos. La información va a ser tratada de forma confidencial y utilizada únicamente con fines de planificación de manera agregada. El sitio web de la Ilustre Municipalidad de Rengo, municipalidaderengo.cl, y también a través de las redes sociales. A través de esos canales ustedes se pueden informar más acerca de esta encuesta, encuesta Plan de Turismo de la Comuna de Rengo, Plan de Tour 2026-2032, donde en la encuesta van a consultar el género, la edad. Hay preguntas como, ¿cómo evalúa hoy a Rengo como destino turístico? Donde uno es muy malo y 5 es muy bueno. Esa es la escala, de 1 a 5. También, si recomendaría visitar, si le gustaría invitar a que visiten Rengo por parte de otras personas. En la encuesta aparece esta pregunta: ¿qué tipo de turismo debería potenciar Rengo? Le van a pedir que puede seleccionar 2 opciones: naturaleza, aventura, rural, agroturismo, cultura, patrimonial, enoturismo, gastronómico, religioso, eventos y festivales, deportivo. Ahora, también le van a consultar cómo evalúa la calidad de los servicios turísticos, alojamiento, comida, información, en una escala de 1 a 5, donde 1 es muy malo y 5 es muy bueno. ¿Cómo evalúa los accesos y la conectividad? Caminos, transporte, internet. ¿El turismo ayuda a preservar la identidad y el patrimonio local, en una escala de 1 a 5, donde 1 es muy malo y 5 es muy bueno? Son algunas de las preguntas que aparecen en esta encuesta, donde usted puede participar y ser parte de este plan de turismo de la comuna de Rengo, Plan de Tour 2026-2030. Usted puede ingresar a municipalidaderengo.cl y poder responder.

Oiga, y desde hoy jueves, la vacuna contra la influenza es gratuita para toda la población. 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Vamos a aprovechar de contarle los horarios de los CEFAN para que usted vaya a vacunarse, si es que así lo estima. 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
6: Son las 9:35.
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1: ¿Sabe qué hora es? Faltan 23 minutos para las 10. Estamos con mucho gusto. Y la región de O'Higgins fue declarada zona afectada por catástrofe luego de la publicación en el Diario Oficial del Decreto Supremo número 113 del Ministerio del Interior, medida que comenzó a regir este martes y que abarca a las regiones comprendidas entre Atacama y Los Ríos. Ahora, desde la Delegación Presidencial Regional enfatizaron que esta disposición reemplaza al Decreto de Emergencia Preventiva que se encontraba vigente y que tiene como principal objetivo facilitar la recuperación de las zonas afectadas por el sistema frontal que impactó a la zona centro-sur del país. Bueno, asimismo, precisaron que es importante distinguir esta declaración de una eventual medida de mayor alcance, pues en esta oportunidad se trata de una declaración de zona afectada por catástrofe, no de un estado de excepción constitucional por catástrofe. Señalaron, subrayando que ambas figuras tienen alcances distintos. El decreto establece un régimen administrativo especial que permitirá aplicar las medidas necesarias para ejecutar los programas de recuperación y agilizar la atención de las personas damnificadas por el evento meteorológico.

y ejecutar los programas de recuperación que determine el gobierno en las regiones afectadas. Para ellos, aunque ambas figuras incluyen la palabra catástrofe, sus efectos son diferentes. La declaración de una zona afectada por catástrofe es una herramienta administrativa que permite acelerar la respuesta del Estado frente a los daños ocasionados por una emergencia, facilitando la ejecución de obras, la asignación de recursos, la implementación de programas de recuperación y la atención de estas. En cambio, el estado de catástrofe corresponde a un estado de excepción constitucional que por solo puede ser decretado por el presidente de la República ante una calamidad pública. Esta medida contempla facultades extraordinarias para enfrentar la emergencia, como la designación de un jefe de la Defensa Nacional para coordinar las acciones en el territorio afectado y la posibilidad de restringir determinados derechos constitucionales, como la libertad de desplazamiento o de reunión, en los términos que establece la Constitución y la legislación vigente. El caso de O'Higgins, la medida publicada en el Diario Oficial, no implica la declaración de un estado de catástrofe ni la aplicación de restricciones adicionales para la ciudadanía. El control de la emergencia continúa bajo la autoridad civil o autoridades civiles, y el objetivo principal del decreto es agilizar la recuperación de las zonas afectadas y la ejecución de las ayudas necesarias. La declaración comprende a las regiones de Atacama, Coquimbo, Valparaíso, Metropolitana, O'Higgins, Maule, Ñuble, Biobío, la Araucanía y Los Ríos, territorios que registraron diversos daños producto del sistema frontal que afectó la zona centro-sur del país. Así que O'Higgins es declarada zona afectada por catástrofe. La medida publicada este martes en el Diario Oficial busca agilizar la recuperación de las zonas afectadas por el sistema frontal mediante un régimen administrativo especial. La autoridad aclaró que no se trata de un estado de excepción constitucional.

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0: Le quiero contar que el atleta argentino Mauricio Valdivia va a competir este viernes en Sao Paulo en el prestigioso trofeo Do Brasil, buscando marca para los Juegos Odesur. Bueno, el fondista chileno Mauricio Valdivia Verdugo verá acción este viernes 24 de julio en Sao Paulo, Brasil, donde va a participar en su especialidad 3.000 metros con obstáculos. La competencia en territorio brasileño es clave dentro de su calendario internacional, ya que el atleta renquino busca alcanzar la marca mínima para clasificar a los Juegos Odesur, que se disputarán en septiembre del 2026 en Argentina. Valdivia llega a esta cita con la mirada puesta también en el objetivo a mediano plazo en marcas para llegar en las mejores condiciones a los Juegos Panamericanos de Lima 2027. En 3.000 metros con obstáculos, es una de las pruebas más exigentes del atletismo, que combina velocidad, resistencia, técnica en el paso de vallas y foso de agua. Ahora, desde el equipo técnico se espera una buena presentación del atleta en Brasil, en lo que será un nuevo paso en su preparación internacional. Así que va a estar participando Mauricio Valdivia, va a competir este viernes en Sao Paulo, en Brasil, ya buscando marca para los Juegos Odesur. Mauricio verá acción este viernes en Sao Paulo, donde va a participar en su especialidad de 13.000 metros con obstáculos.
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0: Cortito, le quiero contar de daños millonarios que generaron los grafitis realizados a cuatro trenes del servicio de ferrocarriles Limache-Puerto en medio del sistema frontal que afectó a la región de Valparaíso durante el pasado viernes 17 y sábado 18 de julio. En una situación calificada como al menos extraña por parte de la gerencia de ferrocarriles Valparaíso, un grupo indeterminado de personas intervino con rayados en cuatro unidades del servicio, todo en medio de las interrupciones por las fallas técnicas que tuvo ferrocarriles durante el sistema frontal de la semana pasada. En detalle, los responsables de los grafitis habrían actuado de forma paralela, aprovechando la detención obligada del servicio. Bueno, eso fue lo que detalló Miguel Saavedra, que es gerente comercial de F Valparaíso, donde entregó detalles acerca de estos daños millonarios que sufrieron estos trenes. Fueron pintados grafitis en cuatro trenes del servicio Limache-Puerto. No hay detenidos. Gracias por su sintonía, que tengan una muy buena jornada y nos vamos a reencontrar mañana viernes.
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7: Son las 10 con un minuto. 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
1: ¿Qué tal? Buenos días. ¿Cómo está usted? Gusto de saludarle en vivo, en directo. Son las 10 de la mañana, ya con 3 minutos. Iniciando el Pasando la Mañana para este día jueves 23 de julio. Un saludo muy cariñoso para quienes están en nuestra sintonía. Les voy a contar de inmediato qué se nos viene hoy en cuanto a temperatura, el tiempo. A ver, mirando aquí, hoy día tenemos una máxima de 14 grados hoy. Ya tenemos 13, fíjese, a esta hora, 10 con 3 minutos. Tenemos 13 grados y esperamos una máxima de 14, o sea, un grado más. Y tendríamos algo de lluvia, 35-40% de posibilidades de aquí al mediodía. Ya en la tarde esto aumenta las probabilidades de lluvia, ¿no es cierto? Claro, durante prácticamente toda la tarde, ¿eh? Bueno, el tiempo. Vamos a ir al detalle del tiempo luego también. Le vamos a entregar más información. Bueno, hay noticias, hay muchas informaciones para comentar. O'Higgins avanza hacia la normalidad escolar. Hoy día y solo 21 recintos siguen afectados por el pasado temporal. Rutas cortadas, daños por socavones, informan más de 50 afectaciones por sistema frontal en O'Higgins. Hay bastantes informaciones. Hoy día juega O'Higgins, a propósito, O'Higgins, hoy día en la Bombonera con Boca Junior. Va a jugar Paredes hoy, ¿eh? Va a jugar Paredes, el mundialista, el bueno para... el mal perdedor, muy mal perdedor, ¿ya? Pero bueno, esperemos que O'Higgins tenga un bonito resultado hoy día, un buen resultado, digamos. Un empate creo que podría ser estupendo, ahora sí gana mejor. Hay rengueros que están por allá, ¿eh? Van a disfrutar ahí en vivo y en directo el partido esta tarde. ¿A qué hora juega? Hora de Chile, porque ya hay una hora más. 20:30 hora de Chile, el partido de O'Higgins de Rancagua con Boca Junior por Copa Libertadores de América. 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Siendo las 10 de la mañana, 5 minutos, comenzamos con este tema musical. Recuerda.

La hora 10 de la mañana con 8 minutos, 10 de la mañana, 8 minutos. Revisamos la prensa, tengo el diario El Tipógrafo para hoy, la portada. O'Higgins avanza hacia la normalidad escolar. Hay solo hoy día 21 recintos, siguen afectados por el temporal. La cifra cae drásticamente respecto a los 59 recintos dañados el pasado martes, mientras persisten casos puntuales en Las Cabras, Códegua, Graneros, Palmilla y San Fernando. ¿Qué más? O'Higgins visita a Boca Junior con la ilusión de dar el primer golpe en la Bombonera. En Chimbarongo, vecinos se certifican en salud y apoyo comunitario. Subsecretario de Evaluación Social en terreno, es una entrevista que trae hoy día el diario El Tipógrafo al subsecretario de Evaluación Social. Señala, entre otras cosas, que en terreno es donde uno ve la realidad, ve las urgencias. En dos semanas más vamos a quedar todos cesantes. Disputa por las patentes, enfrenta a Nepal Club y la Municipalidad de Machalí. El diario El Tipógrafo, y también tenemos el diario El Rancagüino. Dice, bomberos de O'Higgins regresan tras participar en rescates por emergencia en Coquimbo. La región fue declarada como zona afectada por catástrofe. La medida publicada en el diario oficial busca agilizar la recuperación de las zonas afectadas por el sistema frontal mediante un régimen administrativo especial. La autoridad aclaró que no se trata de un estado de excepción constitucional. Conectividad vial concentra esfuerzos para el sistema frontal. Clausuran dos locales que operaban como prostíbulos en Rancagua. O'Higgins visita hoy la Bombonera buscando dar el primer zarpazo contra Boca Junior. Ojalá, reiteramos, que le vaya bien ahí a O'Higgins hoy día en su partido. Son ya las 10 de la mañana con 10 minutos. 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

La hora 10 de la mañana con 14 minutos. Me quiero detener en esta información que yo comentaba y que es titular hoy día en el diario El Tipógrafo. O'Higgins avanza hacia la recuperación. Con la entrada en vigencia del decreto que declara a la región de O'Higgins como zona afectada por catástrofe, se activa así un régimen administrativo especial para facilitar y agilizar la recuperación de las zonas y familias afectadas. Bueno, la delegación presidencial regional, por ejemplo, podrá adoptar dentro de sus atribuciones las medidas administrativas que sean necesarias para coordinar los programas de recuperación y atender oportunamente las necesidades de las personas damnificadas. Hay que dejar claro que no es un estado de excepción constitucional. Esta declaración es una herramienta administrativa para avanzar en la rehabilitación de servicios, infraestructura y condiciones de habitabilidad. No implica la presencia de un jefe, por ejemplo, de la Defensa Nacional, ni restricciones constitucionales en la región. La Delegación Presidencial Regional será responsable de coordinar este proceso junto con los municipios, servicios públicos y autoridades locales, fortaleciendo el levantamiento de daños y la entrega de ayudas. Las familias, y esto es muy importante, afectadas deben acercarse a su municipio para solicitar la evaluación correspondiente y la aplicación de la ficha básica de emergencia que se conoce como FIBE. Es muy importante esto último, ¿verdad? Explicárselo y señalarlo. Y lo voy a reiterar, las familias afectadas deben acercarse a su municipio, dice, para solicitar la evaluación correspondiente y la aplicación de la ficha básica de emergencia que se conoce como FIBE. Son ya las 10 de la mañana, 16 minutos, estamos pasando la mañana, día jueves 23 de julio. 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
4: Son las 10 y 27 minutos.
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La hora son las 10 de la mañana, ya con 32 minutos. Bueno, avanza la recuperación de conectividad afectada por sistema frontal en la región de O'Higgins. Con equipos desplegados en distintos puntos de la región, la Dirección de Vialidad de O'Higgins continúa ejecutando trabajos para recuperar la conectividad y mitigar los efectos provocados por el sistema frontal, que han afectado durante los últimos días a diversas comunas de la región. De acuerdo con el último informe regional de emergencia de la Seremi, se registraron 55 afectaciones asociadas al sistema frontal, de las cuales 34 corresponden a la Dirección de Vialidad, 15 a la Dirección de Obras Hidráulicas, 7 a Servicios Sanitarios, 4 a la Dirección de Obras Portuarias y 4 en la Dirección General de Aguas. En este sentido, el Seremi Carlos Astudillo indicó que desde el primer día hemos mantenido, dijo, un monitoreo permanente de la situación y una estrecha colaboración y coordinación con nuestros equipos de vialidad y las globales con las autoridades regionales y alcaldes también comunales. Nuestro principal objetivo, agregó, es resguardar la seguridad de las personas, recuperar la conectividad. Bueno, por ello, la autoridad regional llegó hasta el sector Quebrada La Virgen, en la comuna de La Estrella, acompañado por el delegado presidencial, también para inspeccionar en terreno los trabajos que ejecuta ahí la Dirección de Vialidad, en el badén de la ruta I-158. También en la comuna de Navidad, en el sector Quebrada El Maitén. El Seremi sostuvo que se reunió con el alcalde subrogante y equipos municipales e inspeccionaron el badén ubicado en la ruta I-946. En el lugar, el aumento del caudal del estero provocó daños en parte de la estructura. En la comuna de Litueche, en tanto, en la ruta I-180G, se inspeccionó ahí un socavón lateral ubicado al costado de la calzada. Se trabaja ahí con equipos de vialidad. Bueno, el Seremi, Carlos Astudillo, seguiremos, dijo, monitoreando permanentemente los puntos críticos de la región. En tanto, el MOB mantiene un amplio despliegue de equipos técnicos y maquinaria en toda la región. Según el último informe regional de emergencia de obras públicas, ¿verdad?, el MOB está trabajando, como digo, dije antes, en varios lugares de la región. Entre las afectaciones más relevantes en materia de conectividad se encuentran las registradas en la comuna de La Estrella, la ruta I-158 permanece interrumpida por el aumento del caudal de un estero. En la ruta I-312, esto corresponde a Peralillo, y en Pichilemu, en la ruta I-494, ambas afectadas por incremento también de los caudales. Y hay otra información, otras afectaciones relevantes se presentan en San Fernando, con daños en la ruta I-45 por remoción en masa, y la Cuesta Chada, en la comuna de Mostazal, permanece cerrada de manera preventiva para resguardar la seguridad de los usuarios. 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

Estamos a esta hora pasando la mañana, son las 10 ya con 40 minutos. ¿Está esperando el horóscopo? Sí, aquí lo tenemos ya, para hoy jueves 23 de julio. Vamos con Aries. Seguramente se está complicando las cosas, ¿verdad? Según su costumbre, en proyectos profesionales o laborales. Si tiene medianamente claro lo que quiere, dé rienda suelta a la imaginación. Vamos con Tauro. Los problemas en el trabajo aparecerán a los primeros cambios, de forma que su jornada se alargue al máximo. En cualquier caso, procure no delegar porque hay personas a las que no puede confiar. Vamos con Géminis. Dice, va a estar muy ajetreado hoy y sus amigos, conocidos, van a reclamar su atención. En el trabajo, aunque las cosas sigan bien, recibirá muchos encargos de tareas que le sobrepasan. Cáncer no está pasando por los mejores momentos en la relación laboral, pues su estabilidad parece amenazada por factores que son completamente ajenos. Leo, en el trabajo podrá tener un problema de competencia que debe solucionar con la ayuda de un compañero. Va a necesitar ceder en algunas cosas si quiere mantener un ambiente apacible durante estos días. Virgo, puede iniciar ahora una etapa un tanto complicada a nivel familiar. Su pareja u otra persona de confianza le indicarán la mejor forma para afrontar sus problemas. Y le voy a entregar también Libra. El trabajo que va a comenzar se va a ver interrumpido por una serie de llamadas, visitas imprevistos, que le van a impedir la concentración. Estará más pendiente de un problema familiar que requiere solución inmediata. Bueno, estamos a esta hora pasando la mañana aquí en la Radio Río Claro. Quiero comentar esto. Horario de misas, domingo 26 de julio. Domingo de Santa Ana, San Joaquín, que es la patrona de Rengo. Bueno, la programación que tiene la parroquia Santa Ana de Rengo es la siguiente. A las 11 de la mañana, fiesta patronal Santa Ana en la Basílica, misa presidida por nuestro obispo Guillermo Vera. Habrá también una procesión, ¿no es cierto?, por las calles de Rengo. Luego, ese mismo día, a las 17 horas, en misa en San José, en la capilla San José, Chanquiahue, y a las 17 horas, misa también en la capilla San José, ubicada en Villa Las Hojas. Son las actividades que se han programado por parte de la parroquia Basílica Santa Ana de Rengo con motivo de Santa Ana el próximo domingo 26. Patrona de Rengo. Son las 10:43 minutos. 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
1: ¡Arriba los Bunkers!
2: La hora son las 10 de la mañana, 48 minutos. Me quedan 5 signos del horóscopo, se los voy a entregar de inmediato. Vamos con Escorpio. Va a brillar profesionalmente y acudirá a usted, ¿verdad?, alguien para pedirle un consejo. Entregue ese consejo de la mejor manera. Se sentirá muy reforzado anímicamente. Sagitario, puede ser un momento ideal para estrenar nueva imagen. Claro, algún cambio de vestuario en su aspecto físico, en su autoestima, subirá como la espuma, fíjese. Vamos con Capricornio. Las luchas diarias pueden dar a los Capricornio la sensación de que queden sin fuerzas, donde antes sobraban. Pero posiblemente se trate de un buen bajón emocional, ¿eh? Acuario, ante las dificultades en el terreno laboral, los nativos con más probabilidades de reciclaje tenderán a organizar sus capacidades y recursos. Piscis, en general, suele escuchar a las personas, aunque hoy será un día en que le pondrán a prueba sobradamente. Posiblemente algún asunto, ¿verdad?, de dinero beneficioso para usted en el día de hoy. Bueno, estamos a esta hora pasando la mañana, ahí terminamos ya el horóscopo entonces para el día de hoy. 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
13: Son las 10 y 59 minutos.
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7: Estas son las informaciones. Nuevo sistema frontal causa cortes de luz masivos en la región de la Araucanía. Un nuevo evento meteorológico ha vuelto a complicar el panorama en la zona sur del país, tras el ingreso de un frente de mal tiempo durante la madrugada de hoy jueves en la región de la Araucanía. La situación ha dejado ya a más de 24.000 hogares sin suministro de energía eléctrica. Las interrupciones de este servicio básico se presentan en especial, ¿verdad?, con severidad en las zonas precordilleranas de la región. Actualmente se registra un corte total del suministro eléctrico en la comuna de Lonquimay y en gran parte del territorio de Curacautín. Asimismo, los problemas en la red de energía se han extendido hacia otras localidades como Villarrica, Freirina, Temuco y Padre Las Casas. También se informó que en Temuco se registraron intensas lluvias de forma persistente, mientras que la presencia de vientos de gran intensidad afecta a esta hora distintos puntos de la región. Situación complicada nuevamente en la zona sur del país. El fisco tendrá que pagar millonaria indemnización a una mujer que estuvo presa por falso positivo de cocaína. En el norte del país, la Corte de Apelaciones de Iquique fijó en 35 millones de pesos el monto de indemnización que el fisco deberá pagar a una mujer que estuvo 7 meses en prisión preventiva por un falso positivo de cocaína. De acuerdo con la información del Poder Judicial, se trata de un pago por concepto de daño moral a María Rivera Méndez, quien estuvo en la cárcel al ser imputada en calidad de autora del delito de tráfico ilícito de drogas. Lo anterior, luego que la prueba de campo realizada a 3 potes de queratina habían adquirido en Bolivia, diera falso positivo a la presencia de cocaína. En fallo unánime, la primera sala del Tribunal de Alzada confirmó la sentencia recurrida, dictada por el primer juzgado de letras de Iquique, con declaración que se aumenta la indemnización en proporción al daño acreditado. Una pausa y luego más informaciones.
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7: El dólar se dispara amenazando con llegar a 950 pesos, a la vez que el precio del petróleo registra fuerte alza. El dólar estadounidense se fortaleció en los mercados internacionales durante la jornada, mientras que los precios del petróleo registraron fuertes avances, impulsados por el aumento de las tensiones geopolíticas en Medio Oriente y la preocupación por posibles interrupciones en el suministro del crudo. En Chile, ayer, el dólar promedió 936 pesos y este jueves, en sus movimientos de esta mañana de apertura, amenazó con llegar a los 950 pesos. Felipe Sepúlveda, analista jefe de Latinoamérica, explica que el cobre cayó 1% hasta los $6.42 por libra, retrocediendo desde máximos de 7 semanas luego del fuerte rally de la sesión anterior. Más noticias en Radio Río Claro luego a las 13:30 horas.
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7: Ya estamos de regreso, 11 de la mañana con 7 minutos aquí en los estudios de la Radio Río Claro. Vamos a continuar, avanzamos en este día jueves ya 23 de julio. Tenemos en esta parte del programa lindas canciones del recuerdo. ¿Comenzamos con quién? Miguel Gallardo.

11 de la mañana, ya con 10 minutos. Sepa usted que hoy día, 23 de julio, es el día, todos los días conmemoramos algo, el Día Mundial de las Ballenas y de los Delfines. Cada 23 de julio y desde el año 1986, la Comisión Ballenera Internacional decidió proclamar este día como el Día Mundial contra la Caza de Ballenas. Hoy, conocido como el Día Mundial de las Ballenas y los Delfines. El propósito de esta fecha es frenar la caza indiscriminada de estos hermosos animales en peligro de extinción. Ahora, ¿cuál es el origen de esta problemática? Aunque ya han pasado muchos años desde esa histórica reunión, aún existen muchos países que persisten en la caza de estos mamíferos acuáticos y, lo que es peor, parece lisa y llanamente no importarles. En realidad, el problema radica en el hecho de que existen igual número de países dentro de esta organización que están a favor y en contra de la caza de estos animales, por lo que nunca se ha llegado a un acuerdo formal al respecto. Otro detalle importante es que los países que las cazan, ¿verdad?, aseguran que lo hacen con fines científicos y no comerciales, a pesar de que son muchos los videos de Japón, por ejemplo, donde se muestran las máscaras que les hacen a bancos de delfines. Ahora, el problema con la caza de ballenas no es nuevo. En realidad, los primeros intentos de controlar la caza de ballenas se hicieron antes de la Segunda Guerra Mundial, cuando los faenadores o cazadores se dieron cuenta que el número de ballenas mermaba rápidamente conforme las eliminaban, algo que ponía en riesgo, ¿no es cierto?, el negocio. En ese momento, la Liga de Naciones desarrolló un primer documento al respecto, pero no fue hasta el año 1972, en la Conferencia de las Naciones Unidas sobre el Medio Ambiente Humano, que se aprobara la primera moratoria de 10 años, donde se frenaba la caza de ballenas, para garantizar así que aumentara su población y así evitar su extinción. No obstante, el problema se siguió presentando y en 1986 la Comisión Ballenera Internacional prohibió de una vez por todas la caza comercial. Resolución que hoy día se sigue violando, lamentablemente, principalmente por Japón, que es el único país que se niega abiertamente a dejar de cazar tanto a ballenas como a delfines. Y es más, le cuento, con fechas alegóricas para ello, como el arroz matanza anual del delfín, que realizan los pescadores de Taji entre septiembre y abril. Bueno, ojalá esto se termine definitivamente y Japón deje, ¿no es cierto?, de cazar estos especímenes que son tan importantes. Son las 11 ya con 13 minutos. 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

La hora 11 de la mañana, 18 minutos. Bueno, y han regresado acá a la región, ¿verdad? Los bomberos que estuvieron en el norte colaborando, voluntarios de los equipos Gersa, de Rengo y Las Cabras, permanecieron en el norte del país apoyando las labores de búsqueda y rescate tras el sistema frontal. Después de jornadas muy intensas, ¿verdad?, de mucho trabajo en la región de Coquimbo, los equipos del grupo especializado de rescate subacuático de los cuerpos de bomberos de Rengo y Las Cabras regresaron a la región de O'Higgins tras participar en diversas operaciones de rescate desplegadas luego del sistema frontal que afectó al norte del país. Los voluntarios fueron movilizados durante la madrugada del pasado lunes por el Sistema Nacional de Operaciones de Bomberos de Chile, luego de que las condiciones meteorológicas obligaran a reforzar las labores de búsqueda y rescate en distintas comunas de la región de Coquimbo. El presidente regional de Bomberos de O'Higgins, Juan Luis Fabia, señaló que el despliegue respondió a la compleja situación que enfrentaba la zona norte y que en una primera etapa los equipos fueron destinados al sector

Alfalfares, en la comuna de La Serena, donde más de un centenar de personas permanecían ahí aisladas. Felicitaciones ahí a los bomberos, ¿verdad?, de este grupo, equipo Gersa, del Cuerpo de Bomberos de Rengo y también de la comuna de Las Cabras, que participaron activamente en estas labores en el norte del país. 11 de la mañana con 20 minutos. Y atención con lo siguiente. Con amor y gratitud te invitamos a una santa misa en conmemoración de un año más de la partida de nuestro querido padre, Luis Ignacio Cantillana Cantillana, que en paz descanse. Conmemoraremos también la partida de nuestra querida abuela, Georgina Astorga Vivanco. Esta acción será en el Santuario Santa Rosa de Peliquén, el sábado 25 de julio a las 19 horas. Invitamos a quienes fueron sus relaciones y a las nuestras a acompañarnos en este momento de recuerdo, favor que comprometerá la eterna gratitud de la familia. Ya son las 11 de la mañana con 20 minutos. Antes de ir al próximo tema, quiero comentar lo siguiente. A ver, encontré por aquí algo que quería comentarle y que es muy importante, ¿eh? A ver, pongan atención a esto. Bueno, es una noticia policial en realidad. Sujetos que huyeron de carabineros aquí en la comuna de San Fernando fueron detenidos en las últimas horas en Puente Alto. Tras una persecución que se extendió por al menos 150 kilómetros, carabineros detuvo en la comuna de Puente Alto a tres sujetos que huyeron de personal de carabineros desde San Fernando, en la región de O'Higgins. Según información policial, los funcionarios iniciaron el seguimiento controlado en una camioneta perteneciente a la empresa Tinguiririca Energía, al verificar que mantenía encargo vigente por robo, fíjate, iban los delincuentes en esta camioneta. Bueno, el procedimiento, que contó con la colaboración de la prefectura e incluso aeropolicial, culminó en el sector Bajos de Mena, donde, al momento de su captura, se corroboró que los tres implicados registran antecedentes penales. La teniente Daniela González, oficial de ronda de la prefectura de Colchagua, precisó que la detención de uno de ellos se fundó en el delito de robo de vehículo motorizado, mientras que los otros dos fueron arrestados por oponerse a la acción de carabineros. El grupo fue recluido en una comisaría de Puente Alto a la espera de traerlos a la región de O'Higgins, pues pasarán, claro, a control de detención respectivo en el juzgado de garantía de San Fernando. 11 con 22 minutos. Rocío Jurado.

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5: Son las 11 y 31 minutos.
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7: Ya, estamos de regreso para continuar, por supuesto, acompañándoles a ustedes. Y esto es bien importante antes de ir al próximo tema y antes que se nos quede aquí en el tintero. Hay un plazo que vence próximamente, está próximo a vencer. ¿Cuál es? Para postular al subsidio de arriendo 2026. Es muy importante esto, el plazo ya está próximo a cumplirse. El plazo para postular al subsidio de arriendo 2026 vence el próximo viernes 7 de agosto. Este subsidio otorga a las familias la posibilidad de recibir hasta 170 UF mensuales para el pago del arriendo, con diferentes topes según la región geográfica. Ahora, los requisitos incluyen tener al menos 18 años, contar con cédula de identidad vigente, inscripción en el Registro Social de Hogares, ahorro mínimo de 4 UF en cuenta de ahorro para la vivienda y un ingreso familiar mensual entre 7 y 25 UF. Las postulaciones se realizan online, presencialmente también, en oficinas regionales del Ministerio de Vivienda y Urbanismo. Le reitero, el próximo 7 de agosto vence el plazo para postular al subsidio de arriendo 2026. Bueno, usted puede ingresar a una página arriendoenlinea.minbu.cl. Ingresa ahí con su clave única. Repito, todo junto, arriendoenlinea.minbu.cl, ingresa con su clave única. Bueno, vamos a la música, 11:36.

La hora 11 de la mañana con 40 minutos. Yo le hablaba hace un ratito que queda poco ya para postular al subsidio de arriendo hasta el 7 de agosto. Fíjese que hay otro subsidio, estamos hablando del subsidio a la contratación. El CENSE, O'Higgins, llama, este es un llamado a empresas regionales a postular, buscando ser una medida que potencie el empleo formal en medio de preocupantes cifras de desempleo, ¿verdad? El gobierno está impulsando el subsidio a la contratación, línea activación laboral, ejecutado a través del Servicio Nacional de Capacitación y Empleo CENSE, que entrega un apoyo económico directo a las empresas que contraten formalmente a personas que se encuentren cesantes. Bueno, a nivel nacional, la medida cuenta con un presupuesto inicial de 24.500 millones de pesos y busca crear 25.000 nuevos puestos de trabajo. En la práctica, la herramienta otorga a la empresa empleadora una bonificación mensual por un periodo máximo de 4 meses. Ahora, este aporte cubre hasta el 50% de un ingreso mínimo mensual, en el caso de contratar hombres, y asciende hasta un 60% en el caso de contratar mujeres. El objetivo de esta herramienta es poder generar nuevas oportunidades de empleo formal para los vecinos y vecinas que hoy se encuentran buscando trabajo. Se hace un llamado a las empresas de O'Higgins a utilizar este subsidio que actúa como un incentivo directo para crear nuevos puestos de trabajo y permite que más personas accedan a un empleo estable con contrato y protección social. Esto lo señaló la directora regional de CENSE, Doris Rodríguez. El beneficio es pagado directo a la empresa y aplica por cada trabajador que haya postulado cuya remuneración bruta mensual no supere los 3 sueldos mínimos. Cada empleador podrá acceder a un máximo de 200 cupos durante la vigencia del programa, el cual se devengará hasta diciembre del año 2026. Las postulaciones pueden realizarse hasta el mes siguiente al inicio de la relación laboral. Por ejemplo, los contratos iniciados entre el 15 y el 31 de julio tienen plazo para postular hasta el 31 de agosto. Importante, pues. Hay que aprovechar ese beneficio. 11 de la mañana, 43 minutos.

La hora 11 de la mañana ya con 46 minutos, ¿eh? Aquí en los estudios de la Radio Río Claro. Nos queda ya muy poquito programa. A ver, oye, el tiempo, ¿eh? El clima. ¿Qué diferencia hay entre tiempo y clima? Mira, buena pregunta esa. Ya, aquí lo vamos a responder luego. Bueno, Atacama, tras récord de lluvias, ahora espera ola de calor de hasta 31 grados, fíjese. La región de Atacama comenzó a dejar atrás uno de los eventos meteorológicos más intensos de los últimos años. Tras 6 días marcados por lluvias, crecidas de ríos, activaciones preventivas en distintos puntos del territorio, la Dirección General de Aguas ha informado que las precipitaciones debieran cesar durante las próximas horas, dando por terminado ya el sistema frontal que afectó a la zona entre el 16 y el 21 de julio. De acuerdo a lo que señala el diario de Atacama, el balance final refleja que las mayores precipitaciones se concentraron en la alta cordillera, en las provincias de Copiapó y Huasco, con registros que superaron ampliamente los 200 milímetros en algunos sectores. Al mismo tiempo, los caudales de los principales ríos comenzaron a mostrar una tendencia ya descendente, mientras las autoridades inician el proceso de validación definitiva de los datos recopilados durante la emergencia. Aunque el sistema frontal provocó muchos cortes de rutas, evacuaciones preventivas, suspensión de clases y un amplio despliegue de los organismos de emergencia en la región, el balance permite dimensionar la magnitud del fenómeno. Los registros de la Dirección General de Aguas muestran precipitaciones excepcionales en distintos sectores cordilleranos, especialmente en las cuencas de los ríos Copiapó y Huasco, donde se concentraron los mayores acumulados del episodio. El informe número 23 de la DGA muestra que el mayor acumulado del evento se registró en las estaciones Río Carmen en Corral, en la comuna de Alto del Carmen, donde cayeron 204,1 milímetros durante el sistema frontal. Luego, Junta del Carmen, que es otra estación de monitoreo, ahí se contabilizaron 213,5 milímetros y en Parral, sector El Parral, 212,6 milímetros de agua caída. Con el término del sistema frontal, las condiciones meteorológicas cambiarán rápidamente y abruptamente. Claro, porque la Dirección Meteorológica de Chile emitió un aviso, ahora, escuche bien, por altas temperaturas para la tarde de mañana viernes 24 de julio, producto de una dorsal en altura que favorecerá un rápido aumento de las máximas en el norte del país. En Atacama, el pronóstico considera temperaturas entre 28 y 30 grados pues, en la cordillera de la costa y sectores de valles, mientras que en La Pampa los termómetros podrían alcanzar incluso los 31 grados, fíjese. El organismo calificó el fenómeno como un aviso meteorológico de severidad moderada, recomendando mantenerse informado y adoptar precauciones, especialmente en actividades al aire libre o expuestas a las condiciones ambientales. ¿Qué le parece? Hasta 31 grados a partir de mañana, o mañana especialmente, ¿verdad?, en Atacama. Bueno, 11 con 49 minutos.

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12: Son las 12 en punto.
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0: ¿Qué tal? ¿Cómo están ustedes? Vamos a comenzar. Estamos comenzando ya el programa de los avisos económicos aquí en la Radio Río Claro para este día jueves 23 de julio. Con ritmo ligero y un poco de. Este programa les da a ustedes la posibilidad de pasar un aviso económico de compra, venta, arriendo, gente que regala también. Estamos disponibles para recibir esos regalos. Saludos también recibimos. Y hay dos posibilidades. Nos llaman al número 972-45-9935 o el Facebook Río Claro FM 885. Sin costo, sin prisa. Y con nuestra mente puesta en O'Higgins de Rancagua, que hoy día tiene un compromiso complicado, difícil, ¿verdad? Boca Junior por Copa Sudamericana y juegan allá en Buenos Aires en la Bombonera. O'Higgins visita a Boca con la ilusión de dar el primer golpe en la Copa, continuar, ¿no es cierto?, en carrera en la Copa Sudamericana. 20:30 horas, Estadio La Bombonera. Vamos y hacemos fuerza a la distancia por O'Higgins de Rancagua. Es difícil el compromiso, van a querer ganar de todas maneras. El árbitro los va a ayudar. Entonces juega también este muchacho Paredes, pues, que viene. Lo único que quiere es jugar, ¿no? Demostrar que es buen futbolista, pero ya quedó manchado. Yo creo que ya Paredes quedó como un mal perdedor. Pero bueno, esperemos que hoy día O'Higgins haga un buen partido, ¿no es cierto? Los muchachos ahí que dirige Lucas Bobaglio hagan bien el juego, ¿no es cierto? Y sería maravilloso, imagínate, ganarle allá en la Bombonera. Bueno, a las 20:30 horas, vamos O'Higgins, que se puede. Después juegan acá en todo caso, el día 30, claro, el jueves 30 tienen que venir acá. Oye, y por una resolución de la Conmebol, ¿hay que hacer un homenaje a la selección argentina en estos partidos, tengo entendido? Un minuto de aplauso. Yo, honestamente, yo, si en Rancagua hacen eso, no va a ser un minuto de aplauso. Va a ser un minuto de, Por lo tanto, yo creo que no es una muy buena decisión que tomó la Conmebol de hacer este homenaje a la selección argentina bicampeona, que salió en segundo lugar, ¿no es cierto? Entonces, vamos a ver qué pasa. Bueno, claro, hoy día seguramente en la Bombonera y todo el mundo va a aplaudir, digamos. Obviamente, pero acá va a ser distinto el asunto. Bueno, comenzamos, tengo ya el primer llamado telefónico. ¿Aló?
1: ¿Aló?
0: Buenas tardes.
1: Buenas tardes.
0: Dígame.
1: Vendo una cocina económica.
0: ¿De dónde nos llama, señora?
1: De Los Migueles.
0: Vendo una cocina económica.
1: Sí, con los tubos, llegar y prenderla.
0: ¿Es una cocina a leña?
1: A leña,
0: ah,
1: sí.
0: Ah, perfecto. Ya, una cocina a leña. Y está en buenas condiciones, va con los tubos.
1: Está en perfectas condiciones, tiene muy poquito uso.
0: Ya, muy bien. ¿Y cuánto vale, en cuánto la vende usted?
1: 350.
0: Ya, ok, 350.000 pesos. ¿Llamar a qué número?
1: Al 95. 19. 63.
0: Ya.
1: 80.
0: ¿Ya?
1: Uno.
0: Perfecto, señora, que la venda pronto, pues.
1: Ya, ojalá.
0: Sí, le va a ir bien, no se preocupe.
1: Ya, gracias.
0: Hasta luego. La señora vende una cocina a leña con los tubos. La vende en 350.000 pesos. Llamar al 9-51-96-3801. Siguiente llamado. Aló.
2: Aló, buenas tardes.
0: Buenas tardes.
2: Sabes que estoy llamando de San Vicente de Tahuatahua.
0: ¿Ya?
2: Para ofrecer una casa en arriendo.
0: ¿Se ofrece en arriendo casa?
2: Sí, una casa sólida de este dormitorio.
0: A ver, se ofrece en arriendo una casa en San Vicente.
2: Sí.
0: Oiga, ¿y en qué sector allá?
2: Está en el sector de Pencahue.
0: Pencahue, ya, una casa grande, ¿cómo es? Cuente un poco.
2: Sí, tiene tres dormitorios, comedor, cocina, baño,
0: okay.
2: Y tiene 500 metros de espacio.
0: Ah, es grande el terreno, ¿ah?
2: Sí, es grande el terreno.
0: Ya, Okay.
2: ¿Le doy el número?
0: Sí.
2: Ya, más 569.
0: Más 569.
2: 61.
0: 61.
2: 999.
0: 999.
2: 743.
0: 743. Ya, señora, muy bien.
2: Gracias, hasta luego.
0: Hasta luego. Ya. Entonces se ofrecen arriendo casa en San Vicente de Tahuatahua, sector Pencahue. Llamar al más 569-6199-9743. Mira, tengo un saludo acá, Eduardo, de doña María Chamorro. Saludos, dice, a Radio Río Claro desde Rapanui. Sí, yo este saludo lo hemos recibido en otras ocasiones. Yo incluso le pedí a esta persona que nos enviara un número telefónico que la pudiéramos llamar. Bueno, María, si quiere hoy día, ahora, me envía un número telefónico y la llamamos y nos cuenta un poco cómo está Rapa Nui a esta hora, qué hace usted allá, nos cuenta un poco, conversamos un ratito. ¿Le parece? Ya, María Chamorro dice, saludos a Río Claro desde Rapa Nui. Espero que me envíe un número telefónico y yo la llamo. ¿Le parece? ¿Ya? Bueno. A ver, tengo acá, el teléfono está disponible, el 972-45-9935, ¿eh? Avisos de compra, venta o arriendo a esta hora. Y en el Facebook, tengo algunos papeles también. Dice, se ofrece una persona como auxiliar de aseo, pintor también puede pintar, ordenar una bodega, por ejemplo, trabajos de ese tipo, una limpieza de un patio. Bueno, tienen que llamar a don Pedro, preguntar en el teléfono que yo les voy a dar, preguntar por don Pedro. El número es el 952-27-28-88. Ese es el número, ¿ah? Repito, 952-27-28-88. Buenas tardes.
3: Aló, buenas tardes.
0: Buenas tardes.
3: Oiga, Patricio, mire, puede que no tenga mucho resultado lo que le voy a pedir, pero mire, un perrito de la Hacienda Los Montes se perdió antes del temporal.
0: ¿Quién se perdió? ¿Quién se perdió?
3: Un perrito.
0: Un perrito.
3: Un perro. Bueno, es raza entre medio, pastor alemán, porque fue recogido ese perrito hace 4 años.
0: Es un pastor alemán.
3: En Facebook, todo.
0: Ya.
3: El perrito lleva un collar en la chapita con un número de teléfono, ofrecen recompensa a don Patricio,
0: ya.
3: Y nadie ha llamado y sufrió la familia.
0: ¿Dónde se extravió el perrito? ¿En qué sector?
3: En la Hacienda Los Montes.
0: Ya, hacen varios días ya, vos.
3: Hace varios días, pero yo creo que alguien lo debe tener y no toda la gente ve Facebook, po.
0: Claro, no, pues ya.
3: Y ofrecen recompensa por el perrito. Mire, yo, si es que todavía no tienen la chapita con el número, yo le doy mi teléfono.
0: Ya.
3: Si alguien lo tuviera, él responde al nombre Rodolfo.
0: Rodolfo.
3: Rodolfo, sí. Se llama el perrito.
0: Oiga,
3: diciendo,
0: ¿tiene un collar, una placa, me dijo, que anda con la...
3: Con el número de teléfono de sus dueños. Si no es mío el perrito, ya, pero, es de los amigos, pero, que yo le estimo mucho.
0: Pero me escucha, y le pregunto, ¿el perrito anda con un collar?
3: Sí.
0: Ya,
3: anda y con una chapita verde con un número de teléfono.
0: Ah, mira. Anda con un, o sea, un collar y una plaquita donde está el número de teléfono. Hay un número.
3: Claro.
0: Mira. Ya, perfecto, está bien. O sea, si alguien lo tiene, lo que tiene que hacer es llamar a ese número telefónico.
3: Sí, pues, pero es que yo también le quiero dar mi número porque
0: claro,
3: le han sacado.
0: Claro, no, nadie ha llamado en realidad, nadie ha llamado. Bueno, ¿cuál es el número telefónico?
3: 961.
0: Ya.
3: 918.
0: Ya.
3: 927.
0: 927. Ya, señora, aquí vamos a hacer el llamado, ¿ah?
3: Sabe que ofrecen 100 luquitas de recompensa y lo devuelven.
0: No está malo, pues, ¿eh? 100 mil pesos ya.
3: No,
0: recompensa, 100 mil pesos. Perfecto.
3: Le pido ese favor, Patito, ¿ya?
0: ¿Ah? ¿De qué color? ¿Cómo es el perrito?
3: Un café, con el hocico negrito así.
0: Ah, perfecto, ya.
3: Clarito.
0: Muy bien. Ya, señora.
3: Ya, pues. Ya, ojalá tengamos suerte.
0: Claro, ojalá, pues hasta luego.
3: Ya, chao, que esté bien.
0: Ya. Bueno, se perdió este perrito hace ya varios días, en realidad. Es un pastor alemán, color café, el hocico blanco, y anda con un collar. Y en el collar hay una placa metálica ahí, parece, y hay un número telefónico, que es el número del dueño, la dueña del perrito. Entonces esta señora da otro número también, hay una recompensa de 100.000 pesos si alguien lo devuelve. Llamar al número 9-6191-8927. Ya, dice acá, se vende un lavaplatos. También se vende una estufa a parafina, una salamandra de fierro. Se vende una pieza de madera 3x6 y una moto eléctrica para repuesto. Por esto, llamar al teléfono más 569-30-94-29-43. Repito el número, 9 o más 569-30-94-29-43. Nos escribe María Angélica. Dice, se regalan pajaritos de yogur. Llamar al teléfono 974-40-47-85. Se regalan pajaritos de yogur. Llamar al 974-40-47-85. Ignacio Mardones nos envía acá un aviso, pero falta el número telefónico, ¿ah? Él se ofrece para trabajar como ayudante de maestro, pero falta el número telefónico, no está. Nos escribe Silvia, la misma situación para Silvia. Ella quiere poner un aviso, dice, me ofrezco para hacer aseo, pero falta el número telefónico. A ver, dice acá lo siguiente, otro aviso en el Facebook. A ver, un saludo. Dice Alejandra, quiero saludar a mi esposo, Juan Carlos Soto, por la vuelta al sol. Está de cumpleaños, ¿eh? Hoy está de cumpleaños, claro. Le deseo lo mejor de la vida y darle gracias, dice, por estar en mi vida. Que sea un día lindo, lleno de bellos momentos. De antemano, muchas gracias. Esto lo escribe Alejandra Pinto, este mensaje, fíjate, que saluda ahí a su marido, que se llama Juan Carlos Soto, que hoy día está de cumpleaños, ¿eh? Que lo pase muy, pero muy bien. Ya, estamos en la hora de los avisos económicos. El teléfono está disponible, el 972-45-9935. Avisos de compra, venta o arriendo a esta hora. Saludos también recibimos, por supuesto, en este día 23, día de julio. ¿Qué santoral tenemos hoy día, Eduardo? Santa Brígida. ¿Sí? Correcto, Santa Brígida. Bueno, si alguien quiere saludar a la mamá que se llama así, o la hermana, una polola, en fin, lo pueden hacer. ¡Aló!
4: ¡Aló! Buenas tardes.
0: Buenas tardes.
4: Mire, yo tengo una estufa a leña que la, es una Nesti.
0: ¿La vende?
4: Muy, sí, se
0: vendo
4: vende.
0: Una estufa a leña a Nesti.
4: Sí.
0: ¿Ya?
4: Esa estufa está en muy buenas condiciones, está lista a llegar y instalar.
0: ¿Usted la vende con los tubos?
4: Todo completo.
0: Completo.
4: Okay. Está impecable.
0: ¿Cuánto vale?
4: Y bueno, mire, la vendo por apuro, porque esa estufa es cara, cuesta más de 300.000 pesos. La vendo en 200.
0: 200.000 pesos. ¿De dónde llama usted?
4: De acá de Olivar, Olivar Alto.
0: Olivar Alto, ya, allá está la estufa. Bueno, deme su número telefónico, por favor.
4: Ya. El 88.
0: El 988.
4: 165.
0: 328. Muy bien. Aquí lo vamos a reiterar, ¿eh?
4: Muchas gracias.
0: Ya, hasta luego. Bueno, ella vende una estufa a leña a Messi, dijo. Va con los tubos también, ¿eh? Vale 200.000 pesos. llamar al 988-16-5328. Ya estamos en la hora de los avisos económicos aquí en la Radio Río Claro. ¿Eh? Vamos con el siguiente llamado. Buenas tardes. Aló.
5: Aló.
0: Buenas tardes.
5: ¿Me escucha?
0: Sí, le escucho.
5: ¿Me escucha?
0: Sí.
5: Ya, oiga, usted dio un aviso recién de una moto eléctrica que vendían o regalaban.
0: No,
5: que vendían.
0: No, se vende, pues. No.
5: Se vende ya.
0: Dice acá moto eléctrica para repuesto, caballero.
5: Sí, se escucha que era para repuesto.
0: Yo no sé qué moto es.
5: Pero no alcancé a escuchar bien la...
0: ¿Le doy el número?
5: Se llama. Deme el número, ya. Pero despacito, por
0: favor. No se preocupe. ¿Estamos listos?
5: Estamos listos. Ya.
0: El 9.
5: Ya.
0: 30.
5: Ya.
0: 94.
5: Ya.
0: 29.
5: Ya.
0: 43.
5: Ya, gracias.
0: Ya, porque le vaya bien. Hasta luego.
5: Muchas gracias, que esté ya. Bien, cuídese.
0: Listo, estamos en la hora de los avisos económicos aquí en la Radio Río Claro, como todos los días, ¿no es cierto? Oye, y váyanse preparando, ¿ah? Porque tenemos la mateada tradicional de la parroquia Basílica Santa Ana de Rengo. Bueno, la mateada es el día viernes 7 de agosto, ¿no es cierto? Para que vayan ahí ya comprando las entradas y puedan participar, ¿no es cierto?, en esta gran mateada. Ya, a ver, tengo llamado, el teléfono está disponible, ahora sí. ¡Aló!
6: ¡Aló!
0: Buenas tardes.
6: Buenas tardes, don Patricio.
0: ¿De dónde llama?
6: De aquí de Malloa, don Patricio.
0: ¿De Malloa, ya?
6: Sí, quiero regalar, don Patricio.
0: ¡Regalo!
6: Una docena de codornices.
0: ¿Una docena?
6: Sí, de codornices viva.
0: ¿Codornices, ya?
6: Sí, son codornices.
0: Oiga, ¿y las regala?
6: Sí, las regalo, don Patricio, que no tengo lugar. La estructura sufrió un daño con el ventoral, con
0: ya,
6: el viento.
0: ¿Ya?
6: Entonces no tengo donde tenerla y se inundaron.
0: ¿Y las regala?
6: Sí, las regalo, don Patricio.
0: Ya, pues. Ya. ¿A qué número hay que llamar?
6: Al 9, don Patricio.
0: 9.
6: 32.
0: 32.
6: 64.
0: 64.
6: 83-79.
0: 79, perfecto, muy bien.
6: Muchas gracias.
0: Ya, hasta luego. Bueno, el caballero, fíjate que regala una docena de codornices. Llamar el también iba, claro. 9-32-64-83-79. Ya, nos escribe William. Se vende máquina cortadora de cecinas. Tienen que llamar al número 9-75-52-43-82. Otro aviso, esperando, dice, se encuentre bien. Vendo fondo de acero inoxidable, capacidad 35 litros, vale 30 mil pesos. Llamar al 9-54-25-30-01. ¡Aló!
7: No, buenas tardes.
0: Buenas tardes.
7: Mire, vendo una asadera.
0: ¿Una asadera?
7: Sí.
0: Para que hagamos un asadito.
7: Sí. A gas.
0: A gas, mire. ¿Ya?
7: Sí. Y de una cocina. ¿Cocina? Encimera.
0: Una,
7: con mueble.
0: ¿Una cocina encimera?
7: Con mueble.
0: ¿Ya?
7: Y de una cocina leña.
0: ¿Y una cocina leña también?
7: Sí.
0: Ya.
7: La que trajeron sería la tetera antigua.
0: Ya. Oiga, bájele el volumen a la radio un poquito, por favor.
7: Ya. Ahora me corrí yo mejor.
0: Ya, córrase un poquito. Ya. ¿Y?
7: ¿El número?
0: Sí.
7: 9.
0: 9.
7: 9.
0: 4-4. 4-4.
7: 7-8.
0: 7-8.
7: 996.
0: ¿Ya? 996.
7: Sí.
0: Ya, pues, muy bien.
7: Muchas gracias.
0: Ya, okay. Ya, la señora entonces dice que vende asadera a gas y vende también una cocina tipo encimera con mueble y una cocina a leña. Llamar al 994-47-8996. Ya, vamos a la pausa y volvemos.
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20: Son las 12 y 31 minutos.
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0: Bueno, ya estamos de vuelta. Son las 12:33 minutos para continuar con el programa de los avisos económicos aquí en la Radio Río Claro.
1: Vamos a empezar.
0: Ya, vamos a continuar, claro, hasta las 13:25 aproximadamente estamos con ustedes y con este programa. Dice acá Jacqueline. A ver, Jacqueline dice... tengo trabajo, dice, desde mi casa. Mira, ella dice que hace pendones, palomas, ya. Varias cosas, ¿ya? Figuras a escala, mira. Bueno, tienen que llamar al teléfono 935-49-85-67. Se vende una moto eléctrica con batería nueva. Llamar al 959-93-49-50. Tengo llamado. ¿Aló?
2: ¿Aló? Buenas tardes, don Patricio.
0: Buenas tardes.
2: ¿Cómo está?
0: Aquí estamos, bien, pues, ¿y usted?
2: Muy bien, gracias a Dios.
0: ¿De dónde?
2: Lo llamaba solo para saludarlo, porque soy una fiel auditora suya y me encanta su programa y me encanta cómo es usted.
0: Oiga, se basó.
2: Que Dios le bendiga, que es muy bueno, ayuda a mucha gente también con esto y por eso lo quiero llamar.
0: Mire, se basó. ¿Y de dónde usted?
2: Yo soy de acá, de San Fernando.
0: ¿San Fernando? ¿Primera vez que llama acá?
2: No, sí lo he llamado otras veces.
0: Ya. Pero
2: porque lo escucho y me gusta como es usted, una gran persona.
0: Ya,
2: que Dios le bendiga mucho y quiero pedirle una canción para el
0: una
2: día
0: canción
2: de los recuerdos.
0: Para los recuerdos del próximo domingo.
2: Sí.
0: Pero está grabado ya el programa.
2: Ah, ya. Pero para
0: oiga,
2: cuando
0: pero,
2: usted quiera ponerlo.
0: A ver. Hagamos una cosa, si todo tiene solución. Ya, yo voy aquí, me voy a salir de la del protocolo. Como usted ha sido tan gentil conmigo, hagamos una cosa. Yo le programo la canción el primer domingo de agosto, ya sería.
2: Sí, ¿qué? Ni un problema. Lo escucho siempre.
0: El 2 de agosto.
2: Ya.
0: Ya, para el 2 de agosto,
2: ya.
0: La primera canción del programa, Regresando a Casa, va a ser para usted. ¿Qué tema quiere?
2: La que canta José José con... ¿cuánto que se llama? Me puso nerviosa.
0: ¿Cuarentidente?
2: José José con Camilo Sesto.
0: ¿José José con Camilo Sesto?
2: Sí, esa es muy linda, esa canción.
0: ¿Y cómo se llama el tema? Hay varios, me dice acá Eduardo. ¿Cómo es el tema? Cántela.
2: ¿Cómo que se llama la Eoga? Es que me encanta él y la canta los dos tan linda, es que le sale tan linda.
0: ¿Tienes ahí la lista, Eduardo, de canciones? Si me dejas ahora.
2: Sí, esa.
0: ¿Esa?
2: Esa.
0: ¿Y la cantan juntos?
2: Sí.
0: Hay una versión de José José con Camilo.
2: Camilo Sesto, sí.
0: Si me dejas ahora.
2: Sí, es muy linda. Se la dedico a usted. Es que me encanta cómo es usted. A mí me encanta la gente. Así tiene un carisma tan especial usted.
0: Ya, muy bien. Le agradezco, señora. Ya, entonces, ¿usted cómo se llama?
2: Paulina.
0: ¿Paulina cuánto?
2: Paulina Cabello.
0: ¿Cuánto?
2: Cabello.
0: Cabello. De San Fernando, ¿me dice?
2: San Fernando.
0: Ya. Quedamos entonces que el día 2 de agosto... El primer tema del programa Regresando a Casa y es el tema Si me dejas ahora, Camilo Sesto con José José para doña Paulina Cabello, ¿ya?
2: Muchas gracias, que tenga un lindo día y muy lindo su programa, muchas gracias.
0: Gracias, señora, hasta luego, ¿ah?
2: Hasta luego.
0: Ya, nos salimos del protocolo, equipo, ¿ah? Pero, ¿qué cuesta? ¿Está ahí el tema? Pero no lo escucho, o sea, no está al aire, po. No. Ya. ¿Ah? Un poquito, a ver, escuchemos el tema.
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1: Está bueno, está bueno. Echamos a perder la canción ahí, vos. La echamos a perder, vos, ¿viste? Bueno, a ver. Ya, tengo otro llamado. ¿Aló?
0: Aló, muy buenas tardes.
1: Buenas tardes.
0: Mire, quiero hacer poner un aviso.
1: ¿Ya?
0: Tengo unas mallas para vender,
1: Vendo
0: para mallas
1: mallas.
0: polleras.
1: Mallas polleras. ¿Ya?
0: Son de 30 metros aproximados y
1: Ya.
0: miden uno de 50 de alto.
1: Este lo hemos pasado, ¿ah? ¿Eh?
0: Sí, no han salido, oiga.
1: ¿No se han vendido?
0: Sí, no se han vendido.
1: ¿O no han sacado? ¿O le quedan todavía algunas?
0: Sí, me quedan cuatro.
1: Ya, perfecto. ¿Llamar a qué número?
0: 99
1: ¿Ya?
0: 8874
1: ¿Ya?
0: 237.
1: Listo, señor. Muy bien.
0: Oiga, y tengo también para vender. Camas, las camas de plaza y media.
1: Camas de 1 plaza y media, ya.
0: Con colchón.
1: Ok, muy bien.
0: Ya no más.
1: Hasta luego.
0: Gracias.
1: Ya, el caballero vende mallas, polleras, dijo, y vende camas de plaza y media. Llamar al 998-8742-37. Dice acá, vendo terreno de 6.000 metros cuadrados a 5 minutos de la reserva Tipaume, comuna Rengo. Cuenta con derecho de agua, empalme eléctrico, acceso directo, camino principal. Llamar al 988-53-3900. Ya, a ver, ¿dónde quedamos acá? Dice, don Fernando, necesito comprar una puerta de 2 metros de alto, 80 de ancho, puerta exterior. Llamar al 9-6502-1578. ¿Aló?
2: Buenas tardes.
1: Buenas tardes.
2: Oiga, yo tengo. A ver, espera un poquito, voy a apagar bajar un poquito la radio.
1: Sí, no, no le escucho muy bien.
2: Sí, espera un poquito. Oiga, ya, le explico ahora. Tengo un Picasso,
1: ¿Vendo qué?
2: un auto Picasso,
1: Ah,
2: un
1: un Citroën.
2: Citroën Picasso. Está para desarme porque se metieron en la parte eléctrica, desarmaron el ramal, andando y ahí quedó.
1: Para desarme.
2: Para desarme, tiene todo bueno, y lo ando regalado, tiene todo, todo impecable, no
1: Ya,
2: está.
1: ¿y qué año es el auto?
2: 2000.

0: Perfecto.
1: Por favor. Ya,
0: Listo.
1: chao, chao.
0: Hasta luego. Ya, el caballero vende un auto para desarme. Es un Citroën modelo Picasso, año 2006. Llamar al 992-23-41-24. Se necesita un vendedor para mesón en carnicería en Peliquén. Llamar al 993-19-62-61. A ver, dice acá, se ofrece casa en arriendo en la Villa Santa Ana, acá en Rengo. Vale el arriendo mensualmente 250 mil pesos. Llamar al 940-84-90-59. ¡Aló!
2: Hola, buenas tardes, ¿cómo está?
0: Buenas tardes, bien, ¿y usted cómo está?
2: Bien, aquí por encargo de mi abuelo estoy llamando.
0: ¿De la abuelita?
2: Sí, de mi abuelo.
0: Ah, ¿el abuelo?
2: Sí,
0: ¿Cómo
2: que
0: se
2: vende
0: llama?
2: porotos.
0: ¿Cómo se llama el abuelito?
2: Hermógenes.
0: ¿De dónde llama usted?
2: De Malloa.
0: Hermógenes. ¿Y vende poroto el abuelito?
2: Sí, vende porotos blancos del año,
0: Ya.
2: desinfectado con pastillas.
0: Del año. Mire.
2: Sí,
0: Ya.
2: los vende por kilo o por bolsa, hacia el por mayor.
0: Ok. ¿Llamar a qué número?
2: Al 932
0: 932
2: 86
0: 86
2: 1277.
0: ¿Y está escuchando el abuelito Hermógenes?
2: No anda en una reunión.
0: Ah, perfecto. Ya, dele saludo al abuelito Hermógenes.
2: Ya, oiga, y una consulta.
0: ¿Ah?
2: Es que ayer llamaron a la radio
0: ¿Mm?
2: porque compraban porotos.
0: Sí,
2: ¿Usted no tendrá el número?
0: un caballero compraba poroto blanco del año, dijo.
2: Sí.
0: Ya, ¿tiene lápiz y papel para que lo llame usted y lo ofrezca, vos?
2: Sí, aquí tengo.
0: Ya, anote el 9
2: ¿Ya?
0: 97
2: ¿Ya?
0: 53
2: ¿Ya?
0: 12
2: ¿12?
0: 01.
2: Pero bueno.
0: Sí.
2: Ya, pues.
0: Ya.
2: Ya, muchas gracias, que esté muy bien.
0: Hasta luego.
2: Chao, chao.
0: Ya, perfecto. Entonces, en Malloa, el abuelito Hermógenes. Me gusta el nombre Hermógenes, es bonito. Hermógenes. Vende poroto blanco del año, dijo. Llamar al 932-86-1277. Nos escribe Luciano Miranda. Este caballero vende gallinas a 4.000 pesos. También harinilla, maíz chancado. Llamar al 972-48-55-88. 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A esta hora, el aviso de la puerta ya lo pasamos y dice acá lo siguiente, ¿eh? A ver, empezó a llover, dice en San Fernando, Eduardo. Claro, empezó a llover en San Fernando, me dicen aquí. Don Luis Urrutia, que además este caballero vende algo. Lo vamos a revisar de inmediato, qué es lo que vende. Bueno, el teléfono está disponible, el 972-45-9935, pues. Ese es el número que está disponible para que pasen su aviso económico a esta hora en vivo y en directo. Ya, aquí está el amigo de San Fernando, ¿eh? Este caballero dice, bueno, que vende un auto, un station wagon, marca Chery, modelo Tiggo 2, 1.5, año 2021. Pero no está el teléfono, amigo. Don Luis Urrutia. Es color blanco el auto, bencinero, 47 mil kilómetros, lo vende en 7.300.000 pesos, pero no colocó el número telefónico. ¿Ya? A ver si lo puede enviar. ¡Aló!
3: Hola.
0: Buenas tardes.
3: Buenas tardes.
0: Dígame.
3: Estoy vendiendo una bicicleta eléctrica de montaña.
0: ¿Bicicleta eléctrica de montaña?
3: Efectivamente.
0: ¿Ya?
3: 500 watts de potencia, pero quisiera entregar mayores detalles vía WhatsApp.
0: Ya. ¿El precio tampoco lo va a dar?
3: 1.100.000.
0: 1.100.000.
3: Está
0: Oiga.
3: nueva.
0: Ya.
3: Sí, dime.

0: Eléctrica y de montaña.
1: Eléctrica de montaña, rueda ancha, todos los antecedentes para no darlos por radio. Prefiero ¿ya? conversarlo con los interesados.
0: Bueno, ¿llamar a qué número?
1: 9-9-6326-2882.
0: ¿De qué parte llama usted?
1: Placilla.
0: Placilla. Muy bien. ¿Está lloviendo para allá o no?
1: Empezó a llover, pero ya se detuvo un momento.
0: Ya, hay que hacer...
1: Esperamos, así es.
0: Hay que hacer soba y pillo hoy día.
1: No queda otra, así que si hay por aquí alguna, te las envío vía WhatsApp.
0: Ya, muy bien. Listo.
1: Gracias.
0: Hasta luego. Hasta luego, ya. El caballero vende una bicicleta de montaña eléctrica. Me llama la atención, ¿eh? De montaña eléctrica, ¿eh? O sea, para subir cerro, po. O no, o el modelo montaña nomás. Ah, perfecto, son ya ruedas anchas. ¿Bonita? Ya, vale 1.100.000 pesos. Llamar al 963-26-28-82. 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El teléfono está disponible, el 972-45-99-35. Oye, dice acá, a ver, don Pato, para la señora, dice, ¿cómo? Para la señora, que se encontró un celular, dice, en el supermercado a cuenta de Rengo, que lo devuelva, por favor, porque la vieron, dice, por las cámaras. Mira, me llamó que lo iba a devolver y después se descargó y lo apagó. Por favor, que lo deje en el mismo súper. A cuenta, dice, en la atención al cliente, ¿ya? Bueno, ahí hacemos el llamado ahí para que devuelvan ese teléfono. Tenemos otro llamado acá, ¿aló?
2: ¿No?
0: Buenas tardes.
2: Oiga, no alcancé a anotar el número de que se arrienda casa en Villa Santa Ana, por favor.
0: Sí, aquí está el número, anote.
2: ¿Ya?
0: El 9-40-84-90-59.
2: Ya, se tasó. Muchísimas gracias.
0: Ya, hasta luego.
2: Hasta luego.
0: Ya, continuamos. El teléfono está disponible para que nos llamen y pasen su aviso económico a esta hora. Tenemos llamado. ¡Aló!
3: ¡Aló! Buenas tardes, don Patricio.
0: Buenas tardes.
3: Gusto saludándome.
0: Igualmente, po. ¿De dónde llama usted?
3: Oiga, don Patricio, sabe que tengo un auto, bueno, no es un gran auto, pero es un auto cierto. Es un Cuero, un Dayaxun Core.
0: Ah, mire.
3: Del año 82.
0: Ya, ¿y está bueno? ¿Está funcionando?
3: Está funcionando.
0: Ya.
3: Así que lo estoy vendiendo por apuro.
0: Se vende un Dayaxun Core.
3: Exactamente.
0: Ya. ¿Usted de dónde llama, señor?
3: Yo de acá de Rengo.
0: Ya. ¿Los papeles están al día, todo correcto?
3: No están al día.
0: Están atrasados los papeles.
3: Pero hay una persona, le voy a dar la oportunidad para que ya. Lo tenga y le pueda sacar los papeles.
0: Ya. Se vende un auto Dayaxun Core, año 82. ¿En cuánto lo vende?
3: Yo creo que me llame la persona, bueno. Que lo vea en qué condición está. Porque...
0: Ya. ¿Llamar a qué número?
3: Al 954-26-86-27.
0: Ok, ya pues, muy bien.
3: Muchas gracias, querido.
0: Hasta luego.
3: Igualmente,
0: el caballero vende un auto de Dayaxun Core, año 82. Mayor información en el 954-26-86-27. ¡Aló!
4: ¡Aló, buenas tardes!
0: Buenas tardes.
4: Oiga, me gustaría saber el número del teléfono del auto Picasso.
0: Ah, ¿usted quiere el teléfono del Picasso?
4: Sí.
0: Ya, 9.
4: Ya.
0: 92.
4: Ya.
0: 23.
4: Ya.
0: 41.
4: Ya.
0: 24.
4: Ya. Vale.
0: Ok.
4: Muchas gracias.
0: Hasta luego. Ya, aquí me envía don Luis Urrutia de San Fernando el teléfono, ¿eh? Él vende un auto, es un Chery Tiggo 2, 1.5, Station Wagon, color blanco, bencinero. Por este auto, si alguien se interesa, llamar al 968-23-63-93. ¡Aló!
5: Aló, don Pato, buenas tardes.
0: Buenas tardes.
5: Se compra una puerta, don Pato, de 75 de ancho por 2 metros de alto, de madera, si alguien tuviera alguna.
0: Ya, ok, llamar
5: de a Gru. De madera, y, claro, y lo otro, hay dos lavamanos con pedestal en venta, un color celeste y un color blanco, 10.000 cada uno. Ahora, si la persona compra los dos, pueden quedar un poquito en menos.
0: Ya, llamar.
5: Al 923.
0: Ya.
5: 821.
0: Ya.
5: 839, don Pato.
0: Ok, muy bien.
5: Gracias.
0: Hasta luego. Ya, el caballero compra una puerta de 65 por 2 metros y vende dos lavamanos. Llamar al 923-82-1839. A ver, dice acá, en San Vicente, don Pato, también llueve a esta hora. Ya, cuéntenme, ¿dónde está lloviendo a esta hora? A ver. Don Jaime Patricio Catalán Briseño. Don Pato, en San Vicente también llueve a esta hora. Saludos. ¿Dónde más está lloviendo? Cuéntenos, a ver. Ya pronto llegará por acá, pues, Eduardo. ¿Ah? Claro. A ver. Dice acá Valentina. Don Pato dice, si alguien de buen corazón me pudiera ayudar con alimento para perritos de 2 meses. Y me cuenta la historia. Dice, estos perritos fueron encontrados a orillas de un canal. Lamentablemente uno se había ahogado. Eran 5, o son 5. Y yo estoy enferma, dice. No tengo cómo comprarles alimento, fíjate. Pero está muy preocupada ahí de los perritos ella. Bueno, ella, quien nos escribe, se llama Valentina. Si alguien la puede ayudar, llamar al 949-37-1909. Perfecto, ojalá alguien la pueda ayudar. Repito el número, 949-37-1909. Ya, continuamos. Más avisos económicos a esta hora. Claudia dice que compra colchón de plaza y media. Llamar al 954-88-8182. Más llamados. Aló. Aló.
6: Buen día.
0: Buenas tardes.
6: Buenas tardes.
0: Dígame.
6: Necesito vender un vehículo.
0: ¿De dónde nos llama?
6: Desde acá de Rengo.
0: Ya. ¿Vende un vehículo?
6: Sí, vehículo Suzuki Maruti, año 2008, al día.
0: Momentito, un Suzuki Maruti, año
6: 2008.
0: Ya, ¿está funcionando? ¿Papeles al día?
6: Sí, todo el día transferible.
0: Ya.
6: Detalles por el año, se puede ver acá en Rengo también.
0: Ya, no, correcto. ¿Va a dar precio?
6: No, los interesados que me llamen nomás.
0: ¿A qué número?
6: Mejor, al 9
0: 9
6: 8432
0: 8432
6: 9999
0: 9999. Listo, señor.
6: Muchas gracias, buen día.
0: Hasta luego. No se moje, porque la lluvia va a llegar, parece, luego acá a Rengo. A ver, el caballero vende entonces este auto Suzuki Maruti año 2008. Llamar al 9 8432 9999. Los avisos económicos de la Radio Río Claro. Todos los días estamos con ustedes. Nos llaman al 972-45-9935. Ese es el número que está disponible cada día para que ustedes pasen su aviso económico, ¿verdad? Y puedan hacer saludos también, ¿eh? Recibimos saludos como todos los días. Dice acá, a ver, hago queques, dice acá. Queques con, de manzana también, con nuez. Llamar al 9-85-11-54-31. Ah, tenemos pausa, ya volvemos.
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15: Es la 1:00.
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0: Ya estamos de vuelta, son las 13 horas con 2 minutos. Continuamos, entramos ya a la parte final del programa para hoy jueves 23 de julio. Oiga, estoy sorprendido aquí y seguramente usted también se va a sorprender. Bueno, primero hay que decir que siempre las autoridades hacen un llamado a las personas cuando hay un anuncio de un frente de mal tiempo. Alejarse cuando hay marejada, por ejemplo, del borde costero, ¿no es cierto? Cuando va a caer nieve, no subir a la cordillera. Pero hay algunos que no hacen caso de eso. Y tuvimos recientemente el caso de estas tres personas, dos mujeres y un hombre, extraviado ahí en el cajón del Maipo. Mira, no voy a entrar en detalle todo lo que se ha dicho con respecto a esto, no. Pero, ¿sabe usted cuánto costó el rescate de estas tres personas? Es impresionante el número. Bueno, en las últimas horas, dice, se dio a conocer el millonario costo que habría tenido el amplio despliegue para el rescate de las tres personas extraviadas, el famoso chino y las dos, que son, Eduardo, asistentes de Bárbulo, ya en el cajón del Maipo. Felipe Armijo, director de seguridad de la Municipalidad de San José de Maipo, reveló cuánto pudo haber costado la ayuda a Martina Núñez, Magdalena Redamal y Manuel Chino Orellana, famoso el chino, ¿eh? Dice, hay rescates anteriores en los cuales han bordeado los 600 millones de pesos, fíjate. El de ayer, dice, no sabría cuantificar, pero fácilmente pudo haber superado los 100 millones de pesos, fíjate. Armijo llegó a esta eventual cifra de recursos debido a la participación de varios entes del Estado. Esto es un gasto enorme, dice, que realiza el Estado de Chile para hacer específicamente este rescate. Se gastó mucha plata. Bueno, Armijo destacó que si bien el rescate de las tres personas fue exitoso, podría haber sido un desenlace fatal. Había una advertencia, a no ser que las personas no subieran a la cordillera, no hagan actividad en la cordillera, porque venía un frente de mal tiempo. Pero todo indica que aquí eso no se escuchó, no desoyeron esa advertencia, y suben y pasa lo que pasó. Bueno, aquí hubo trabajo de helicópteros, motos de nieve, en personal, ¿no es cierto? El ejército participó, bomberos, carabineros, el GOP, en fin. Para llegar a unas cifras que son realmente altas, el llamado urgente a las personas para que hagan caso cuando se dice que no hay que subir a la cordillera porque se avecina un frente de mal tiempo. No deben subir, porque si no pasa esto. Bueno, vamos con el siguiente llamado. El teléfono está disponible a esta hora, el 972-45-9935. Los avisos económicos aquí en la Radio Río Claro. Ya, vamos con más llamados. El teléfono está disponible. El Facebook también. Lo vamos a habilitar acá el Facebook. Vamos a revisar el Facebook. Está habilitado. Para que aquí tengo llamado. ¿Aló?
1: ¿Aló?
0: Buenas tardes.
2: Buenas tardes, don Patricio.
0: Dígame.
2: Lo llamo de San Fernando.
0: Bájale el volumen a la radio.
2: Al tiro.
0: ¿Ya? Ya, cuénteme.
2: Ahora sí.
0: ¿Ya?
2: Mi caballero, lo llamaba porque tengo dos tazas de baño para la venta.
0: ¿Vendo qué?
2: Dos tazas de baño.
0: Dos tazas de baño, ¿ya?
2: Sí, completa.
0: ¿Ya?
2: Sí, están de segunda mano, pero están muy buenas.
0: Ok.
2: Buenas condiciones. Y un colchón. Sindelen. Un colchón Sindelen.
0: ¿De cuántas plazas el colchón?
2: Ese de dos plazas y media. ¿Cuántas se llaman ese, María?
1: Dos plazas.
0: Dos plazas, ya. Ok.
2: Sí. Sí, de una cama aquí. Aquí está mi hija, de una cama aquí.
0: Ya.
2: Sí.
0: ¿Llamar?
2: Al tiro le damos el número, disculpe, ¿no? Ya, al 954-38-67-08.
0: Perfecto, señor, muy bien.
2: Muchas gracias.
0: Hasta luego. Ya, el caballero vende dos tazas de baño y un colchón de dos plazas. Llamar al 954-38-67-08. Está lloviendo también en un sector que se llama Lo Argentina. Esto pertenece a Pichidegua. ¿Cómo? Los argentinos están llorando. No, Eduardo, no confundas. El sector se llama Lo Argentina. No, ahí no viven argentinos. No, no, no. En Pichidegua, me dice acá don Sergio, ¿eh? Don Sergio Cerón. Un saludo ahí para usted, don Sergio, gracias. Y a la señora Hortensia también. Llueve ahí en ese sector, lo argentina de Pichidegua. ¿Cámbiale el nombre? Ay, ay, ay. Bueno, vamos con otro llamado. ¿Aló?
3: Don Patricio, buenas tardes.
0: Buenas tardes.
3: Le llevamos de acá de San Vicente. Está lloviendo.
0: Está lloviendo en San Vicente, ¿ya?
3: Sí, señor. Oiga, quería ofrecer, tengo para la venta una salamandra.
0: Vendo salamandra.
3: Y una motobomba para extraer agua de...
0: Y una motobomba.
3: Esta es una salvedad, está nueva, esta bomba.
0: ¿De cuántas pulgadas es la motobomba?
3: Es de para corriente 380.
0: Ya, pero las bueno, pulgadas...
3: Es de una, pero la persona que quiera puede venir aquí a verle y hacer hacer una oferta. Yo
0: ok. Aceptaría.
3: Ya, y lo otro, una bosca.
0: ¿Una puerta?
3: Una bosca. Una
0: una bosca, ya.
3: Sí, señor.
0: Perfecto.
3: Esa tiene muy poco uso, se usó en Santiago una temporada nomás y de ahí, bueno, las prohibieron, no se pudo ocupar más.
0: Ya, con está tubo, ¿va con los tubos?
3: Con tubo incluido.
0: Ya, llegar e instalar.
3: Llegar e instalar, justamente.
0: Ok. ¿Llamar?
3: A mi teléfono es el 9.
0: Ya.
3: 9866.
0: 9866.
3: 1483.
0: 14.
3: 83.
0: 83. De San Vicente.
3: Repito, 9866.
0: ¿Sí?
3: 1480.
0: Sí, perfecto, muy bien.
3: Muy bien. Muchas gracias.
0: Hasta luego. Ya, el caballero vende una salamandra, una motobomba y una bosca con los tubos. Llamar el 9-98-66-1483. Ya, dice acá lo siguiente. Me ofrezco mis servicios de aseo, soy enfermera, puedo cuidar a adulto mayor, tengo experiencia con estudio universitario incluso, fíjate. Mi contacto es el 9-45-45-57-48. Compro colchón de plaza y media, llamar al 9-54-88-81-82. Ya. Vamos con el siguiente llamado. Ah, lo teníamos ahí, se nos fue, fíjate. No alcancé a abrir el. Pero el teléfono está habilitado, está desocupado para que pasen su aviso económico. Nos llaman. Ahora tengo llamado. ¡Aló!
4: Aló, buenas tardes, don Patricio.
0: Buenas tardes.
4: ¿Sabe? Quería colocar una visita de compra de gallinas de campo.
0: ¿De dónde llama?
4: De Pelequén Viejo.
0: ¿Está lloviendo?
4: Sí, recién se lo va a llover.
0: Ya. ¿Compra usted?
4: Gallinas de campo.
0: Gallinas de campo.
4: Por alrededores.
0: Ya, ¿y cuántas necesita?
5: Una, ya.
4: Las que pueda encontrar.
0: Ya, perfecto.
4: 50, 80 gallinas.
0: Ah, compra harta.
4: Sí.
0: Ya, ¿quién
4: así
0: es?
4: ¿Quién
0: está hablando ahí al lado suyo? Una niñita, ¿quién es?
4: Mi nieta que está esperando furgón escolar.
0: Ah, para ir al colegio.
4: Sí, tiene que ir al colegio.
0: Ya, compra gallinas de campo. ¿Llamar?
4: Le doy al 9.
0: 9.
4: 79.
0: 79.
4: 28.
0: 28.
4: 5207.
0: 5207, ¿verdad?
4: Sí, don Patricio.
0: Ya, muy bien, señora.
4: Es WhatsApp, don Patricio.
0: Correcto, muy bien.
4: Muchas gracias, hasta luego, una buena tarde.
0: Igualmente, hasta luego. Bueno, ella
4: compra... Ah, Patricio.
0: Sí.
4: Disculpe, le voy a hacer un encarguito.
0: Ya.
4: Que lo que pasa es que tengo una familia de unos jóvenes que conocí, necesitan una lavadora automática, que está en buen estado. Si alguien tenga para regalar.
0: ¿Ellos necesitan que les regale?
4: Una lavadora automática.
0: ¿Y
4: o cualquier lavadora funcionando.
0: ¿De dónde son ellos?
4: También son de por acá de la zona.
0: Ya, que alguien pueda regalar una lavadora.
4: Sí, por favor.
0: ¿Y llamar al mismo número?
4: No, le doy el mío.
0: Ah, otro, ¿ya?
4: 99.
0: Ya.
4: 81.
0: 81.
4: 1726.
0: 1726. 2, 4, hay que poner un 9 antes.
4: Sí, sí.
0: Claro. Ya, pues muy bien.
4: Ya, don Patricio, muchas gracias.
0: Hasta luego.
4: Hasta luego.
0: Ya, entonces, la señora compra gallinas de campo, llamar al 979-28-5207, y si alguien tuviera, pudiera regalar una lavadora, llamar al 999-81-17-26. Buenas tardes.
5: Buenas tardes, don Patricio. ¿Cómo está? Gusto saludarlo.
0: Igualmente. ¿De dónde llama, señor?
5: Acá de Rengo.
0: Rengo, ¿ya?
5: Le quería colocar un aviso.
0: Ya, pues, diga nomás.
5: Necesitamos comprar
0: ¿ya?
5: latas, horno, bandejas.
0: ¿Bandejas? Para horno. Momentito, para bandejas horno. Para horno.
5: Sí, de 65 por 65.
0: ¿Y cuántas necesita?
5: Unas cuatro.
0: Ya. ¿Las medidas son 65 por 65?
5: Correcto, 65 por 65.
0: Ya, perfecto. Cuatro bandejas para ya horno, va. Compra usted, ¿ah?
5: Sí, al 92.
0: Ya.
5: 56.
0: Sí.
5: 79.
0: Ya.
5: 25.
0: 25 de Rengo.
5: Sí.
0: Ya.
5: Sí,
0: muy correcto. Perfecto.
5: Muchas gracias, que tenga buena tarde.
0: Hasta luego. Ya, el caballero compra cuatro bandejas para un horno. Medida 65 por 65. Llamar al 992-56-79-25. Mercedes dice, ando en busca de un carrito eléctrico de carga para trasladar mis cositas a la feria. O sea, me imagino que compra, po. ¿Sí? Claro. Mira, compra. Ojalá fuera de 800 kilos en adelante. Ay, que ya, estas cositas a la feria. Ya, 800 kilos, fíjate. Que esté en excelente estado. Dispongo de 400 mil pesos. Claro, compra ella. Llamar al 952-30-61-61. Ya, a ver. Se compra casa de un piso con entrada para vehículos. Se compra, dice acá, Angélica. Llamar el 974-68-8809. ¿Cómo llegan los corazones, Eduardo? Los comparto contigo, ¿ah? ¿Eh? Oye, a propósito, fíjate que me preguntaron por Marianela el otro día. Que hace mucho tiempo que no nos llama, oye. A propósito de feria, alguien me preguntó, don Pato, ¿le olvidó la Marianela? Me dijeron. Sí, pues, me olvidó. Vamos a averiguar, ¿ah? ¿Eh? Vamos a averiguar por ella. Ya, vamos con otro aviso acá. Dice María, vendo casa en Rengo. Vendo casa en Rengo. Tiene dos habitaciones, cocina, living, comedor, amplio, baño, entrada, estacionamiento, dice. Y aquí el número hay que llamar. Ya, esto es en Población San Benito, valor 50 millones de pesos. Llamar al 988-64-2208. ¡Aló!
6: Hola, buenas tardes.
0: Buenas tardes.
6: Señor, quería pedirle un favor.
0: Dígame.
6: Necesito un maestro que limpie los hornos.
0: A ver,
6: que le haga mantención.
0: Se necesita alguien que haga mantención a un horno, señora.
6: Sí.
0: Pero
6: un horno de gas.
0: Ah, el horno de la cocina.
6: No, no, un horno semi-industrial.
0: Ah, un horno ya semi-industrial. Hay que hacerle mantención a eso.
6: Sí, correcto.
0: Ya. Mantención para horno semi-industrial. Alguien que haga esa pega, digamos, el trabajo.
6: Correcto.
0: Ya. ¿Acá en Rengo?
6: No, yo le doy mi número y ahí me contacto.
0: Ya. Ok, ¿llamar?
6: 972-972-13-8977.
0: Ya, señora, muy bien.
6: Oiga, pero también quiero pedirle otra cosa.
0: ¿Qué cosa?
6: El número de la persona que dijo que quería trabajar y que cuida adulto mayor.
0: Ah, la enfermera. Claro, aquí me escribieron una persona. A ver, estoy buscando acá. Aquí está. Ya, ella es enfermera, dice. Tengo experiencia. Ya, el 9. Uh-huh. 45.
6: Ya.
0: 45, se repite.
6: Ya.
0: 57.
6: Ya.
0: 48.
6: Muy amable, ya. Muchas gracias.
0: Hasta luego.
6: Que tenga buena tarde.
0: Igualmente, ¿eh? Bueno, ella necesita a alguien que haga una mantención a un horno semi-industrial, fíjate. Llamar el 972-1389-77. Estamos en la hora de los avisos económicos. Buenas tardes.
7: Buenas tardes.
0: Dígame.
7: Quería poner un avisito, por favor.
0: Ya.
7: Ya, mire, sabe que vendo una moto.
0: ¿Vendo moto?
7: ¿Ah? Sí. De 200 centímetros cúbicos. Refrigeración por radiador de aceite.
0: Ya, ¿y qué marca es la moto?
7: Es brasileña, edición limitada, la compré a mediados del año 2023.
0: ¿Ya?
7: ¿Y qué pasa? Que me dio un derrame cerebral, entonces no pude ocuparla.
0: ¿Es brasileña?
7: Sí, tiene 400 kilómetros del 2023.
0: ¿No viene con alguna mulata?
7: No, la devolví.
0: ¿Cómo?
7: Muy cara. La devolví, sale muy cara.
0: Sale muy caro.
7: Sí.
0: Ya, cuénteme, ¿cuánto vale la moto brasileña?
7: La estoy vendiendo en 1.300.000 y tiene 400 kilómetros solamente si la tengo guardada.
0: ¿Y los papeles de esa moto?
7: La casa está.
0: Ah, ¿está todo el día?
7: Sí. No, la tengo atrasada, si no la ocupo. Por eso el precio. Pues.
0: Ya. Sí. ¿Y llamar a qué número?
7: Al 94.000.
0: ¿Al 94.000?
7: 9878.
0: Acá en Roquino, ¿ah? 98...
7: 78.
0: Ya, señor.
7: De acá, Requino, por
0: ya,
7: favor.
0: Pues.
7: Muchas gracias.
0: Ya, correcto.
7: Hasta luego.
0: Los avisos económicos. Ya, el caballero vende una moto. Dijo que era brasileña. Llamar al 940-00-9878. ¿Ah? ¿Está lloviendo? Llegó la lluvia a Rengo también, fíjate, a esta hora. Ya, aló.
8: Aló, buenas tardes, don Patricio.
0: Buenas tardes.
8: Oye, quería pedirle un favor, ya que su radio está escuchada por parte de ahí, por la parte de Huacargüe.
0: Huacargüe, sí, bueno, escuchan mucho en Huacargüe, Quinta.
8: Sí. ¿Sabe lo que se extravió un perrito?
0: Se extravió un perrito.
8: Claro.
0: ¿Allá en Huacargüe?
8: En Huacargüe, en Las Palmas adentro.
0: ¿En Las Palmas adentro? ¿Dónde anda? ¿Y qué perrito es, señor?
8: Es un perrito mestizo, chico, responde al nombre de Gary.
0: Gary.
8: Entre café y negrito, así el perrito.
0: Ya. Oiga, ¿y cuándo se perdió?
8: Esto anoche se perdió porque lo buscaron y no lo encontraron.
0: Ya. Avisar si alguien encontró este perro, ¿a qué número?
8: Al 932.
0: 05.
8: 79.
0: 75. De Huacargüe.
8: Muchas gracias.
0: Ya,
8: ¿no?
0: Pues hasta luego.
8: Hasta luego.
0: Bueno, se extravió este perrito. Gary se llama el perrito allá en Huacargüe, Las Palmas adentro, en ese sector. Llamar, si alguien lo tiene, lo encontró, 932-05-79-75. ¡Aló!
9: ¡Aló!
0: Buenas tardes.
9: Don Patricio, necesito...
0: Bájele el volumen a la radio.
9: Sí, gracias. Sí, ya lo bajé.
0: ¿Ya?
9: Don Patricio, necesito un caballero que arregle hervidores.
0: Se necesita un técnico ahí, po.
9: Sí, un técnico. Fui ahí a la vía Maxi al frente y el caballero dijo que no hacía ese trabajo. Que buscara en la radio, claro, el aviso que podían hacerlo.
0: Ya. Oiga, ¿y qué problema tiene el hervidor? ¿No funciona?
9: No, es que pasa lo siguiente, que el hervidor en estos momentos estaba nuevo, porque hace poquito que lo compré.
0: Ya.
9: Y bota un poquito de agua y no calienta.
0: Ya. ¿Llamar a qué número?
9: Al mismo que usted me tiene, don Patricio.
0: 991-31-9032, señora.
9: Ya, don Patricio. Muchas gracias.
0: Hasta luego. Ya alguien que le pueda ver ahí el hervidor a la señora, tiene un problema. El 991-31-9032. ¿Aló?
10: ¿Aló? Buenas tardes.
0: Buenas tardes.
10: Quisiera, si alguien tuviera diarios para regalar.
0: ¿Que le regalen diarios?
10: Sí.
0: Papel, digamos. ¿Ya?
10: ¿Ah, no?
0: Sí, le estoy anotando.
10: 92. 52.
0: Ya.
10: 62.
0: Ya.
10: 51.
0: Listo.
10: Gracias.
0: La señora necesita que le regalen diarios antiguos, papel. Llamar el 992-52-62-51. Ya, mira, tengo acá un aviso bien especial, un mensaje. Isabel dice, don Pato, mire, soy mamá Tea. Somos familia pequeña. Nosotros no tenemos trabajo. Ya, quiero pedir a alguien, alguna persona, que pudiera regalarme un calefón, dice. Mire que el frío que tengo se me rompió. No tengo cómo bañar a mi hijo. Se lo pido por favor, dice, gracias. Mi número es el 941-37-92-68. Repito el número, 941-37-92-68. Buenas tardes.
11: Buenas tardes.
0: Dígame.
11: Mire, yo llamo para ofrecerme como cuidadora de adultos mayores.
0: ¿A usted se ofrece para cuidar adulto mayor? ¿Sí?
11: Claro.
0: Ya.
11: ¿Sí?
0: ¿Tiene experiencia en eso?
11: Sí, tengo experiencia, más sé muchas cosas de enfermería, como inyectar, todo ese tipo de cosas.
0: Ya. ¿Usted es de Rengo?
11: No, soy de San Vicente, Tahuatahua.
0: Ya. ¿Cuál es su número telefónico?
11: 71.
0: 971.
11: 29.
0: 29.
11: 52.
0: Ya.
11: 35.
0: El ideal sería que la pudiera encontrar el trabajo allá mismo, en San Vicente, para poder desplazarse más fácilmente, ¿no es cierto?
11: Claro.
0: Ya.
11: O Rengo, igual no sé, igual puedo viajar.
0: Bueno, muy bien.
11: Ya, muy amable, muchas gracias.
0: Hasta luego. Ya, entonces, ella se ofrece para cuidar adulto mayor, dijo, tiene experiencia, es de San Vicente, llamar el 971-29-52-35. Un aviso más, creo yo, Eduardo, y estaríamos ya casi terminando el programa por el día de hoy, ¿eh? En este día jueves lluvioso nuevamente, de acuerdo al pronóstico. A ver, tenemos lluvia toda la tarde, pues. Claro. Claro, toda la tarde y toda la noche. Mira, tipo 2 de la mañana. De mañana estaría como parando un poco la lluvia ya. Mañana viernes, en la madrugada, digamos. Bueno, vamos con el último llamado. ¿Aló?
12: Hola, Patricio.
0: Buenas tardes.
12: Buenas. Recién hablé por el tema de la bicicleta, pero te estoy llamando por otro tema.
0: ¿Ya?
12: El Calefont.
0: ¿Vendo?
12: Yo hice un cambio. No, no. La señora que necesita el Calefont está disponible, pero está acá en Placilla.
0: Ah, en Placilla. ¿Usted lo regalaría?
12: Sí, sin problema.
0: Ya, voy a anotar acá.
12: Así que anote.
0: A ver, regalo Calefont, pero claro, el problema es cómo lo
12: trae. A esa persona a la que llamó al...
0: Claro, a esa persona, ya.
12: 68, okay. Claro.
0: Ya. Oiga,
12: que se contacte conmigo y ahí veo cómo se pueden hacer los arreglos, de lo vienen a buscar y todo. Ya. Yo lo cambié, por lo tanto está funcionando.
0: Oiga, fantástico. ¿Cuál es su número?
12: 9.
0: ¿Ya?
12: 6326.
0: 6326.
12: 2882.
0: Oiga, le agradezco mucho, ¿ah?
12: Bien, ok.
0: Hasta luego.
12: Gracias, chao,
0: ya. Mira, justo estamos terminando, ¿ah? Quiero ver, ¿ah? Sí, porque quiero llamar a la señora. Mira, aquí tenemos. Oye, no, aquí está, esto se están alineando los planetas. Claro, porque aquí me dice Carlito Vera, que es un gran amigo, me dice, Patito, yo mañana tengo que ir a Nancagua. Ya. Entonces, don Carlos, yo le voy a mandar el número de este caballero para que él lo traiga. ¿Ya? Y antes de despedir el programa, no vamos a cerrar todavía el Facebook para ver el número de la persona, porque no me abre aquí. Claro, búscate por ahí el número de la señora, po, que necesita el calefón. Entonces lo traemos a Rengo. ¿Es de Rengo, parece la señora? Tengo entendido que es de Rengo. ¿Ya? Y no me abre. Fíjate. No se alinearon bien los planetas aquí. A ver, ¿tienes ahí el teléfono tú de la señora? que pide el Calefón. Espérate, 9413-79268. La voy a llamar. Antes, ya. ¿Isabel se llama? Ya, a ver si me está escuchando. Ya. Contésteme, Isabel. Ah. 9413-79268. No me contesta, mo. No me contesta. Isabel, le tenemos el cal. ¿Aló? ¿Isabel?
13: Sí.
0: Usted ya escribió a la radio por un calefón que necesita.
13: Sí.
0: Oiga, hay una persona de Placilla que...
13: A ver, déjeme
0: anotar. No, no, escúcheme, escúcheme. ¿Usted, usted es de Rengo?
13: Sí, yo soy acá de Patria Joven, lo de Lobo.
0: Ah, Patria Joven, lo de Lobo, ya. Oiga, sí. Mire, Patria Joven, ya. Yo, ahí, el calefón está en Placilla.
13: ¿Ya?
0: Hay una persona que se lo va a regalar a usted directamente. ¿Usted puede anotar un número telefónico?
13: Ya.
0: Vaya a buscar lápiz y papel para que usted llame a este caballero que se lo va a regalar y ahí para que se conozcan, digamos. Porque tengo otra persona que va a Nancagua mañana y que podría traer el calefón a Rengo. Entonces, está todo listo. A ver.
13: Ya, deme nomás el número.
0: Ya, Isabel, anote el 9, no, ese es su número. Sí, 9, digo.
13: ¿9?
0: Sí.
13: ¿Ya?
0: 63.
13: 63.
0: 26.
13: 26.
0: 28.
13: 28.
0: 82.
13: 82. Te lo repito, 96.
0: ¿Ya?
13: 32.
0: Sí.
13: 62,
0: ya.
13: 882.
0: Ya, esta persona, este teléfono, llama ese número y la persona, esta es la persona que le va a regalar a usted el calefón, ¿ya?
13: Oiga, espérese. No sabe cuánto.
0: Sí, yo, oiga, y además, hay otra persona que me escribió, que es un amigo mío, gran amigo, don Carlos Vera, Carlito, que tiene un camión, tiene que ir mañana a Nancagua, entonces él le va a traer a usted el calefón, ¿ya? Yo le voy a dar a Carlos el número telefónico del caballero para que se pongan en contacto ahí, ¿no es cierto? Le dé la dirección para que el calefón llegue a Rengo y se lo puedan entregar a usted, ¿ya?
13: Ya.
0: ¿Ya?
13: No sabe cuánto, don Patricio, ya. Qué negro.
0: No, pues si está...
13: No tenía yo cómo bañar a mi hijo. Pues,
0: ya.
13: Y mi hijo se nos rompió con la helada.
0: Ya.
13: Entonces... es complicado, me
0: claro.
13: Mi esposo y yo no estamos sin trabajo, entonces
0: claro.
13: ya a esta altura ya es difícil buscar trabajo.
0: Ya señora, estamos entonces, ¿ah?
13: ¿Eh? Ya, pues muchas ya. Gracias.
0: Yo voy a llamar ahora al caballero de Placilla, de... ¿ya? Lo voy a llamar internamente, ya. Hasta luego.
13: Ya, muchas gracias, hasta luego.
0: Ya. Oiga, nos pasamos hoy día, pero valió la pena. Nos vamos, hasta mañana, si Dios quiere.
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20: Es la 1:34.
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7: Buenas tardes, estas son las informaciones. Caso del Cajón del Maipo. Proyecto de ley que busca sancionar imprudencias que requieran rescates. Con vida y en buen estado de salud fueron encontradas ayer Martina Núñez, 22 años, Magdalena Retamal, 31 años, y Manuel Orellana. Los tres que estaban desaparecidos desde hace 6 días en el Cajón del Maipo. Un trabajo conjunto de carabineros, PDI, el ejército, logró dar con el paradero de quienes estaban en un refugio en las termas del Valle de Colina, de la comuna de San José de Maipo. Ahora, ¿cómo llegaron allá? Bueno, todo comenzó cuando las dos mujeres salieron de fiesta a una discoteca en Peñalolén. Ahí se encontraron con Orellana, a quien conocían ya ambas. Son parvularia, el hijo del hombre es alumno del jardín infantil en que trabajan. De acuerdo a los antecedentes recopilados, tras estar un rato en el local nocturno, decidieron seguir la fiesta en las termas. Eso sí, en medio de la emergencia que se vivía en la zona por el sistema frontal, la nevazón, que incluso ya se había dado la orden de evacuar el sector. Para el rescate se destinaron cuantiosos recursos humanos y técnicos, que además estaban colaborando con la contingencia por las malas condiciones climáticas y ayudando a los verdaderos damnificados. En las últimas horas, sobre todo en redes sociales, mucho se ha hablado de la imprudencia de estas tres personas, que conscientes de las pésimas condiciones, quisieron seguir la fiesta en una zona riesgosa que ya había sido evacuada. Bueno, en esta materia, en el Congreso está desde el año 2025 el proyecto de ley, boletín número 17347-22, actualmente en segundo trámite constitucional. Este busca establecer un marco legal para sancionar a quienes por imprudencia temeraria durante actividades de excursionismo, senderismo o montañismo obliguen a desplegar operaciones de búsqueda y rescate. En este escrito se especifican que el objetivo del proyecto no es castigar a toda persona que deba ser rescatada, sino sancionar a quienes por una conducta gravemente negligente o temeraria provoquen la movilización de equipos de emergencia y pongan en riesgo tanto recursos públicos como la seguridad también de los rescatistas. El parlamentario diputado Cristian Araya es uno de los impulsores de este proyecto. Ante lo ocurrido, en este rescate sostiene que quienes realicen excursiones o trekking deben adoptar todas las medidas necesarias para evitar accidentes. Si por producto de una negligencia se genera una operación de rescate, buscamos, dijo, sancionarlo severamente. Agrega que este proyecto de ley, que presentamos hace 2 años, hoy se encuentra en trámite en el Senado. Esperamos, dijo, que pronto sea despachado y sea ley para evitar que situaciones como las ocurridas en el Cajón del Maipo vuelvan a ocurrir. El municipio de Santa Cruz sanciona a 36 funcionarios por uso de licencias médicas durante viajes al extranjero. La Municipalidad de Santa Cruz informó que finalizaron los procesos sumariales contra funcionarios municipales investigados por utilizar licencias médicas mientras realizaban viajes fuera de Chile. De acuerdo con el comunicado entregado, la Contraloría General de la República reportó inicialmente 51 casos. Sin embargo, 9 personas ya no mantienen vínculo

0: que se encontraban en el extranjero haciendo uso de su feriado legal o de un permiso sin goce de sueldo. Desde el municipio de Santa Cruz señalaron que los procedimientos se realizaron respetando el debido proceso y el derecho a defensa de los involucrados, reiterando su compromiso con la probidad administrativa, la transparencia y el correcto uso de los recursos públicos. Una pausa y luego más informaciones.
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0: Vamos a continuar con las informaciones. Decretan prisión preventiva para el Panda, delincuente que baleó a dos carabineros en la comuna de Lo Espejo. El 10º Juzgado de Garantía de Santiago decretó prisión preventiva para Benjamín Aedo González, alias El Panda, delincuente imputado por balear a dos carabineros el pasado viernes en Lo Espejo. Además, en la audiencia se determinó la misma medida cautelar a dos encubridores del homicidio frustrado. Estos lo habrían ayudado a escapar durante los 5 días donde fue perseguido por la policía. Se suman a otro encubridor privado también de libertad desde el martes. El próximo día 6 de agosto se formalizará a El Panda por el delito de asociación ilícita. La región de O'Higgins avanza hacia la recuperación. Con la entrada en vigencia del decreto que declara a la región de O'Higgins como zona afectada por catástrofe, se activa un régimen administrativo especial para facilitar y agilizar la recuperación de las zonas y familias afectadas. La Delegación Presidencial Regional podrá adoptar dentro de sus atribuciones las medidas administrativas necesarias para coordinar los programas de recuperación y atender oportunamente las necesidades de las personas damnificadas. No es un estado de excepción constitucional. Esta declaración es una herramienta administrativa para poder avanzar en la rehabilitación de servicios, infraestructura y condiciones de habitabilidad. No implica la presencia de un jefe de la Defensa Nacional, ni tampoco restricciones constitucionales en la región. La Delegación Presidencial Regional será responsable para coordinar este proceso junto a los municipios, servicios públicos y autoridades locales, fortaleciendo el levantamiento de daños y la entrega de ayudas. Las familias afectadas deben acercarse a su municipio para solicitar la evaluación correspondiente y la aplicación de la ficha básica de emergencia FIBE. Vamos ahora con otro tema. en esta entrega informativa.

0: Y va. Memorial del Humo será monumento histórico en Rancagua. El Consejo de Monumentos Nacionales aprobó la declaratoria de monumento histórico para el Memorial de la Tragedia del Humo, ubicado en el cementerio número 2 de Rancagua, uno de los sitios de memoria más relevantes de la historia minera chilena. La decisión se adoptó tras la presentación realizada por la Corporación Patrimonial Subel y la Junta de Vecinos Óscar Castro de la población Las Viudas, respaldada por un informe técnico del municipio rancagüeno, que detalló el valor histórico y social del homenaje a los 355 trabajadores fallecidos en 1945. La aprobación permitirá resguardar el memorial bajo la Ley de Monumentos Nacionales, asegurando su protección y conservación. El alcalde de Rancagua, Raimundo Agliati, se refirió a este hecho señalando que es un paso histórico para Rancagua, destacando que este memorial representa la memoria, el sacrificio y la identidad de nuestra ciudad. Proteger, agregó, este lugar es honrar a quienes perdieron la vida y asegurar que las futuras generaciones conozcan esta parte fundamental de nuestra historia. Así entonces, el memorial marca un avance en la recuperación de espacios de memoria en la capital regional y en la visibilización de una tragedia que definió la identidad minera nacional. Vamos ahora con otra información. Subsidio a la contratación. El CENSE O'Higgins llama a empresas regionales a postular. Buscando ser una medida que potencie el empleo formal en medio de preocupantes cifras de desempleo, el gobierno está buscando e impulsando el subsidio a la contratación, línea Activación Laboral, ejecutado a través del Servicio Nacional de Capacitación y Empleo, CENSE, que entrega un apoyo económico directo a las empresas que contraten formalmente a personas que se encuentren cesantes. A nivel nacional, la medida cuenta con un presupuesto inicial de 24.500 millones de pesos. Busca crear 25.000 nuevos puestos de trabajo. En la práctica, la herramienta otorga a la empresa empleadora una bonificación mensual por un periodo máximo de 4 meses. Este aporte cubre hasta el 50% de un ingreso mínimo mensual, en el caso de contratar hombres, y asciende a un 60% en el caso de contratar mujeres. El objetivo de esta herramienta es generar nuevas oportunidades de empleo formal para los vecinos y vecinas que hoy se encuentran buscando trabajo. Se hace un llamado a las empresas de la región de O'Higgins a utilizar este subsidio, que actúa como un incentivo directo para crear nuevos puestos de trabajo y permite que más personas accedan a un empleo estable, con contrato y protección social. Esto lo señaló la directora regional del CEMSE, Doris Rodríguez. El beneficio es pagado directo a las empresas. Aplica a cada trabajador que haya postulado, cuya remuneración bruta mensual no supere los 3 sueldos mínimos. Cada empleador podrá acceder a un máximo de 200 cupos durante la vigencia del programa, el cual se devengará hasta diciembre del año 2026. Las postulaciones pueden realizarse durante y hasta el mes siguiente al inicio de la relación laboral. Por ejemplo, los contratos iniciados entre el 15 y el 31 de julio tienen plazo de postulación hasta el 31 de agosto. Requisitos para las empresas postulantes: tributar en primera categoría, contratar a trabajadores o trabajadoras mayores de 18 años a partir del 15 de julio del presente año, que el trabajador o trabajadora no registre cotizaciones previsionales con ningún empleador durante los 3 meses inmediatamente anteriores al inicio de su nuevo contrato. La remuneración bruta mensual no debe superar los 3 ingresos mínimos mensuales. El contrato de trabajo debe estar debidamente registrado en la plataforma electrónica de la Dirección del Trabajo. La normativa establece que no se otorgará la bonificación por trabajadores que hayan sido despedidos por la misma empresa o recontratados posteriormente. Tampoco aplica para socios, accionistas o personas cuya identidad coincida con el de la empresa solicitante. Hijos, hijas, adoptados o parientes hasta el tercer grado de consanguinidad y segundo de afinidad del dueño o socio o accionista. Asimismo, están excluidas las empresas estatales, organismos del Estado o entidades, ¿verdad?, que reciban aportes estatales. Mayor información en www.subsidioalempleo.cl. Una pausa y luego más informaciones.
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0: Vamos a continuar con las informaciones a esta hora aquí en Radio Río Claro FM. Sujetos que huyeron de carabineros en San Fernando fueron detenidos en la comuna de Puente Alto. Tras una persecución que se extendió por más de 150 kilómetros, carabineros detuvo en la comuna capitalina de Puente Alto a tres sujetos que huyeron del personal policial desde San Fernando, en la región de O'Higgins. Según la información policial, los funcionarios iniciaron el seguimiento controlado de una camioneta perteneciente a la empresa Tinguiririca Energía, al verificar que mantenía encargo vigente por robo. El procedimiento, que contó con la colaboración de la Prefectura Aeropolicial, culminó en el sector Bajos de Mena, donde al momento de su captura se corroboró que los tres implicados registraban antecedentes penales. La teniente Daniela González, oficial de ronda de la Prefectura Colchagua, precisó que la detención de uno de ellos se fundó en el delito de robo de vehículo motorizado, mientras que los otros dos fueron arrestados por oponer resistencia a la acción de carabineros. El grupo fue recluido en una comisaría de Puente Alto, a la espera de traerlos de vuelta a la región de O'Higgins, pues pasarán a control de detención respectivo en un juzgado de garantía de la región. Vamos ahora con otro tema en esta entrega informativa, cuando ya son las 13 horas con 56 minutos. Bomberos de O'Higgins regresan tras participar en rescates por emergencia en Coquimbo. Después de dos jornadas de intenso trabajo en la región de Coquimbo, los equipos del Grupo Especializado de Rescate Subacuático de los Cuerpos de Bomberos de Rengo y Las Cabras regresaron a la región de O'Higgins tras participar en diversas operaciones de rescate desplegadas luego del sistema frontal que afectó al norte del país. El presidente regional de Bomberos de O'Higgins, Juan Luis Fabia, explicó que el despliegue respondió a la compleja situación que enfrentaba la zona y que en una primera etapa los equipos fueron destinados al sector Alfalfares, en la comuna de La Serena, donde más de un centenar de personas permanecían en ese lugar aisladas. El equipo Gersa del Cuerpo de Bomberos de Rengo movilizó a 9 especialistas de su unidad de aguas torrenciales, quienes trabajaron junto al equipo Gersa Los Andes Calle Larga, en el sector Pan de Azúcar, en la comuna de Coquimbo. Con esta información terminamos esta entrega informativa en Radio Río Claro. Gracias, buenas tardes.
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3: Son las 2 en punto.
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8: Hola, bienvenidos a una nueva edición y compañía del programa Hablemos De. Con ustedes una grata selección musical a esta hora.

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5: Son las 2 con 58 minutos.
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13: Hola, ¿cómo están? Muy pero muy buenas tardes, bienvenidos. Desde este instante comenzamos a compartir esta tarde entre amigos a través de la Radio Río Claro en el 88.5. Hasta las 6 vamos a estar juntitos escuchando buena música, revisando algunas noticias, así que los invitamos cariñosamente para que nos acompañen. Durante la jornada de hoy, don Ricardo Garcés en la sala de sonidos. Y de inmediato vamos a comenzar con las canciones Entre Amigos en la Radio Río Claro.

Bueno, estamos en esta tarde entre amigos de la radio Río Claro, con lluvia. Estaban anunciadas las lluvias para esta hora del día, Ricardo, ¿no? Se adelantaron. Estaban estaban anunciadas para las 7 de la tarde. Comenzó como a la 1 y media. Estas precipitaciones que han estado registrándose acá en nuestra comuna. Bueno, don Ricardo Garcés nos acompaña en la sala de sonidos. Vamos a estar hasta las 6, como es habitual, entre amigos, en esta jornada de día jueves 23 de julio. Y como cada día jueves, ¿qué vamos a tener hoy día? Concurso. Hoy día usted se inscribe en el 97245935 y puede ganarse una caja de carne gentileza de Max Cerdo. Eso a partir de las 4 de la tarde.

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1: Me estaban consultando a qué número tengo que llamar para participar del sorteo de la caja de carne. Tiene que llamar al teléfono de los económicos, el 9724-59935. A ese número usted nos llama, pero más ratito, después de las 4. Hoy, como cada día jueves, regalamos una caja de carne junto a Max Cerdo. ¿Qué le parece? Una caja de 6-7 kilos aproximadamente, de carnecita, para que pueda compartir junto a su familia el fin de semana o en el momento que usted lo estime conveniente. Después de las 4, como es habitual, el concurso de los días jueves acá en la Radio Río Claro.

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Esta es la radio Río Claro en el 88.5, con precipitaciones en esta tarde de día jueves 23 de julio. Las 15 horas con 23 minutos.

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1: Son las 3 y 27 minutos.
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7: Bueno, faltan 23 minutos para que sean las 4. Entre amigos, acá en la Radio Río Claro en el 88.5, jornada de día jueves, tarde lluviosa acá en Rengo. Y O'Higgins juega hoy día a las 20:30, para que usted sepa, no se lo olvide. O'Higgins afrontará este jueves uno de los desafíos internacionales más importantes de su temporada cuando visite a Boca Juniors desde las 20:30 horas de Chile en el estadio La Bombonera por el encuentro de ida de los playoffs de la Copa Sudamericana 2026. El conjunto celeste dirigido por Lucas Bobaglio accedió a esta instancia luego de finalizar segundo en su grupo del certamen continental, mientras que el elenco argentino llegó tras terminar tercero en su zona de la Copa Libertadores. El vencedor de la llave avanzará a los octavos de final, donde ya espera Recoleta de Paraguay. La delegación rancagüina arribó la tarde de este martes a Buenos Aires para completar su preparación de cara al compromiso, en lo que es un nuevo capítulo internacional para el club. En cuanto al presente futbolístico, O'Higgins llega en un positivo momento. El conjunto celeste viene a clasificar a la final de la Copa de la Liga 2026 tras eliminar a Ñublense en una definición por penales, luego de igualar 2-2 en el marcador global. Además, cerró su participación en la fase grupal de la Copa Chile con un triunfo por 2-1 sobre Unión Española, resultado que le permitió despedirse de esa etapa con una victoria, quedando segundo con 8 puntos. Boca Juniors, en tanto, buscará hacerse fuerte como local y podría presentar varias novedades en su formación. El técnico Rodolfo Arruabarrena ya cuenta con Leandro Paredes, quien se reincorporó al plantel tras disputar el Mundial 2026 con la selección argentina y podría sumar minutos. Además, asoman como posibles debutantes el arquero Álvaro Montero y el delantero colombiano Sebastián Villa. Bueno, de acuerdo con las formaciones probables, O'Higgins, el oí oí rara, va a alinear con Omar Carabalí. Luego, el renguino Felipe Faúndez, Miguel Brizuela, Alan Robledo y Luis Pavés, Felipe Ogás, de Quinta de Tilcoco, el Felipe Ogás, Juan Leibra, Francisco González y Martín Sarrafiore, Arnaldo Castillo y Bastián Yáñez. Boca, por su parte, formaría con... Bueno, la alineación me la dio Eduardo, ¿eh? Boca lo haría con Leandro Bray, Dylan Gorosito, Lautaro Diloyo, Ayrton Costa y Lautaro Blanco, Santiago Azcacibar, Leandro Paredes, Tomás Aranda, Alan Velasco, Miguel Merentiel y Leonel Flores. El encuentro será transmitido por DS Sport. También me cuentan, va a estar disponible a través de Amazon Prime Video. La revancha se va a disputar. La revancha va a ser la próxima semana, en el Estadio Codelco, el Teniente, acá en Rancagua, donde se definirá cuál de los dos equipos avanzará a los octavos de final. Esperar de que le haya bien a O'Higgins, estamos seguros de que así va a ser. Ya, mire, y si va a perder, que pierda por poquito, para poder revertir después acá de local en el Estadio El Teniente. A las 20:30 horas, entonces, O'Higgins de Rancagua va a enfrentar a Boca Juniors por la Copa Sudamericana.

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La tarde entre amigos de la radio Río Claro, canal 88.5. Estaba revisando que la Municipalidad de Santa Cruz informó que finalizaron los procesos sumariales contra funcionarios municipales investigados por utilizar licencias médicas mientras realizaban viajes fuera del país. De acuerdo con el comunicado, la Contraloría General de la República reportó inicialmente 51 casos. Sin embargo, 9 personas ya no mantenían vínculo laboral con el municipio cuando se recibieron los antecedentes, por lo que la investigación administrativa se concentró en 42 funcionarios. Como resultado de los sumarios, se determinaron 18 despidos, destituciones, no renovaciones de contrato o términos de la relación laboral. Además, se aplicaron 16 suspensiones y 2 censuras. Otros 6 funcionarios fueron sobreseídos debido a que se encontraban en el extranjero haciendo uso de su feriado legal o de un permiso sin goces de sueldo. Ahora, desde el municipio señalaron que los procedimientos se realizaron respetando el debido proceso y el derecho a defensa de los involucrados,

reiterando su compromiso con la probabilidad administrativa, la transparencia y el correcto uso de los recursos públicos. Así que Santa Cruz sanciona a 36 funcionarios por uso de licencias médicas durante viajes al extranjero.

0: ¡Ash!
1: Muchas gracias.
2: Se mantienen las precipitaciones acá en Rengo. Faltan 8 minutos para que sean las 4. Nos estaban llamando, pero el concurso comienza más ratito, ¿eh? Después de las 16 horas vamos a estar, como es habitual, los días jueves, regalando una cajita de carne junto a Max Cerdo.

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2: Son las 3:56.
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7: Bueno, vamos a invitarles entonces para que desde este instante ustedes se comuniquen con nosotros al 9724-59935 para que se inscriban y entren al sorteo de una caja de carne junto a Max Cerdo, como cada día jueves. 9724-59935, ese es el teléfono para que usted desde este instante se comunique con nosotros. No, y pueda participar, como ya dijimos, del sorteo de una caja de carne gentileza de Max Cerdo. Aquí tenemos el primer llamado telefónico. ¡Aló!
8: ¡Aló! Buenas tardes.
7: Hola, buenas tardes. ¿Cómo le va?
8: ¿Cómo está usted?
7: Muy
8: aquí
7: bien.
8: Estamos con lluvia. ¿Y con, usted cómo está?
7: Con lluvia. Por con acá lluvia. También con lluvia. Sí.
8: Sí.
7: ¿De dónde
8: quería
7: nos llama?
8: Consultar.
7: ¿De dónde nos llama?
8: De la población municipal.
7: De la población municipal. ¿Está lloviendo fuerte por allá o no?
8: Sí, está lloviendo fuerte, ya. Sí.
7: ¿Se adelantó la lluvia?
8: Sí, se adelantó, exacto.
7: Porque sí. La información indicaba que como a las 7 íbamos a tener precipitaciones.
8: Sí, se adelantó.
7: Se adelantó. Ideal, sí. Ideal para hacer sopaipillas. ¿Hace sopaipilla usted o no?
8: No, hoy día no.
7: ¿Ah?
8: No, hoy día no.
7: Hoy día no, pucha, y yo que tenía ganas de comer sopaipillas. ¿Cuál es su nombre?
8: María Carmona.
7: Doña María Carmona. ¿Y cuál es su segundo apellido?
8: Carmona Aravena.
7: ¿Cadena?
8: Aravena.
7: Aravena.
8: Aravena, sí.
7: Tengo un amigo de apellido Cadena, por eso me acordé. Fernando ya. Cadenas. Oiga, ya, pues muchas gracias por llamarnos, ¿ah?
8: Por usted, por don José. Muchas gracias.
7: Cuídese.
8: Ya, hasta luego. Usted
7: hasta
8: también.
7: Luego. Y no se moje. Aquí estaba la señora María Carmona, que se estaba comunicando con nosotros, inscribiéndose en el sorteo del concurso de hoy. Recuerde que, como cada día jueves, regalamos una cajita de carne junto a Max Cerdo. 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
9: Hola.
7: Hola, ¿cómo está usted?
9: Bien.
7: Oiga,
9: ¿cómo estaba?
7: ¿Ah?
9: ¿Usted cómo estaba?
7: Muy bien. Le escucho bajito, ¿ah?
9: ¿Sí?
7: ¿Sí? ¿De dónde nos llama?
9: Aquí de Rengo.
7: ¿Y ahí su nombre?
9: María Domínguez Vargas.
7: María Domínguez. ¿Ya todo bien en su sector? ¿No hay problema con la lluvia?
9: Gracias a Dios, sí. Y también darle gracias a Dios por toda la gente que Dios ha permitido que no le acontezca nada malo. Y eso es lo más importante.
7: Sí, gracias a Dios que en esta pasada no hemos tenido sí. problemas acá en Rengo.
9: Es una bendición. Estamos bendecidos.
7: María Domínguez, gracias por llamarnos. Que esté muy bien.
9: Igual para usted, don José. Que tengan una linda tarde y muchas gracias por su... por haberme llamado.
7: Chao.
9: Estoy bien. Cuídate.
7: Listo, hasta luego. Se cuida María Domínguez, ¿eh? No se moje. Estamos en esta tarde entre amigos acá en la radio Río Claro, junto a distribuidora Max Cerdo, regalando una cajita de carne. 6, 7 kilos más o menos, ¿eh? El peso de esta caja de carne. Bueno, habitualmente de ahí de la sala de ventas. Nos comentan qué es lo que trae esta caja de carne, ¿eh? Todos quienes han ganado se han ido súper, pero súper contentos. ¿Aló? Hola.
10: Hola.
7: ¿Cómo está?
10: Bien, gracias. ¿Y usted?
7: Bien también.
10: Qué bueno.
7: ¿Cuál es su nombre?
10: Bárbara Rojas.
7: ¿De dónde llamas, Bárbara?
10: Del sector de Lo de Lobos.
7: Bárbara Rojas, ¿cuánto?
10: Muñoz.
7: Muñoz.
10: Sí.
7: ¿Cómo le digo con la lluvia por ahí, Bárbara?
10: Bien. Me tocó en Santiago y yo estaba estudiando, así que bien. Recién ahora vengo a ver cómo está la lluvia por acá, pero todo bien, gracias a Dios.
7: Oye, ¿qué estudias tú, Bárbara?
10: Ingeniería comercial.
7: Ingeniería comercial.
10: Sí.
7: ¿En qué año va?
10: En quinto año.
7: ¿Son 4 años más la...?
10: No, son 5.
7: ¿5? ¿Ya? ¿Y la práctica?
10: Aparte.
11: O sea, son 6.
10: O sea... debería ser el próximo semestre, pero sí. Me atrasé un semestre.
7: Ya, ¿y dónde estás estudiando?
10: En la Diego Portales, en Santiago.
7: En la Universidad Diego Portales. Ya, sí. ¿A punto de salir ya?
10: Sí, ya queda poquito, cada vez menos.
7: ¿Y no ha habido problemas de lluvia por ahí en Lo de Lobos?
10: No, ya. No, he visto todo tranquilo. De hecho, ya he andado afuera y... harta lluvia, harto viento, pero se ve todo tranquilo.
7: Ya, Bárbara, ¿y en Santiago no te has mojado?
10: No, en Santiago sí llovió harto también.
7: ¿Te quedas cerca a la universidad?
10: No, es que cerca de mi universidad no hay metro. Ay. Entonces igual hay que tomar micro, hay que caminar, porque ya. Mi universidad está en Ciudad Empresarial.
7: Ah, ya.
10: Sí, pero no me he mojado, así que todo bien.
7: Ah, qué bueno. Listo, Bárbara, que estés muy bien. Gracias ya, por llamarnos.
10: Muchas gracias.
7: Chau.
10: Chao, hasta luego.
7: Ahí está la Bárbara Rojas. Que estudia Ingeniería Comercial en Santiago y que vino a ver sus familiares ahí al sector de Globo de Lobos. Le reitero el número telefónico para que nos llame, 9724-59935. Estamos regalando una cajita de carne. ¿Aló?
12: ¿Aló?
7: Hola.
12: Hola, buenas tardes.
7: Buenas tardes.
12: ¿Quería participar por el concurso?
7: ¿Su nombre cuál es?
12: Ana Cuevas.
7: ¿El segundo apellido?
12: Cáceres.
7: Ya, ¿de dónde nos llama?
12: La Villa España.
7: ¿De la Villa España? ¿Todo bien por ahí en la Villa España o no? ¿No,
12: sí.
7: ¿No hay problema de agua?
12: No, gracias a Dios, había harta lluvia nomás.
7: Ya, ahí en la esquina de... en la intersección de San Martín Norte con Calle Madrid, ahí se junta bastante agua.
12: Ah, sí, siempre se ha juntado harta agua ahí.
7: ¿Hasta en el verano?
12: Ah, también, en el verano también.
7: ¿La calle es Calle Madrid o tiene otro nombre?
12: Calle Madrid.
7: Ya, pero no hasta San Martín, ¿o sí?
12: Sí.
7: Ah, los otros son los pasajes, los que están paralelos a San Martín, claro, los pasajes, tiene toda la razón. Sí. Anita Cuevas, ¿va a ser sopa y pilla hoy día o no?
12: No, la hija está haciendo pancito
7: amasado. ¿Pancito
12: amasado? Sí.
7: Ya, qué rico. Pancito masado, ¿cómo se llama su hija?
12: Cecilia Peña. Sí,
7: ya, y es la que está haciendo el pancito masado para disfrutarlo más ratito a las 11.
12: Sí.
7: Bien, Anita, gracias por estar en nuestra sintonía, por acompañarse de nosotros, ¿eh?
12: Ah, ojalá que tenga suerte, porque tengo tanta mala suerte, no gano nunca nada.
7: Ya, Anita. Yeah. Un abrazo, cuídese, ¿eh? Que esté muy bien.
12: Cuídense todo.
7: Chao.
12: Chao.
7: Bueno, seguimos en la tarde entre amigos. 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Aló.
13: Aló, hola, buenas tardes.
7: Hola, ¿cómo está? Buenas tardes.
13: Bien, bien.
7: ¿Ya? Bien, bien, bien.
13: Sí, súper bien, es el día de mi cumpleaños.
7: ¿Hoy día?
13: Sí, hoy día.
7: Bueno, vaya nuestro saludo, qué alegría más grande, que lo pase muy bien, que la saluden. ¿La han saludado harto, no?
13: Sí, mis tías, vienen mis tías ahora en la tarde para tomar oncecita con ellas.
7: Oh, ya, ¿y a dónde vive usted para ir a las 11? Para ir a celebrar el cumpleaños.
13: De acá. De acá de Villa El Romeral.
7: De la Villa El Romeral. ¿No ha tenido problemas con el agua?
13: No, gracias a Dios, no, ya. Nada.
7: Así que más ratito es el cumpleaños, la celebración de su cumpleaños.
13: Sí, está listo el quequito, las sopaipillitas.
7: Cosa más rica. ¿Las sopaipillas con zapallo o sin zapallo?
13: Con zapallo.
7: Sí, lo que pasa es que para el sur... ¿No le gustan las sopaipillas con zapallo? No le encuentro ninguna gracia así.
13: No, tienen gracia sin zapallo.
7: ¿Ah?
13: La gracia es que tengan zapallo.
7: Claro, y así se pueden disfrutar al otro día, blandita. Sí, sin sí. Zapallo quedan más duras. Sirve para jugar a la rayuela al otro día las sopaipillas sin zapallo. Bueno, felicidades, que lo pase muy bien en compañía de toda su familia, que tenga un lindo cumpleaños.
13: Muchas gracias.
7: ¿Y su nombre?
13: Mi nombre para sí. El sorteo.
7: Sí, pues sí, ahora le estaba solicitando su nombre.
13: Elena.
7: ¿Ya?
13: Collao Cornejo.
7: Ya. De la Villa El Romeral.
13: De la Villa El Romeral.
7: Esta es la que está frente a la Arguencia y Valencia, ¿verdad?
13: Verdad, sí.
7: Ya. Bueno, muchas gracias por llamarnos, ¿ah?
13: Ya, ojalá que tenga suerte.
7: Listo. Felicidades, que lo pase
13: muchas
7: bien.
13: Muchas gracias.
7: Chao. Ahí estaba la Elenita Collado, que está de cumpleaños. Que lo pase muy bien. Un saludo cariñoso a esta hora. Felicidades en su cumpleaños. ¡Aló!
14: Aló, buenas tardes.
7: Hola, buenas tardes. ¿Cómo le va?
14: Bien, gracias a Dios.
7: Ya, qué bueno. ¿No se ha mojado? ¿No ha tenido problema con la lluvia?
14: No, gracias a Dios no. Ya. Con el alcalde que teníamos muy bueno, porque el estero que pasa cerca de la casa, ¿ya? Lo limpiaron, lo dejaron impecable.
7: Ah, ¿y de dónde nos está llamando usted?
14: De Cerrillos.
7: De Cerrillos. ¿Cómo se llama ese canal que intervinieron?
14: Quebrada Seca le llamaban antiguamente.
7: ¿Cuánto?
14: No sé cómo se llama. Quebrada Seca.
7: ¿Así le llamaban al canal?
14: Ah, sí, pues sí, bueno, que son los derrames que llegan de distintos lados.
7: Ah, perfecto.
14: No es el estero, el otro es el estero que queda tipo Aume.
7: Ah, sí, sí, sí.
14: ¿Y es antes del estero.
7: Ya, oiga, ¿y agarra agua con la lluvia?
14: Sí, hace 2 años atrás salió todo para acá, ya. La casa se inundó todo, ya. Pero este año no, gracias a Dios no.
7: Le metieron máquina y se solucionó el problema.
14: Sí, ya. Quedó bien, bien, bien.
7: Oiga, ¿cuál es su nombre?
14: Juana Maltés Serrano.
7: Juana
14: Maltés Serrano.
7: Maltés Serrano. Sí. Maltés, me suena el apellido Maltés.
14: Oiga.
7: Me suena.
14: Maltés, sí, oiga. Tengo entendido que el marido de una de las concejalas, o sea, diputada, es de apellido Maltés también, pero no es familiar de nosotros.
7: Ya, sí. Hay una persona de apellido Maltés que trabaja en la Moneda.
14: Sí, ese mismito que le dije.
7: ¿Ese mismito?
14: Ese es mismito, el marido de o pareja de una diputada.
7: Ya.
14: Pero no tiene que ver con nosotros.
7: Ya. Bueno, Juanita.
14: Somos más decentes. ¿Ah? Somos más decentes nosotros.
7: Oiga, Juanita, gracias por llamarnos. No se moje, cuídese.
14: No, gracias.
7: ¿Está lloviendo por allá, no es cierto?
14: Sí, está lloviendo, sí.
7: Ya. Listo, Juanita.
14: Ya.
7: Chau.
14: Listo, nos vemos.
7: Bueno, son las 4 de la tarde con 15 minutos. 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
15: Aló. Hola, don José, ¿cómo está usted?
7: Muy bien, ¿y usted cómo está?
15: Viene de la cocina haciendo sopa y pillas.
7: ¿Ah?
15: Haciendo sopa y pillas.
7: Está haciendo sopa y pillas. Qué rico. ¿Pasadas o secas? ¿Pasadas o secas?
15: Como la persona lo quiera.
7: Ya.
15: Como le gusta, seca o mojada.
7: Oiga, ¿y qué? ¿Cuál es la mezcla que hace usted para las sopaipillas pasadas?
15: Zapallo.
7: ¿Ya?
15: Manteca y un poquito por rodear, nada más.
7: Y ahí a la sartén.
15: Sí, hay que dejar reposar un poco la masa para que.
7: Ah, ya. Pero usted hace, oiga, y usted hace sopaipillitas pasado, ¿no?
15: También.
7: Ya, pues. ¿Y con chancaca o con azúcar quemada?
15: No, con chancaca y con casquete de naranja.
7: Ya. Oiga, ¿cuál es su nombre?
15: Flaco Correa.
7: ¿Cuánto?
15: Flaco Correa. Rosa Correa.
7: Rosa Correa.
15: Correa Quesada.
7: Aquí le estoy anotando, ¿eh?
15: Ya, gracias.
7: Muchas gracias por llamarnos.
15: Yo siempre. Chao.
7: Chao. Vamos a hacer una pausa pequeñita y volvemos.
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7: Ya, ¿me escucha o no? ¿Aló? ¿Me escucha?
19: Sí.
7: Sí, me escucha, ya.
19: ¿Anotar a mi hija?
7: Ya, usted me estaba pidiendo que si podíamos anotar a su hija. ¿Cómo se llama la hija?
19: Carolina.
7: Ya.
19: Peña Marambio.
7: Carolina.
19: Peña Marambio. Peña. Ella vive en Pelequén.
7: Ya. ¿Y usted de los alrededores de Pelequén?
19: Sí, sí.
7: Ya.
19: Muchas gracias.
7: Oye, exactamente, ¿de qué parte de...?
19: De
7: los alrededores.
19: San Alberto.
7: ¿Ah? San Alberto. Del sector San Alberto. Ah, esto queda para el sector Poniente.
19: Entre Pelequén y Mayoa.
7: ¿Está lloviendo por allá o no?
19: Sí.
7: ¿Fuerte?
19: No, tan fuerte.
7: Ya. Oiga, no sé si ha estado escuchando, hemos conversado con nuestras amigas auditoras, quienes han dicho de que van a hacer sopaipillas. ¿Usted también o no?
19: No, es que hace poco que hice, porque tan seguido no puedo hacer.
7: ¿Ah?
19: Hacen mal las frituras.
7: Oiga, sí.
19: Muy seguido, ¿no?
7: Son muy ricas, pero hay que tener un poquito cuidado con las frituras.
19: Sí. Sí, por eso no puedo hacer, porque ya hice ya, pues.
7: Ya. Bueno, no se moje, Lucy.
19: Ya, don José, cuídese mucho.
7: Que tenga una buena tarde.
19: Igual usted, muchas gracias. Chao. Hasta luego.
7: Hasta luego. Ahí estaba Lucy Marambio, que nos estaba llamando de los alrededores de Pelequén. También nos llamó don Mario Moreno. Don Mario Moreno. Sí, casi le digo, pero después no quise. ¿Eh? Aló.
20: Hola.
7: Hola, ¿cómo está?
20: Bien, ¿y usted cómo está?
7: Muy bien, ¿con quién hablo?
20: Con Eduardo Jorquera.
7: Don Eduardo, ¿de dónde nos llama Eduardo?
20: Acá de Rengo, acá en Naranjal Nuevo.
7: Ah, fiel auditor, usted, don Eduardo.
20: No, por supuesto.
7: ¿Eduardo Jorquera?
20: Así es.
7: Ya, ¿no ha tenido problemas con la lluvia?
20: Hasta el momento no.
7: Ya.
20: Hasta el momento no. Ah, de hecho, acá lo que es la calle, hubo un pequeño problema, que hay un desagüe que está tapado.
7: ¿Ya?
20: Lo del papel.
7: Ah, qué bueno.
20: Sí.
7: Oiga, así que no ha tenido problemas con la lluvia. Y ahora,
20: no.
7: ¿Se adelantó la lluvia?
20: Sí, se nos adelantó. Igual está agradable a pesar de todo.
7: Sí, oiga, ¿le gusta el fútbol a usted, Eduardo, no?
20: Soy muy poco lo que me gusta.
7: Ay, pucha, yo le iba a preguntar si va a haber el partido de O'Higgins hoy día.
20: Ah, ¿O'Higgins qué?
7: ¿No sabía?
20: No.
7: Oiga, juega con Boca Junior O'Higgins.
20: Ya, lo que pasa es que tengo un hijo que es fanático del fútbol, incluso cuando le peleamos porque me quita el sillón.
7: Ya, juega con Boca Junior hoy día a las 20:30.
20: Ya, mire.
7: Por la Copa Sudamericana.
20: Panorama ahí.
7: Con la Copa Sudamericana.
20: Mire.
7: Así que el hijo le quita el sillón.
20: Claro, que quita el sillón, David. El sillón, la tele, y ahí te voy a ver.
7: Ya, a mí el sillón me lo quita el gato.
20: Mire.
7: Ya. En serio. Listo, Eduardo, ¿eh? Un abrazo, cuídese, no se moje. Chao.
20: No, chao.
7: Chao. A ver, Marisol Fuentes nos escribió y nos dice: hola, buenas tardes. ¿Me da el número para llamar a la radio? Ya, 97, anote, Marisol. 97-24-59-935. 97-24-59-935. Estamos en el sorteo de los días jueves acá en la radio Río Claro. Regalando una cajita de carne. ¿Aló?
21: Hola, ¿cómo está?
7: Muy bien, ¿y usted?
21: Muy bien, gracias a Dios, escuchando la lluvia.
7: ¿Y a nosotros?
21: Exactamente. ¿Ya? Es que a ustedes se les escucha siempre la lluvia, ¿no?
7: Ah, sí, tiene toda la razón.
21: Sí.
7: Ah, y ese sonido tan, no sé, especial, escuchar sobre el techo, cuando el techo es de zinc, la lluvia.
21: Sí.
7: Oiga, ¿de dónde nos llama?
21: Y agradecer a Dios que uno tiene techo.
7: ¿Cierto? Hay otras personas que lo están pasando re mal.
21: Sí.
7: Sobre todo en el norte de nuestro país. Oiga, ¿de dónde nos llama usted?
21: De acá, de Rengo.
7: ¿De Rengo? ¿Y su nombre cuál es?
21: Carolina Bahamondes.
7: Carolina Bahamondes.
21: Sí.
7: Ya. ¿No ha tenido problemas con la lluvia usted, Carolina?
21: No, gracias a Dios que ya. No.
7: Así que le gusta el ruido de la lluvia.
21: Sí, sí.
7: ¿Es rico quedarse dormido escuchando la lluvia?
21: Sí, sí, es rico escuchar la lluvia, sí. Y a medianoche despertar y escuchar que sigue lloviendo.
7: Sí, que es una sensación deliciosa.
21: Sí.
7: ¿Cierto?
21: Sí. Oiga,
7: ¿usted es dueña de casa, estudia?
21: Sí, no, dueña de casa.
7: Dueña de casa. Oiga, Carolina, muchas gracias por estar en nuestra sintonía y gracias por llamarnos, pues.
21: Muchas gracias. ¿Ya? A ustedes.
7: Chau.
21: Hasta luego, chao.
7: Chau. Bueno, ya son las 4 de la tarde con 25 minutos. Estamos entre amigos compartiendo esta tarde de día jueves lluvioso, e invitando a nuestros amigos y amigas auditores para que se pongan en contacto con nosotros, se inscriban y entren al sorteo de una cajita de carne gentileza de Max Cerdo. ¿Aló?
22: ¿Aló?
7: Hola.
22: Hola, me llamo Jessica.
7: ¿Usted se llama Jessica? ¿Jessica sí, cuánto?
22: ¿Quiere participar?
7: ¿Cuál es su apellido, Jessica?
22: Jessica Soto.
7: ¿De acá de Rengo?
22: Sí.
7: Ya. ¿De qué parte, Jessica, podemos saber o no?
22: De aquí, de la San Francisco.
7: Ya, ¿no he tenido problema con la lluvia? Ah, de la entradita. ¿No he tenido problema con la lluvia?
22: No.
7: ¿Ya?
22: No, mi niño. Gracias a Dios, no. Estamos encerraditos.
7: ¿Ah?
22: Estaba encerradito ya.
7: Ya. Oiga, Jessica, bueno, muchas gracias por llamarnos, ¿eh? Gracias por acompañarse en la radio Río Claro. Cuídense.
22: Ok.
7: Chao.
22: Gracias.
7: Bueno, estamos en esta tarde entre amigos, tarde de día jueves, tarde de concurso, donde usted nos llama, se inscribe y entra al sorteo de una caja de carne, que es una gentileza de Max Cerdo. ¿Aló?
23: Hola, buenas tardes.
7: Hola, buenas tardes.
0: Llamaba por el concurso.
7: ¿Su nombre cuál es?
0: Jessica Orellana.
7: Jessica Orellana. ¿De acá de Rengo, Jessica?
0: No, soy de Limahue.
7: ¿De Limahue? ¿No ha tenido problema con la lluvia?
0: No, gracias a Dios, nada. Ya. Ahora está lloviendo, pero no muy fuerte.
7: Sí, se adelantó la lluvia. Estas precipitaciones
0: estaban... Sí, no era para la noche.
7: Estaban anunciadas como para las 7.
0: Sí, sí, se había escuchado. Ya.
7: Así que no ha tenido ningún problema con la lluvia, afortunadamente.
0: No, gracias.
7: Ah,
0: gracias,
7: qué
0: no.
7: Bueno. Qué bueno.
0: Eso es bueno.
7: Uh-huh. Jessica, gracias por llamarnos.
0: Bueno, gracias chao. A ustedes. Hasta luego.
7: Chao, chao. A ver, Cris Navaeza nos escribe al Facebook. Y ya. Y nos da su número también. Crista. Te vamos a anotar de inmediato, ¿eh? Cris... Baeza. Incluso nos mandó el número también. ¿Vamos a ir a la pausa? Ya. ¿Esperamos un último llamado o vamos a la pausa más? Vamos a ir a la pausa. Sí, vamos a la pausa y volvemos.
1: 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Le indica la hora. Son las 4 y 28 minutos. 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
7: Bueno, siguen los llamados. Recuerden que nos tienen que llamar al 97-24-59-935. Nos dan su nombre y entran al sorteo de una caja de carne, gentileza de distribuidora Max Cerdo. ¡Aló!
8: Hola, buenas tardes.
7: Muy buenas tardes, ¿cómo le va?
8: Bien, bien, con Juan Carlos Guzmán, de acá de Pelequén.
7: Don Juan Carlos Guzmán, de Pelequén.
8: De acá de Pelequén, sí.
7: ¿Está lloviendo por allá, don Juan?
8: Sí, cayó buena lugar por estos lados. Uy,
7: ahora, acá hace largo va a llover en Rengo, en estos instantes. Sí.
8: Sí.
7: ¿No ha tenido problemas con la lluvia?
8: No, gracias a Dios, no, oiga.
7: Ya, ¿usted es del centro de ahí?
8: Del centro de Pelequén, sí, ya. Del centro. Sí, trabajo acá en la ferretería aquí de Pelequén, al lado de la iglesia.
7: Ah, correcto. Ah, usted trabaja ahí y nos está escuchando en la calle principal de Pelequén.
8: Claro que sí.
7: Ya.
8: Ya, sí, díganos. Tengo la radio puesta.
7: Qué bueno, ya, díganos el nombre de la ferretería.
8: ¿Ferretería Pelequén?
7: Ya.
8: Genial.
7: Correcto. Oiga, Juan Carlos, gracias por estar en nuestra sintonía. ¿Hay más gente trabajando ahí con usted o no?
8: Sabe que faltó mi compañero.
7: Ya.
8: Así que estoy solito, vamos a tocar harta pega hoy día.
7: Harta pega. Ya, pues lo dejo para que siga atendiendo el público.
8: Muchas gracias, ¿ya? Que esté bien.
7: Chao, Juan Carlos, que esté bien. Chao.
8: Hasta luego.
7: Bueno, mientras estábamos en la publicidad, nos llamó Maritza Arauz. Ella es de San Fernando y sus papás eran de acá de Rengo y nos escuchan todo el día, escuchan la radio todo el día, y cuando hablamos de sectores de acá de Rengo, les da mucha alegría porque ellos eran de acá de nuestra comuna y se fueron a San Fernando. ¡Aló! Ah, se cortó. Chut. Bueno. Ahí tenemos otro llamado. ¿Aló?
9: Aló, buenas tardes.
7: Hola, buenas tardes.
9: ¿Cómo está?
7: Muy bien, ¿y usted?
9: También.
7: ¿Ya? ¿Cuál es su nombre?
9: Espinosa.
7: ¿Cuánto?
9: Inelia Espinosa.
7: Ah, de veras. Gracias, Ricardo.
9: Ahí sí, claro,
7: ahí sí. Juan Carlos se escuchó, ¿no? Sí, él sí, ya. Ahora sí, voy, Inelia. Estaba perdido, ¿no? Ahí apretaba otra cosa. Inelia, ¿cuánto me dijo?
9: Inelia Espinosa, soy fiel a la Río Claro.
7: Qué bien, pues.
9: Todos los días me levanto con la Río Claro, pero no me acuesto con la Río Claro, porque prendo la tele.
7: Ah, ya.
9: Pero en el día, todo el día con la radio prendida.
7: Qué bueno. Qué
9: sí.
7: Bueno.
9: Así que llamaba para el concurso de la carne.
7: Ya. Y bueno, estar en la casita ahí, escuchando la radio, escuchando la lluvia también.
9: Sí.
7: ¿Mm? Sí. Un buen panorama también, estar en la casa disfrutando de la compañía de la radio en este
9: exactamente,
7: caso.
9: Exactamente, estar en la casita calientita.
7: Sí, pues.
9: Decir, todo bien.
7: Oye, Inelia, ¿de acá de Rengo me dijo? ¿De qué parte?
9: Sí, yo soy de la Villa El Dorado.
7: ¿De la Villa El Dorado?
9: Uh-huh.
7: Ya. ¿Todo bien por ahí? ¿No hay problema con la lluvia?
9: Gracias a Dios, no. Ah, nada.
7: Qué bueno.
9: No.
7: Ya.
9: Así que, pero llueve bien fuerte.
7: Sí, está lloviendo fuerte por acá
9: pero
7: también.
9: Viento muy fuerte.
7: Claro. Usted, alguna auditora dice, están en Rengo, está lloviendo en un lado fuerte, en otra parte de Rengo también tiene que estar lloviendo fuerte. No ocurre eso. De repente llueve fuerte en una parte y no tan fuerte en otra.
9: Sí, pues. Sí, porque hay parte, en Mayúa siempre ha habido lluvia allá y acá no.
7: Claro, y estando tan recerca.
9: Sí, pues. Uh-huh.
7: Oiga, Inelia, gracias por llamarnos, ¿ah?
9: Ya, pues, mi niño.
7: Chao.
9: Que esté bien y gracias.
7: Cuídese, chao.
9: Chao.
7: A ver, Patricia Peña, la anotamos. Ella nos escribe desde San Alberto. Y Ricardo nos dice que está en nuestra compañía haciendo un quequito de plátano para la once. Mire qué rico, ¿eh? Saludos, Patricia. ¡Aló!
10: ¡Aló!
7: ¡Hola!
10: ¡Hola!
7: ¿Su nombre cuál es?
10: Sergio Avilés.
7: ¿Sergio?
10: Avilés.
7: Sergio Avilés. Oiga, ¿puede bajar un poquito el receptor de la radio? No le escucho muy bien. Ya, Sergio Avilés, ¿de qué parte?
10: Aquí de Rengo.
7: De Rengo. ¿Ya? ¿No se ha mojado usted, don Sergio?
10: Sí, hay harta agüita.
7: Hay harta agüita. Hay que cuidarse, sí. No mojarse. Sergio, que esté muy bien, ¿eh? Chao.
10: Muchas gracias.
7: Chao. Entretenido también dar a conocer lo que nos escriben nuestras auditoras, nuestros auditores en el Facebook, así como Patricia, que nos está comentando que está escuchando la radio y que está haciendo un quequito de plátano para la 11. Patricia Peña, de por allá de el sector de San Alberto. Pero también nos llamó Luis Vera, Lina Velázquez, Juan Carlos Guzmán. Y ahora tenemos un nuevo llamado. ¿Aló?
11: Hola, buenas tardes.
7: Hola, buenas tardes.
11: Llamaba para inscribir a mi mamá, por favor.
7: ¿Cómo se llama la mamá?
11: Elena Verdugo.
7: ¿Elena Verdugo de acá de Rengo?
11: Sí.
7: Ya. ¿Y usted trabaja, dueña de casa, estudia?
11: Cesante.
7: Ya, ¿y de qué parte nos llama?
11: Del sector Naranjal.
7: Del Naranjal. Elena, que estén muy bien, ¿eh? Gracias por llamarnos.
11: Una consulta, ¿puedo inscribir a mi hija?
7: Ya, vamos a hacer una excepción. ¿Cómo se llama la hija?
11: Catalina Vera.
7: Catalina Vera. Perfecto. Ya voy, Elenita.
11: Muchas gracias.
7: Gracias por llamarnos. Chao.
11: Chao.
7: A ver, aquí nos dejan un mensaje. Le escribo por el concurso, Julia Román. Ni un problema, Julita. Tienes que dejarnos tu número telefónico. ¿Ya? Solamente falta ese detallito. Julia Román, que nos escribió en el Facebook. ¿Aló?
12: ¿Aló? Buenas tardes.
7: Hola, buenas tardes. ¿Cómo está?
12: Estoy llamando por el... No, más bien, gracias a Dios.
7: Ah, qué bueno. ¿Su nombre?
12: Nuri Becerra.
7: ¿Nuri?
12: Nuri.
7: A ver, ¿Nuri o Nuri?
12: Es N-U-R-I-Y.
7: ¿Luri? ¿Nuri?
12: Nuri.
7: ¿Sí? Becerra.
12: ¿Sí?
7: ¿Y su segundo apellido?
12: Bravo.
7: Bravo. ¿De acá de Rengo?
12: No, de San Fernando.
7: ¿De San Fernando? ¿Qué parte de San Fernando nos está llamando?
12: Roma.
7: ¿Del sector de Roma?
12: Sí.
7: Ah, ¿antes de llegar a San Fernando?
12: Sí.
7: Ya. ¿No ha tenido problemas con el agua?
12: Gracias a Dios, no, nada.
7: Y ha llovido harto, ¿ah?
12: Sí, ha llovido demasiado.
7: Sí, no va...

0: nos envía el número telefónico, Julia. Vamos a anotar su número telefónico, por si acaso. 25, ya. Bueno, siga comunicándose con nosotros. Siga llamando al 97-24-59-935. Estamos regalando una caja de carne, gentileza de Max Cerdo, distribuidora Max Cerdo, más variedad de cortes de cerdo, de la mejor calidad, productos envasados en su origen, porcionados e ideales para la parrilla y su cocina. ¿Aló?
1: Aló, hola, buenas.
0: Hola, ¿cómo está usted?
1: Bien, ¿y usted?
0: Muy bien. ¿Con quién estamos
1: ¿Qué
0: hablando?
1: pasa? Con Eduardo Bravo.
0: Eduardo.
1: Lo llamo por el concurso.
0: ¿Ya?
1: Eso.
0: Oiga, ¿de dónde nos llama Eduardo?
1: De acá, de Rengo.
0: ¿Ya?
1: De Rengo. Aquí trabajo en la locomoción colectiva.
0: Ah, ¿usted es chofer de colectivo?
1: Así es.
0: ¿De cuál línea?
1: De la línea verde. La mejor.
0: La mejor. Ya, ¿y cómo está la pega?
1: Y bueno,
0: ¿Los días de
1: ahí
0: lluvia?
1: andamos, ¿no?
0: Oiga, ¿los días de lluvia se mejora esto, no?
1: Sí, pues.
0: Ya. ¿Y
1: Ya que andamos.
0: hasta qué horas trabaja?
1: Está como la 8 del primer día.
0: Ya. Ya, Eduardo, lo dejamos para que siga trabajando.
1: Ya no lo sigo, muchas gracias.
0: Chao. Ahí está este amigo de la locomoción colectiva de la línea de colectivos Letrero Verde. Exacto. No llueve, pero gotea. Para algunos gotea más que llover. Oiga, sigue los llamados telefónicos. ¿Aló?
2: Hola, buenas tardes.
0: Hola, buenas tardes.
2: Oiga, le cuento que a mí sí que me ha goteado ahora.
0: ¿Ah, sí?
2: Yo soy comerciante, vendo verdura.
0: Ah,
2: Ando en
0: sí.
2: el sector de Sal Si Puede ahora.
0: Anda por allá en el sector de Sal Si Puede vendiendo
2: Sí.
0: fruta y verdura.
2: Sí.
0: Oye, ¿y los días de lluvia se vende igual o baja un poco la venta?
2: Baja un poco. Yo
0: Ya.
2: sabía en la mañana que iba a llover.
0: Chuta, y lo pilló la lluvia por allá. ¿En qué sector anda ahora?
2: Sí.
0: ¿A dónde anda en estos instantes?
2: Pensar si puede.
0: Sal Si Puede. ¿Su nombre cuál es?
2: Dagoberto Bello.
0: Dagoberto
2: Bello.
0: Reyes.
2: Bello.
0: Mella.
2: Bello.
0: Es que no sé, se confunden. Bello. Ya Dagoberto Hermoso. Oiga, Dagoberto, ¿y usted todos los días tiene una ruta distinta?
2: Sí, pero día por medio por el mismo lugar, sector.
0: Ah, ya.
2: 40 años ya.
0: ¿Cuál es? ¿Y la grita o no?
2: Me.
0: Ya.
2: Para eso andamos.
0: ¿Ah?
2: Para eso andamos.
0: Ya. ¿Cuál es el mejor día? ¿El sábado, el domingo? Ya.
2: Sí, me gusta todos los días sábados.
0: El día sábado. Ya, pues, Dagoberto. ¿Ya?
2: Ya,
0: Ahora
2: pues.
0: se va a hacer más conocido ahora Dagoberto. Dice, ah, usted es el gallo que el otro día llamó a la radio.
2: El que se ganó el premio, ¿eh?
0: Claro. Listo, Dagoberto, un abrazo, ¿eh? Gracias por estar
2: Chao,
0: en nuestra
2: gracias.
0: sintonía. Chao. Ahí estaba este
2: Chao.
0: amigo de acá de Rengo, que anda por allá en el sector de Sal Si Puede vendiendo fruta y verduras. Vamos a hacer una pausa y volvemos.
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2: Ah, vinagre de manzana está envasando.
3: Sí, vinagre de manzana para venderlo en la feria, pues yo vendo vinagre de manzana, vinagre de tostada, café de trigo, miel, legumbres, fruto seco.
2: Oiga,
3: harto producto que vendo en la feria.
2: Oiga, Juanito, ¿y para qué sirve el vinagre de manzana?
3: Mire, el vinagre de manzana es una medicina bastante bueno.
2: ¿Ya?
3: Tiene bastante propiedad como para bajar de peso, sirve para la mancha que hay en la piel.
2: También.
3: Para los hongos. Tiene bastante propiedad el vinagre de manzana.
2: ¿Y ahí cuánto vende la botella?
3: La de medio litro vale 1.500 pesos.
2: ¿La de medio litro? Ya, ¿y de dónde trae este?
3: Está costando 5 mil pesos.
2: Ya, oye, ¿y de dónde trae este vinagre?
3: Mira, no traigo.
2: ¿De dónde?
3: De Nueva Imperial, de Temuco.
2: Ah, ya, ¿usted lo va a buscar allá o se lo mandan?
3: Mi tierra natal.
2: Su tierra natal, pues, don Juan Cañupil.
3: Sí.
2: Oye, estábamos conversando con don Juan, él se ganó la cajita de carne el otro día. Súper contento, feliz, porque estaba de cumpleaños por esos días.
3: Sí.
2: Y estuvo bueno el asado. Así que bien variada la cajita,
3: muy,
2: Juanín.
3: Muy buena la cajita de carne, que estuvo bastante acogido. Disfrutamos bastante.
2: Ya. Bueno, Juan, un abrazo, cuídese. Gracias por estar en nuestra sintonía y no eche afuera el vinagre.
3: No
2: pierda la concentración. Bien. Que esté muy bien.
3: Sí,
2: cuídese.
3: Yo
2: soy el auditor. Ya, chao, Juanito.
3: Chao, buenas
2: tardes. Chao. Ahí estaba Juanito Cañupil. Siempre está en nuestra sintonía. Gracias por hacerlo, Juanito. Faltan 8 minutos para que sean las 5. ¿Aló?
4: Aló, hola, buenas.
2: Hola, buenas.
4: Quería inscribirme al curso, por
2: ya,
4: favor.
2: ¿Tu nombre cuál es?
4: Luis Cornejo.
2: Don Luis Cornejo.
4: Correcto.
2: Fiel auditor, Luchito, ¿eh? De por allá, ¿de dónde eres tú?
4: De Los Gomeros.
2: De Los Gomeros.
4: Sí.
2: ¿No hay problema con el agua por allá, Luchito?
4: No, gracias a Dios no.
2: Ya.
4: Todo bien.
2: ¿Y ahora?
4: Oiga, puedo escribir a mi mamá.
2: ¿Y ahora está lloviendo por allá también, ¿no?
4: Sí.
2: Ya. ¿Cómo se llama la mamá?
4: Graciela Toledo.
2: Graciela.
4: Sí, muchas gracias.
2: Ya, cuídate. Estés bien.
4: Hasta luego, gracias.
2: Chao. Estamos en esta tarde entre amigos. 97245935 para que se inscriba. Ya en los últimos minutos estamos regalando una caja de carne, gentileza de distribuidora Max Cerdo, que está acá en Rengo, en la calle San Martín. Aló.
5: Aló, buenas tardes, don José, ¿cómo está?
2: Bien, ¿y usted cómo está?
5: Bien, gracias, aquí con esta lluvia.
2: Ya, ¿de dónde nos llama?
5: De cerca de Pelequén.
2: ¿Cerca de Pelequén también?
5: Sí.
2: Hartos auditores por allá en Pelequén, ¿eh?
5: Sí, bastante.
2: Ya, ¿y su nombre?
5: Auditoras.
2: Ya, ¿su nombre cuál es?
5: Patricia Peña.
2: ¿Patricia?
5: Peña. Yo soy la que estaba haciendo el queque de plátano.
2: Ah, ya. ¿Y terminó el queque o no?
5: Sí, no me dio recién a lo...
2: ¿Queque de plátano para la 11?
5: Sí.
2: Ya.
5: Quería inscribir a mi tía, sí.
2: A ver.
5: Yo me inscribí por el Facebook.
2: A ver.
5: Patricia. ¿Se puede o...?
2: Sí, sí, deme su nombre.
5: Alicia Marambio se llama mi tía.
2: A ver, parece que llamó ella.
5: No, era Lucy.
2: ¿Sus familiares?
5: Sí.
2: Ya. Deje anotar su número telefónico acá, por si acaso.
5: Ya, no puede ser.
2: Ya, ahora deme el nombre de la... ¿De la,
5: ¿de la tía?
2: De la tía.
5: Alicia Marambio.
2: Listo.
5: Pechuante. Muchas gracias, don José. Ya. Tenga una buena tarde. Que
2: ¿Se nota rico el queque o no?
5: Sí, queda muy rico con plátano.
2: ¿Siempre hace usted o no?
5: Sí, don José, yo hago harto queque. Vendo incluso.
2: Ah, sí.
5: Sí.
2: Mire, voy a aquí. ¿Y se puede mandar a hacer?
5: Sí, por supuesto.
2: Ya.
5: Sí, tengo de varios sabores.
2: Ya. ¿Y eso puede ser sin con azúcar o sin azúcar?
5: Que siempre hago con azúcar.
2: Ah, sí. Ya.
5: Sí. En realidad nunca he hecho sin azúcar.
2: Ah, con alulosa, ¿no?
5: Sí, no, ya. No.
2: Bueno, Patricia, gracias. Oiga, gracias por llamarnos, ¿eh?
5: Muchas gracias, chao. Don José. Que tenga buena tarde.
2: Chao, chao.
5: Gracias.
2: Así estamos conociendo, compartiendo con nuestras amigas auditoras. Estamos en la tarde del día jueves, tarde en que regalamos una caja de carne, como todas las semanas, distribuidora Max Cerdo, más variedad de cortes de cerdo, de la mejor calidad, productos envasados en su origen, porcionados e ideales para la parrilla y su cocina. 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Aló.
6: Aló, ¿cómo está?
2: Muy bien, ¿y usted?
6: Llamaba por el concurso.
2: ¿Su nombre cuál es?
6: Soledad Celis.
2: ¿Soledad?
6: Soledad Celis.
2: Celis. A ver, me suena el apellido Celis, de lo de Lobo, me parece, ¿o no?
6: No, de la isla.
2: Ah, estoy confundiendo con la señora el barco, de allá de lo de Lobos. De la isla es usted.
6: Sí.
2: ¿Ha tenido problemas con la lluvia o no, Soledad?
6: No, gracias a Dios.
2: Ya, ni un problema.
6: No.
2: Sí, ¿te vi por ahí en las cuatro esquinas?
6: Sí.
2: Antes era histórico, ¿eh?
6: Sí, pues.
2: Por ahí pasaba el agua para abajo.
6: Claro.
2: Bueno, ¿qué está haciendo a esta hora, Soledad, aparte de estar escuchándonos?
6: Planchando.
2: Planchando. Soledad, gracias por estar en nuestra sintonía. Planchando, escuchando la radio y también el sonido que produce la lluvia.
6: Sí, ya, gracias, que esté bien.
2: Chao, Soledad. Cuídate, que esté muy bien.
6: Chao.
2: Recibimos un par de llamados más, ¿no? Usted depende, usted me dice, ¿sí? Ya. ¿Aló?
7: Aló, buenas tardes.
2: Hola, buenas tardes, ¿cómo le va?
7: Bien, gracias.
2: ¿Cuál es su nombre?
7: Cintia Baeza.
2: Cintia Baeza. ¿De acá de Rengo, Cintia?
7: Sí, del sector La Isla.
2: Del sector La Isla. Más allá de Los Migueles, ¿o no?
7: En el Callejón Michimalongo.
2: Callejón Michimalongo. Ese el que está... hay uno que lo dice el Callejón Copelia, ¿no?
7: Sí, por ahí.
2: Por ahí, ya. De la glorioso sector La Isla. Gracias, Cintia, por llamarnos, ¿eh? Suerte, que estés muy bien.
7: Gracias, muchas gracias.
2: Chau. La tarde entre amigos regala los días jueves una caja de carne junto a Max Cerdo. Oye, ¿no alcanzamos a hacer el sorteo? A la vuelta, vamos a una pausa y volvemos.
1: www.rioclarofm.cl le indica la hora. Son las 4 con 58 minutos. 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
8: Bueno, nos siguen llamando nuestros amigos auditores. ¿Aló? ¿Aló?
9: ¿Aló?
8: Sí, cuénteme, ¿cuál es su nombre?
9: Buenas tardes. ¿Ya? ¿Aló?
8: Sí, dígame, ¿cuál es su nombre?
9: Fresia Abarca.
8: ¿Cuánto?
9: Fresia Abarca.
8: Fresia Abarca.
9: Sí.
8: ¿Ya?
9: De Rosario.
8: ¿De dónde nos llama?
9: De Rosario.
8: De Rosario. Rosario, ¿ya? Y su nombre es Fresia Abarca. 996-46, ¿ya? ¿Cómo le digo con la lluvia? ¿Ni un problema?
9: No, acá no había nada, todo tranquilo.
8: Ya. ¿De qué parte de Rosario?
9: Acá en Rosario, la avenida.
8: ¿Rosario
9: la
8: Centro?
9: Sí.
8: Ya. Fresia, muchas gracias por llamarnos, ¿eh?
9: Gracias a usted.
8: Esté muy bien.
9: Igual.
8: Ahí estaba Fresia Abarca. Antes nos llamó una auditora de Lo Miranda, María Isabel y Marcela Mesa, que mañana está de cumpleaños, que lo pase muy bien. En forma anticipada le deseamos que lo pase realmente fantástico. ¿Aló? ¿Aló?
10: ¿Aló?
8: ¿Sí?
10: Muy buenas tardes.
8: Hola, buenas tardes. ¿Cómo le va?
10: Aquí estamos trabajando.
8: Ya. ¿Su nombre cuál es?
10: Jorge Quintanilla.
8: Don Jorge Quintanilla. ¿De acá de Rengo, Jorge?
10: No, del sector de Mayoa.
8: De Mayoa. ¿No ha tenido problemas con el agua por allá?
10: Sí, está. No, hasta el momento inundaciones, nada.
8: Ah, no ha habido inundaciones.
10: No,
8: ha habido mayores problemas entonces.
10: Sí, está todo bien, no hay dietas tampoco, nada.
8: Correcto. Gracias, Jorge, por llamarnos, ¿eh?
10: Ya, sí, para participar en el concurso de la cajita.
8: Sí, lo acabo de notar.
10: Ya, muchas gracias, estén muy bien.
8: Chau.
10: Buen día.
8: Chau. Ya, el último llamado telefónico para luego conocer el ganador de la caja de carne, gentileza de distribuidora Max Cerdo, que nos acompaña todos los jueves y nos regala una caja de carne. 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
11: ¿Aló?
8: ¿Sí?
11: ¿Quería participar en la cajita?
8: Ya, ¿su nombre cuál es?
11: María Gutiérrez.
8: ¿Cuánto?
11: María Gutiérrez.
8: María Gutiérrez.
11: Cerro de Lobos.
8: María Gutiérrez de Lobo de Lobos.
11: Sí.
8: Ya. ¿No ha tenido problemas con el agua?
11: No.
8: ¿María? ¿No?
11: No, nada pasa.
8: Ni un problema.
11: No, ni un problema.
8: ¿Ah?
11: Que llueva nomás.
8: ¿Que llueva nomás, dice usted?
11: Sí, haciendo, para sembrar, pues.
8: Ya, oiga, ¿está haciendo sobaipilla usted o no?
11: No.
8: Ah,
11: que andaba en Rancagua en la mañana.
8: ¿Cómo?
11: Andaba en Rancagua.
8: Ah, sí. Y para hacer sobaipilla se requiere un poquito de tiempo, ¿cierto?
11: Sí, pues me gusta hacerla y reposarla.
8: Claro, para que queden ricas, pues, si no, no tienen
11: sí,
8: ni una gracia.
11: De esta manera,
8: claro.
11: Que muy apurar sirve.
8: Exacto. Ya, pues, Marguita.
11: Ya.
8: Gracias por llamarnos. Chao.
11: Gracias, chao.
8: Y María Gutiérrez, con ella. Estamos terminando el concurso. Gracias a los auditores, gracias a todos quienes se comunicaron con nosotros. Vamos a hacer una pausa y después de la pausa vamos a conocer el ganador o ganadora de la caja de carne.
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2: 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Bueno, vamos a conversar con Alejandro Díaz, el jefe de sala de Max Cerdo acá en Rengo, para que nos ayude en el concurso, ¿ah? Como lo viene haciendo todos los días jueves. Alejandro, ¿cómo estás?
0: Hola, don José, buenas tardes.
8: ¿Cómo le veo con la lluvia? Bien, Alejandro.
0: Uy, aquí está, pero ya parece diluvio esta cosa ya.
8: Qué divertido, ¿eh? Oiga, no, está, y estas precipitaciones estaban anunciadas como para las 7, ¿no? No a la 1 y media de la tarde.
0: No, se anticiparon, así que empezó temprano la cosa.
8: Oiga, ¿tiene alguna ofertita,
0: Max? 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
8: Correcto. Oiga, Alejandro,
0: cuénteme.
8: Mire, tenemos 46 llamados.
0: Uy, qué bueno.
8: 46 llamados, ¿eh? Llamaron
0: buenísimo.
8: En una hora, paseito de una hora.
0: No, extraordinario, buenísimo.
8: Así que, bueno, usted me va a ayudar a conocer el ganador. Nos encantaría tener una caja de carne para cada uno, pero
0: ese sería extraordinario.
8: Oiga, el otro día, ¿quién se llevó la caja? ¿Don Juan Cañupil?
0: Don Juan fue el primer hombre que hubo del sorteo. Después, pero el otro día fue una señora, no recuerdo el nombre de la señora.
8: Una persona de Mayúa fue el último ganador.
0: Ah, no, perdón, me equivoqué. Claro, de sector de Limahue.
8: Ya.
0: Sí, Cristian Peña se llama.
8: Cristian Peña.
0: Correcto. Exacto. Ahora me acordé del muchacho. Me
8: imagino que sí. Se fue contento con la caja, Cristian.
0: Pero fue feliz el muchachito. Súper contento.
8: Ya. Ahora, Alejandro, deme un número. Del 1 al 46.
0: Del 1 al 46. Ya, vámonos con el número de la suerte, el 7. El número 7.
8: El número 7.
0: Sí.
8: Número 7. Aquí está. Es Doña Rosa Correa Quesada.
0: Doña Rosa Correa Quesada.
8: Para que la note
0: ahí. Para anotarla inmediatamente acá. Rosera Rosa
8: Correa Quesada.
0: Rosa Correa Quesada.
8: Correcto.
0: Perfecto.
8: Don Alejandro, le agradezco su disponibilidad.
0: Usted sabe, don José, que aquí estamos para servirle. Cualquier cosita, aquí estamos. Y felicitaciones a la ganadora.
8: Oiga, ¿hasta qué hora atienden hoy día?
0: Hasta las 6, señor.
8: Hasta las 6. Perfecto, para que vayan a comprar entonces.
0: Aquí lo esperamos, Maxer. 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
0: Exactamente, así lo ha dicho don José. Muy bien.
8: Un abrazo, cuídate.
0: Ya igualmente, don José, gracias.
8: Chau.
0: Chau.
8: Ya, felicitaciones entonces a Rosa Correa Quesada, es la ganadora de la caja de carne de hoy día jueves de Maxerdo.

Bueno, sigue la compañía a esta hora. Reiteramos que la ganadora de la caja de carne es Rosa Correa Quesada. Felicitaciones, ¿eh? Ella nos llamó, participó del sorteo, nos dio su nombre y esto le significó participar del concurso y ganar. Así que reiteramos nuestras felicitaciones para Rosa Correa Quesada, la ganadora de la caja de carne de Max Cerdo. Todos los jueves nosotros regalamos una cajita de carne junto a Max Cerdo, una caja entre nuestros amigos auditores. Así que reiteramos las felicitaciones para Rosa Correa Quesada. Bueno, y también, por supuesto, las gracias a todas las personas que nos han llamado o que participaron, en este caso, del concurso de hoy. Estamos en este jueves 23 de julio, con mucha lluvia, sí, con bastantes precipitaciones que nos han estado acompañando desde las 13:30 aproximadamente, sí, desde esa hora que está lloviendo acá en Rengo. Oiga, y quiero contarle que el Consejo de Monumentos Nacionales aprobó la declaratoria de Monumento Histórico para el Memorial de la Tragedia del Humo, ubicado en el cementerio número 2 de Rancagua, uno de los sitios de memoria más relevantes de la historia minera chilena. La decisión se adoptó tras la presentación realizada por la Corporación Patrimonial Subel y la Junta de Vecinos Oscar Castro y la población Las Viudas, respaldada por un informe técnico del municipio rancagüino que detalló el valor histórico y social del homenaje a los 355 trabajadores fallecidos en el año 1945. Bueno, la aprobación permitirá resguardar el memorial bajo la Ley de Monumentos Nacionales, asegurando su protección y conservación. El alcalde Raimundo Agliati se refirió al hito como un paso histórico para Rancagua, destacando que este memorial representa la memoria, el sacrificio y la identidad de nuestra ciudad. Proteger este lugar es honrar a quienes perdieron la vida y asegurar que las figuras y futuras generaciones conozcan esta parte fundamental de nuestra historia. Así, el memorial marca un avance en la recuperación de espacios de memoria en la capital regional y en la visibilización de una tragedia que definió la identidad minera nacional.

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1: Son las 5:26.
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De nuestro servicio de utilidad pública se extravió en colectivo urbano de Rengo, en el trayecto Genau con Villa Santa Ana, hoy a las 13:30, una bolsa negra con ropa. Si usted tomó por equivocación esta bolsa negra con ropa, llame al 971-33-3444, 971-33-4344.

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Estaba revisando que para mañana la mínima será de 7 grados, la máxima de 16. Con cielos nublados en la mañana, en la tarde cielos nublados también. Eso para mañana, mínima 7, máxima 16. ¿Y cómo estará el día sábado? El sábado tendríamos chubascos, tanto en la mañana como en la tarde. Cubierto y chubascos aislados, el sábado con una mínima de 9 y una máxima de 15 grados.

11 minutos para las 6. No olviden que hoy jueves O'Higgins inicia su llave contra Boca Juniors por los playoffs o 16avos de final de la Copa Sudamericana como forastero en la Bombonera de Buenos Aires. 20-30 horas entonces, el capo de provincia, O'Higgins de Rancagua, sale a la Bombonera para enfrentar a Boca Juniors.

0: Bueno, muchas gracias por haber compartido toda esta tarde con nosotros. Felicitaciones a la ganadora de la caja de carne de hoy. 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Ricardo Garcés estuvo en la sala de sonido, se encargó también de la selección de canciones. No se vaya porque ya llegan las noticias junto a don Mario Cofré.
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3: Son las 5:55.
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6: 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Estos son los titulares para la presente entrega informativa.
2: PDI detecta infracciones migratorias en centro de Rancagua. En Rancagua, PDI detiene a dos mujeres dedicadas a microtráfico en Cunaco. Atleta renguino Mauricio Valdivia Verdugo compite este viernes en Sao Paulo, Brasil. 17 postulantes se integrarán el curso de carabineros de orden y seguridad. Clausuran dos locales que operaban como prostíbulos en Rancagua. Hospital de San Fernando invita a participar en el concurso fotográfico Un Instante, un vínculo para toda la vida. Detienen a sujeto sorprendido robando en un inmueble habitado en Doñigüe. Desde el jueves, la vacuna contra la influenza es gratuita para toda la población. Municipalidad de Rengo informa a disposición de ello. Equipo Gersa de bomberos de O'Higgins concluye misión de búsqueda y rescate en la región de Coquimbo. Municipalidad de Mostazal y Universidad de O'Higgins sellan alianza para seguir potenciando el desarrollo de la comuna. Senado aprueba en general proyecto que endurece sanciones por venta ilegal de medicamentos. Sense O'Higgins llama a empresas de la región a postular al nuevo subsidio a la contratación para impulsar el empleo formal. Tercera reacreditación posiciona al Hospital de Machihue como referente en calidad y seguridad asistencial. Trabajos de reposición de pavimento en la Ruta de la Fruta se iniciarán en San Vicente, Mayúa, Peumo y Las Cabras. Seremi del Medio Ambiente destaca el rol estratégico de los humedales frente al sistema frontal. En Santa Cruz sancionan a 36 funcionarios por uso de licencias médicas durante viajes al extranjero.
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2: Bienvenidos y bienvenidas a la presente entrega de noticias por el 88.5 FM. PDI detecta infracciones migratorias en centro de Rancagua. Un operativo de la Policía Internacional identificó ingresos irregulares y permanencia excedida. Detectives del Departamento de la Policía Internacional de la PDI efectuaron fiscalizaciones a ciudadanos extranjeros en distintos puntos del centro de Rancagua, con el objetivo de verificar y revisar antecedentes, además de detectar órdenes vigentes, ingresos irregulares y casos de permanencia excedida. Durante el operativo se identificó a dos ciudadanas venezolanas que habían ingresado al país de manera irregular y a una ciudadana paraguaya con permanencia excedida. Las diligencias forman parte de los controles policiales habituales desarrollados en sectores de alta circulación, donde se busca regularizar situaciones migratorias y de derivar los casos a instancias administrativas o judiciales correspondientes. La PDI informó que estos procedimientos continuarán de forma regular en la capital regional. Y en Rancagua, PDI detiene a dos mujeres dedicadas al microtráfico en Cunaco. Detectives del equipo modelo territorial 0 MT0 de la Brigada de Investigación Criminal de Santa Cruz efectuaron un allanamiento en un inmueble ubicado en la comuna de Rancagua, logrando la detención de dos mujeres de nacionalidad chilena dedicadas a la venta de drogas en pequeñas cantidades. Al respecto, menciona el subprefecto Renato Bustamante Sandoval.
7: Detectives de la agrupación Microtráfico Cero de esta unidad policial, el día de ayer concretaron un procedimiento en el cual se detuvo a dos personas por infracción a la ley 20.000, delito de microtráfico de drogas. En esta oportunidad se incautó droga dosificada del tipo clorhidrato de cocaína, cocaína base, dinero y elementos de dosificación. Domicilio que se encontraba ubicado en la comuna de Rancagua, sector de Cunaco. Las dos mujeres fueron puestas a disposición del tribunal respectivo el día de hoy. Una de ellas mantiene antecedentes policiales por este mismo delito y por otro tipo de delitos. Esta denuncia ingresa a través de denuncia seguro, es por lo tanto que se hace el llamado para continuar con utilizando esta herramienta judicial y así permitir que la policía investigue este tipo de delitos.
2: Dentro de la incautación llevada a cabo en el sector de Cunaco, se sacaron de circulación más de 60 envoltorios con droga, entre ellas cocaína base y clorhidrato de cocaína, además de teléfonos celulares, un dosificador y una balanza digital utilizada para cometer el ilícito. Las mujeres fueron puestas a disposición de la justicia para su respectiva formalización por infracción a la Ley 20.000. Atleta renguino Mauricio Valdivia Verdugo compite el día viernes en Sao Paulo, en el prestigioso trofeo do Brasil, buscando la marca para los Juegos Odesur. El fondista chileno Mauricio Valdivia Verdugo verá acción el día viernes 24 de julio en Sao Paulo, Brasil, donde participará en su especialidad 3.000 metros con obstáculos. La competencia en territorio brasileño es clave dentro de su calendario internacional, ya que el atleta nacional busca alcanzar la marca mínima para clasificar a los Juegos Odesur, que se disputarán en septiembre del 2026 en Argentina. Valdivia llega a una cita con la mirada puesta también en el objetivo a mediano plazo en marcas para llegar en las mejores condiciones a los Juegos Panamericanos de Lima 2027. El circuito de 3.000 metros con obstáculos es una de las pruebas más exigentes del atletismo, que combina velocidad, resistencia y técnica en el paso de vallas y foso de agua. Desde el equipo técnico se espera una buena presentación del atleta en Brasil, en lo que será un nuevo paso en su preparación internacional. Datos de la competencia. Mauricio Valdivia Verdugo, prueba 3.000 metros con obstáculos. Fecha día viernes 24 de julio del 2026. Lugar Sao Paulo, Brasil. Objetivo principal, clasificar a los Juegos Odesur 2026 Argentina. Proyección, Juegos Panamericanos Lima, Perú 2027. En otra materia, 17 postulantes se integrarán el curso de carabineros de orden y seguridad. En el salón auditorio de la Primera Comisaría de San Fernando se efectuó la ceremonia de notificación oficial de los 17 postulantes seleccionados para integrar el curso de Carabineros de Orden y Seguridad, bienio 26-28. Los futuros alumnos provienen de las provincias de Colchagua y Cardenal Caro, representando las comunas de Chimbarongo, San Fernando, Nancagua, Marchihue, Navidad, Palmilla, Lolol y Pichilemu. Todos ellos fueron asignados al Grupo de Formación Santiago, donde iniciarán su proceso de preparación para incorporarse a la institución. La notificación estuvo a cargo de la cabo primero administrativa Valesca Poblete Arenas, encargada subrogante de la Oficina de Postulaciones de Carabineros en San Fernando. Durante la ceremonia, el subprefecto administrativo de la prefectura número 12, Mayor Carlos Retamal, felicitó a los seleccionados por este importante logro, destacando que es el resultado de su esfuerzo, compromiso e interés por formar parte de Carabineros de Chile. Asimismo, los invitó a valorar el permanente apoyo de sus padres y familiares, quienes los acompañaron en este significativo momento. Finalmente, la institución reiteró sus felicitaciones a los 17 jóvenes que inician esta nueva etapa, deseándoles éxitos en su formación y en el desafío de vestir el uniforme de Carabineros de Chile, institución que se acerca a la conmemoración de su centenario. En materia policial, clausuran dos locales que operaban como prostíbulos en Rancagua. Un operativo conjunto encabezado por la Municipalidad de Rancagua permitió clausurar dos inmuebles donde se ejercía el comercio sexual. La fiscalización dejó además tres sumarios sanitarios, controles migratorios y controles preventivos de identidad. Un nuevo operativo de fiscalización efectuado en Rancagua culminó con la clausura de dos locales que operaban como prostíbulos, en el marco de la estrategia impulsada por el municipio para intervenir recintos donde se ejerce el comercio sexual al margen de la normativa vigente. La intervención detención se desarrolló durante la noche del martes y fue encabezada por la Municipalidad de Rancagua, con la participación de la Seremi de Salud, la Seremi de Seguridad Pública, Carabineros y la Policía de Investigaciones, instituciones que inspeccionaron 3 inmuebles ubicados en distintos sectores de la comuna. Como resultado del procedimiento, la Seremi de Salud cursó 3 sumarios sanitarios y decretó la clausura inmediata de 2 de los establecimientos fiscalizados. Paralelamente, la PDI realizó 14 controles migratorios, mientras que Carabineros efectuó 18 controles preventivos de identidad a las personas que se encontraban en los recintos. El alcalde de Rancagua, Raimundo Agliati, destacó el trabajo coordinado entre las instituciones participantes y aseguró que este tipo de fiscalizaciones continuará desarrollándose de manera permanente. Desde el primer día dijimos que no íbamos a mirar para el lado frente a este tipo de situaciones. En Rancagua no hay espacio para quienes funcionan al margen de la ley, ni para recintos que ponen en riesgo la seguridad y la tranquilidad de nuestros barrios, afirmó el jefe comunal. Agregó que estos operativos seguirán realizándose en conjunto con los organismos competentes para recuperar espacios para la comunidad y velar por el cumplimiento de las normativas sanitarias y legales. Con estas 2 nuevas clausuras, ya son 19 los recintos donde se ejercía el comercio sexual que han sido clausurados en Rancagua desde abril, como parte de la estrategia municipal destinada a intervenir establecimientos que operan fuera de la normativa y reforzar las labores de fiscalización en distintos sectores de la comuna. Hospital de San Fernando invita a participar en el concurso fotográfico Un Instante, un vínculo para toda la vida. Con motivo de la Semana de la Lactancia Materna, el Comité de Lactancia Materna lanza esta hermosa iniciativa que busca visibilizar y celebrar la conexión única entre madres e hijos e hijas. Como ya es tradición, el Hospital de San Fernando se prepara para conmemorar una nueva Semana Mundial de la Lactancia Materna. Y este año, el Comité de Lactancia del establecimiento ha querido invitar a todas las madres de la comunidad a ser protagonistas de una iniciativa muy especial, el concurso fotográfico Un Instante, un vínculo para toda la vida. El certamen tiene como objetivo principal poner en valor la lactancia materna, no solo como el mejor alimento para el recién nacido, sino como una historia de amor, protección y conexión profunda que se construye día a día. Cada momento de la lactancia es una oportunidad para fortalecer ese lazo único que perdurará por siempre. Con este concurso queremos invitar a nuestras usuarias a compartir ese instante tan especial donde se entregarán lo mejor de sí a su hijo o hija, su leche materna, señaló Carla Casas Cordero, matrona del programa Chile Crece Contigo del Hospital de San Fernando y presidenta del Comité de Lactancia Materna de Recinto Asistencial. La profesional agregó un llamado motivador para todas las madres de la comuna y provincia de Colchagua. Queremos que las familias se animen a participar, que nos envíen sus registros y que podamos llenar nuestras redes sociales de este mensaje de amor y salud. Estamos convencidos que visibilizar este proceso normaliza la lactancia en nuestra sociedad y apoya a otras madres que están iniciando su propio camino. ¿Cómo participar? Las interesadas deben enviar una fotografía donde estén generando lactancia materna al mail comitelactanciahsf@gmail.com. El plazo máximo para la recepción de los archivos es hasta el día jueves 30 de julio del 2026. Una vez recepcionadas las imágenes, la comunidad podrá participar activamente en la elección de las fotografías ganadoras. Las votaciones se llevarán a cabo de manera digital a través de la cuenta oficial de Instagram del hospital, @hospital-san-sanfernando, desde el lunes 3 hasta el viernes 14 de agosto de 2026. El llamado es a todas la comunidad a participar con entusiasmo, celebrando la lactancia materna como un pilar fundamental para el desarrollo y el bienestar de los más pequeños. Los estamos esperando para proteger juntos la salud de toda nuestra provincia, finalizó Carla Casas Cordero.
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2: En materia policial detienen a sujeto sorprendido robando en un inmueble habitado de Doñigüe. Según lo informado, el procedimiento se originó tras una alerta realizada por vecinos del sector a Seguridad Pública Municipal. Fue el pasado martes cuando Carabineros de Betelo Miranda detuvo a un sujeto que fue sorprendido cometiendo un ilícito en un inmueble habitado en la comuna de Doñigüe. Según lo informado, el procedimiento se originó tras una alerta efectuada por los vecinos mismos a Seguridad Pública Municipal, lo que permitió una rápida respuesta de los equipos de emergencia y la posterior detención del individuo. Las diligencias fueron desarrolladas de manera conjunta entre Carabineros y personal de Seguridad Pública Municipal de Doñigüe. Desde el día jueves, la vacuna contra la influenza es gratuita para toda la población. La Municipalidad de Rengo informa que por disposición del Ministerio de Salud, desde el jueves 23 de julio del 2026, la campaña de vacunación contra la influenza se amplía a toda la población. La vacuna es gratuita y estará disponible para todas las personas, sin importar si pertenecen o no a un grupo de riesgo. Horarios del vacunatorio: Cefán de Rosario, de lunes a jueves de 8:30 a 16:30 horas, los días viernes de 8:30 a 15 horas. 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Protégete y protege a tu familia es la consigna. Acércate al Cefán más cercano y aprovecha esta importante medida de prevención durante la temporada invernal. Equipo Gersa de Bomberos de O'Higgins concluyeron misión de búsqueda y rescate en la región de Coquimbo. Cerca de las 22:30 horas del día martes, los equipos especializados Gersa de los cuerpos de bomberos de Rengo y Las Cabras concluyeron exitosamente su despliegue operativo en el norte del país, tras sumarse a las labores de búsqueda de personas tras las graves inundaciones en la región de Coquimbo. Desde el estadio de Coquimbo, el presidente regional de Bomberos de O'Higgins, Juan Luis Favia, entregó el balance oficial al respecto.
11: Finalizado recién las labores acá en esta región, tanto Coquimbo y La Serena, con ambos equipos que vienen desde la región de O'Higgins a apoyar a la cuarta región en base a las graves inundaciones que han afectado esta zona. Queremos como Consejo Regional dar los agradecimientos y felicitar a ambos grupos de manos de sus líderes, tanto Francisco como Cristian, por el impecable trabajo que han desarrollado. Queremos también agradecer el apoyo de la comunidad, el apoyo del gobernador, el gobierno regional, los consejeros regionales y cuántas otras autoridades políticas que han tomado contacto con nosotros y han enviado palabras de aliento y fuerza en este tremendo desafío que ha sido apoyar a nuestros compatriotas de la cuarta región. Muchas gracias a cada una de las personas que nos apoyan y bueno, que ambos equipos lleguen muy bien a sus casas. Seguimos trabajando adelante como región de O'Higgins por el bien del país. Un abrazo y muchas gracias.
2: La Autoridad Regional de Bomberos destacó el impecable trabajo técnico desarrollado por los voluntarios bajo el liderazgo de Francisco y Cristian. Asimismo, extendió un profundo agradecimiento al gobierno regional, al gobernador, consejeros regionales, autoridades políticas y a toda la comunidad por las muestras constantes de aliento y fuerza entregadas durante este desafío solidario. Municipalidad de Mostazal y Universidad de O'Higgins sellan alianza para seguir potenciando el desarrollo de la comuna, con el objetivo de fortalecer la vinculación entre el mundo académico y las necesidades del territorio. La Municipalidad de Mostazal y la Universidad de O'Higgins, UOH, firmaron un convenio marco de colaboración que permitirá desarrollar iniciativas conjuntas en beneficio de la comunidad. Entre las acciones completadas se encuentra la realización de prácticas profesionales en distintas unidades municipales, operativos veterinarios para animales menores y mayores, proyectos de investigación aplicada, iniciativas de vinculación con el medio y la postulación conjunta a fondos públicos y privados destinados a impulsar el desarrollo local. La alcaldesa de Mostazal, Verónica Arroyo, destacó que este convenio representa una oportunidad para seguir fortaleciendo el crecimiento de la comuna mediante el trabajo colaborativo. Como municipalidad, estamos muy contentos de firmar este convenio, que nos permitirá estrechar nuestros vínculos con la Universidad de O'Higgins. Queremos potenciar el trabajo que estamos realizando en las áreas medioambiental, veterinaria y agrícola, porque Mostazal es una comuna con una fuerte identidad agrícola. Además, esta alianza nos permitirá seguir avanzando en educación e inclusión, llevando conocimiento y acciones concretas a nuestro territorio. Por su parte, la rectora de la Universidad de O'Higgins, doctora Fernanda Cree, valoró la formalización de una relación que ya se venía desarrollando entre ambas instituciones. Este convenio formaliza un trabajo que ya veníamos realizando y abre nuevas oportunidades de colaboración. Para nosotros es muy importante estar vinculados con el territorio, aportar con investigación aplicada y ofrecer a nuestros estudiantes espacios reales de formación. Es una alianza que fortalece tanto a la universidad como al municipio y que nos permitirá seguir creciendo en conjunto. En tanto, la directora de la Escuela de Ciencias Agroalimentarias, Animales y Ambientales, Giovanna Maya, puntualizó: este acuerdo marca el inicio de un trabajo permanente en la comuna. Este es el inicio de un trabajo que desarrollaremos en Mostazal. Nuestros estudiantes de Ingeniería Ambiental, Ingeniería Agronómica y Medicina Veterinaria podrán poner en sus conocimientos al servicio de la comuna, participando en operativos, estudios y proyectos que contribuirán a enfrentar sus desafíos, fortaleciendo al mismo tiempo su formación profesional. Con la firma de este convenio, la Municipalidad de Mostazal y la Universidad de O'Higgins consolidan conciliando una alianza estratégica que permitirá impulsar iniciativas orientadas al desarrollo de la comuna, fortaleciendo la formación de estudiantes, la investigación aplicada y la vinculación con el territorio, siempre en beneficio de las vecinas y vecinos de Mostazal. Senado aprueba en general proyecto que endurece sanciones por venta ilegal de medicamentos. La iniciativa, impulsada por el senador Juan Luis Castro, busca frenar el comercio clandestino de fármacos en ferias, redes sociales e internet, además de fortalecer la fiscalización y perseguir penalmente a las organizaciones detrás de este negocio. Con un amplio respaldo avanzó en el Senado el proyecto de ley que regula la comercialización de productos farmacéuticos y endurece las sanciones contra quienes participan en la venta ilegal de medicamentos. Una práctica que, según advirtió el senador Juan Luis Castro, se ha transformado en un riesgo creciente para la salud pública y en una fuente de financiamiento para organizaciones criminales. La iniciativa, impulsada originalmente por el parlamentario y actualmente en su primer trámite constitucional, busca cerrar los vacíos legales que hoy dificultan perseguir la comercialización clandestina de remedios, tanto en ferias libres como a través del comercio ambulante, las redes sociales y distintas plataformas digitales. Entre otras medidas, el proyecto incorpora nuevos delitos asociados a la venta y distribución ilegal de medicamentos, la falsificación de productos y la prescripción fraudulenta con fines comerciales. Desde su intervención en la sala del Senado, el también presidente de la Comisión de Salud sostuvo que el fenómeno ha evolucionado y hoy opera mediante mecanismos cada vez más sofisticados, aprovechándose de la necesidad de miles de pacientes.
12: Este es un proyecto largamente esperado de avance en su tramitación desde el año 2023, originado en moción de diversos parlamentarios en la legislatura anterior. De hecho, concitó el apoyo de toda la Comisión de Salud en la época y básicamente busca frenar y sancionar duramente el comercio irregular de medicamentos en nuestro país. Y para ello se hace un abordaje integral en lo sanitario y penal con el objeto de frenar la proliferación en redes sociales, internet, ferias libres o abastecimiento ilícito de medicamentos hoy día de la cadena formal. Hace una expresa prohibición de la distribución a farmacia, tipifica nuevos delitos en el Código Penal respecto a penas privativas de libertad para la prescripción fraudulenta por parte de profesionales habilitados, incluso en la venta ilegal, también de lugares no autorizados que llevan a comercializar productos falsificados. Debo decir que el Instituto de Salud Pública ha tenido el reporte de que más de un 1000% aumentó el robo de camiones con medicamentos y asimismo el hallazgo en bodegas clandestinas de remedios que después se van a distribuir a las ferias libres. Por lo tanto, se prohíbe también en este proyecto otorgar o mantener autorizaciones sanitarias o ejercer la dirección técnica de establecimientos de salud a personas condenadas por delitos de tráfico de drogas según la ley 20.000. Consta de 4 artículos permanentes, 1 transitorio, tiene urgencia suma y el proyecto, en definitiva, hace un conjunto de sancionamientos, dosificaciones, abastecimiento, facultades nuevas al Instituto de Salud Pública para exigir datos sobre toda la cadena de producción, importación, venta y pérdidas de medicamentos y autoriza a los fiscalizadores a requerir documentación comercial, tributaria o muestras en aduanas e instalaciones. Y a su vez eleva penas en todo lo que signifique sanción a profesionales de la salud que receten a sabiendas que el medicamento en exceso está destinado a un comercio ilícito. Sanciona también con presidio mayor en grado mínimo la venta en lugares no autorizados o en internet, sanciona la fabricación, importación o venta de medicamentos falsos y penaliza el robo o hurto de fármacos desde camiones de carga a recintos, permitiendo aplicar técnicas especiales de investigación si este es de carácter organizado. Por todo lo anterior, señor presidente, que venimos a solicitar la aprobación en general de este proyecto que creemos representa genuinamente un sentir regulatorio necesario para el comercio ilícito y cuenta con la unanimidad del apoyo de la Comisión de Salud del Senado, más 9 indicaciones del Ejecutivo y de otros senadores. Para tal efecto, sugerimos en la votación en general fijar plazo de indicaciones concordado con el Ministerio de Salud para el día 14 de agosto próximo, a objeto de ahí presentar las indicaciones correspondientes.
2: El legislador subrayó que quienes concurren a estos mercados informales no siempre lo hacen por desconocimiento. En muchos casos, explicó, se trata de adultos mayores, pacientes crónicos y familias que enfrentan dificultades económicas para acceder a sus tratamientos. Este proyecto no busca perseguir al paciente, busca perseguir a quienes lucran con la salud de las personas y ponen en circulación productos que pueden provocar graves consecuencias, indicó. El texto legal también refuerza las atribuciones del Instituto de Salud Pública, ISP, otorgándole mayores herramientas para fiscalizar la cadena de producción, importación y venta de medicamentos, además de establecer inhabilidades para quienes hayan sido condenados por delitos vinculados al narcotráfico o crímenes contra la salud pública. Entre los principales cambios, el proyecto prohíbe expresamente que las farmacias distribuyan medicamentos de manera masiva, tipifica nuevos delitos en el Código Penal y endurece las sanciones por el robo de cargamentos farmacéuticos y la comercialización de productos falsificados. El debate sobre el acceso a medicamentos seguros y a precios razonables debe continuar, pero no podemos confundir esa discusión con la existencia de un mercado clandestino que pone en peligro la salud pública y fortalece al crimen organizado, enfatizó Castro durante la sesión. La iniciativa fue aprobada previamente por unanimidad en la Comisión de Salud del Senado y continuará ahora su tramitación legislativa.
13: Son las 6:30.
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2: Cencio Higgins llama a empresas de la región a postular al nuevo subsidio a la contratación para impulsar el empleo formal. La iniciativa busca promover la inserción laboral mediante una bonificación mensual directa a las empresas que contraten a personas desempleadas. Las postulaciones ya se encuentran habilitadas con clave tributaria en subsidioalempleo.cl, con el objetivo de fortalecer el mercado laboral y generar oportunidades reales de trabajo en las distintas comunas de la región. El gobierno anunció la apertura de las postulaciones al nuevo subsidio a la contratación Línea Activación Laboral. Este beneficio, ejecutado a través del Servicio Nacional de Capacitación y Empleo CENSE, entrega un apoyo económico directo a las empresas que contraten formalmente a personas que se encuentran cesantes. A nivel nacional, la medida cuenta con un presupuesto inicial de 24.500 millones y busca crear 25.000 nuevos puestos de trabajo. En la práctica, la herramienta otorga a la empresa empleadora una bonificación mensual por un periodo máximo de 4 meses. Este aporte cubre hasta el 50% de un ingreso mínimo mensual, en el caso de contratar hombres, y asciende hasta un 60% de la misma forma al contratar a mujeres. Para relevar el impacto de esta medida en el territorio, la directora regional de Cencio Higgins, Doris Rodríguez Zavala, hizo un llamado al sector privado local. Como CENSE, tenemos el firme compromiso de contribuir a la recuperación del mercado laboral en nuestra región. El objetivo de esta herramienta es generar nuevas oportunidades de empleo formal para los vecinos y vecinas que hoy se encuentran buscando trabajo. Hacemos un llamado a las empresas de O'Higgins a utilizar este subsidio, que actúa como un incentivo directo para crear nuevos puestos de trabajo y permite que más personas accedan a un empleo estable con contrato y protección social. El subsidio se paga directamente a la empresa y aplica para cada trabajador o trabajadora postulado, cuya remuneración bruta mensual no supera los 3 ingresos mínimos mensuales. Cada empleador podrá acceder a un mínimo de 200 cupos durante la vigencia del programa, el cual se dispondrá hasta diciembre del 2026. Las postulaciones pueden realizarse hasta el mes siguiente al inicio de la relación laboral. Por ejemplo, los contratos iniciados entre el 15 y el 31 de julio tienen plazo de postulación hasta el 31 de agosto. Requisitos para las empresas postulantes: tributar en primera categoría, contratar a trabajadores o trabajadoras mayores de 18 años a partir del 15 de julio del 2026, que el trabajador o trabajadora no registre cotizaciones previsionales con ningún empleador durante los 3 meses inmediatamente anteriores al inicio de su nuevo contrato. La remuneración bruta o mensual no debe superar los 3 ingresos mínimos mensuales. El contrato del trabajo debe estar debidamente registrado en la plataforma electrónica de la Dirección del Trabajo. La normativa establece que no se otorgará la bonificación por trabajadores que hayan sido despedidos por la misma empresa y recontratados posteriormente. Tampoco aplica para socios, accionistas o personas cuya identidad coincida con la de la empresa solicitante, ni para cónyuges, hijos, hijas, adoptados o parientes hasta el 3er grado de consanguinidad y 2er de afinidad del dueño, socio o accionista. Asimismo, están excluidas las empresas estatales, organismos del Estado o entidades que reciban aportes estatales. Para más información y postulaciones, las empresas deben ingresar a subsidioalempleo.cl. Tercera reacreditación posiciona al Hospital de Marchihue como referente en calidad de seguridad asistencial. La certificación confirma que el establecimiento cumple con los más altos estándares de calidad y seguridad en la atención de salud, consolidando el trabajo conjunto de sus equipos y fortaleciendo la confianza de la comunidad. Con emoción y orgullo, funcionarios, autoridades autoridades y representantes de la red asistencial participaron de la ceremonia que conmemoró la tercera reacreditación del Hospital de Marchihue, un hito que confirma el cumplimiento de los estándares de calidad exigidos por el Ministerio de Salud y que refleja el compromiso permanente del establecimiento con la seguridad de sus pacientes. La reacreditación representa mucho más que un reconocimiento técnico. Es la validación de un trabajo silencioso y constante que involucra a todos los equipos del hospital, desde las áreas administrativas hasta quienes entregan atención clínica, con un objetivo común: brindar una atención cada vez más segura y de calidad a la comunidad. Justamente en el marco de lo anterior, el agente regional de la Superintendencia de Salud, Sergio Sepúlveda, destacó el significado de este logro para la salud pública regional, ya que demuestra el trabajo serio y comprometido que realiza la red pública de salud, fortaleciendo la confianza de la comunidad en sus establecimientos.
19: Mira, es un placer y una alegría porque el hospital ya tiene su tercera reacreditación, lo que es súper importante en términos de lo que puede mostrar la red pública a toda la comunidad, en el sentido de que estos procesos tienen por objetivo el tener siempre en el foco al paciente y la protección al paciente. Entonces, desde ese punto de vista, me parece que es súper relevante que destaquemos los logros de la red pública, que ha sido en algún momento también bastante vilipendiada, pero esto demuestra que se está trabajando bien y se está trabajando con mucha ganas.
2: Por su parte, el director subrogante del Servicio de Salud O'Higgins, Carlos Saavedra, valoró el esfuerzo colectivo que permitió alcanzar este importante resultado.
20: Es un hito muy importante para el hospital y para la red. Creo que es trascendental que los establecimientos cumplan con este criterio de acreditación. Demuestra el trabajo en equipo, que hay un proceso de calidad constante dentro del establecimiento, y estamos muy contentos porque el porcentaje de cumplimiento que tuvo el hospital es muy alto y demuestra el trabajo en conjunto entre el equipo directivo, el encargado de calidad y todos los servicios de apoyo y todos los funcionarios en general.
2: En la misma línea, el director del Hospital de Marchihue, doctor Nicolás Contreras, explicó que esta certificación entrega tranquilidad a los usuarios respecto de la atención que reciben, ya que certifica formalmente que nuestro hospital es un establecimiento seguro para atender a los pacientes.
21: De todas maneras, el tercer proceso de acreditación que haya sido aprobado, de todas maneras, es un hito muy importante porque en el fondo viene a certificar mediante una formalidad que el hospital es seguro para dar atención a los pacientes, que incluyen distintos procesos, ya desde el proceso más administrativo hasta el proceso ya de la atención directa de un paciente. Entonces, para la comunidad es un impacto enorme que el Hospital de Marchihue continúe con esa línea de mantener la calidad en estándares que se exigen a nivel institucional, a nivel regional y nacional.
2: Uno de los protagonistas del proceso fue el encargado de calidad del establecimiento, el matrón, Cristian Carvajal, quien puso en valor el esfuerzo de todos quienes hicieron posible este logro. Esta reacreditación es el resultado de compromiso y trabajo en equipo de todos los funcionarios y funcionarias de nuestro hospital. Fue un trabajo exigente que nos permitió fortalecer nuestros procesos y reafirmar nuestro compromiso con la atención para nuestros usuarios. Este logro nos llena de orgullo, pero también nos impulsa a seguir trabajando la mejora continua por el bienestar de nuestra comunidad. La tercera reacreditación del Hospital de Marchihue consolida el trabajo colaborativo de sus equipos y reafirma una cultura institucional basada en la mejora continua, la seguridad de los pacientes y la calidad de la atención, un logro que fortalece la confianza de la comunidad y proyecta al establecimiento con nuevos desafíos para seguir entregando una salud pública segura y con altos estándares para todos sus usuarios.
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1: Y efectuarán trabajos de reposición de pavimento en la Ruta de la Fruta. Se iniciarán en San Vicente, Mayoa, Peumo y Las Cabras. La concesionaria Ruta de la Fruta informó a través de sus redes sociales que a partir del próximo 3 de agosto comenzarán los esperados trabajos de reposición de pavimentos en distintos tramos de la ruta, beneficiando las comunas de San Vicente de Tahuatahua, Peumo, Mayoa y Las Cabras en la región de O'Higgins. Según lo informado, las obras contemplan la renovación de la carpeta asfáltica en diversos sectores con el objetivo de mejorar las condiciones de seguridad, comodidad y circulación para los miles de conductores que utilizan diariamente esta importante vía. La empresa indicó que los trabajos se desarrollarán entre las 8 y las 21 horas, horario en que se implementarán segregaciones de pista y tránsito alternado en los sectores intervenidos. Desde la concesionaria hicieron un llamado a los usuarios a conducir con precaución, respetar la señalización y seguir las instrucciones del personal en terreno, con el fin de resguardar la seguridad de quienes transitan por la ruta. Sedemi del Medio Ambiente destaca el rol estratégico de los humedales frente al sistema frontal. El titular de Medio Ambiente de la región de O'Higgins explicó que estos cuerpos de agua mitigan los efectos de eventos hidrometeorológicos e hizo un llamado a la ciudadanía a ser responsables con la disposición de sus residuos, ya que en estas situaciones terminan contaminando los ecosistemas y alterando el flujo natural de las aguas. En su rol de enlace de gobierno en el marco del sistema frontal que afecta a la región de O'Higgins, el Sedemi del Medio Ambiente, José Pablo Lagos, recorrió el humedal urbano Yayauquén en la comuna de Las Cabras, junto al alcalde Juan Pablo Flores, evidenciando el rol que tienen estos cuerpos de agua en contextos de eventos meteorológicos. Al respecto, el titular de la cartera del Medio Ambiente sostuvo: el humedal urbano Yayauquén, así como el resto de los humedales de la región, cumplen un servicio fundamental para la comunidad que los rodea, absorbiendo y almacenando grandes volúmenes de agua, actuando como una esponja y transformándose en una barrera natural frente a las inundaciones. Su conservación no solo beneficia a la biodiversidad, sino que también reduce los impactos de las lluvias intensas sobre las ciudades y las comunidades cercanas, y al mismo tiempo nos permite conservar la biodiversidad que se refugia en estos espacios naturales. En este sentido, el Seremi hizo un enérgico llamado a la comunidad. Es importante que las personas cuiden estos lugares naturales, que no arrojen basura escombros en los cuerpos de agua para permitir que la naturaleza continúe beneficiándonos con su rol en el control de las inundaciones. Los humedales poseen otros beneficios que resulta importante además mencionar. Regulan el ciclo hídrico, liberando el agua de manera gradual después de las lluvias. Reducen la erosión, ya que la vegetación de los humedales ayuda a estabilizar los suelos y las riberas. Filtran sedimentos y contaminantes, mejorando la calidad del agua antes de que llegue a los ríos, lagos o el mar. Protege la biodiversidad, proporcionando refugio y alimento para numerosas especies de aves, anfibios, peces e insectos. Contribuyen a la resiliencia frente al cambio climático, ayudando a las comunidades a enfrentar eventos climáticos extremos como lluvias intensas y crecidas. Además, aportan en la captación y reducción del CO2 en el ambiente. Cuando se desata un sistema frontal, los residuos abandonados en lugares no habilitados pueden agravar significativamente sus impactos, ya que principalmente genera la obstrucción de cauces y sistemas de evacuación de aguas lluvias, impidiendo el flujo normal del agua y aumentando el riesgo de inundaciones. Asimismo, la fuerza del agua transporta los desechos hacia los ríos, humedales, lagos y el mar, contaminando los ecosistemas y afectando la flora y fauna. Por consecuencia, se provoca la contaminación del agua y del suelo. Por ello, el Seremi del Medio Ambiente, José Pablo Lagos, recalcó: es fundamental la conservación de las riberas, evitando su degradación, no cortar la vegetación y no arrojar residuos en quebradas, riberas, sitios eriazos o canales, y utilizar siempre los sistemas de recolección y disposición autorizados. Mantener limpios estos espacios es una medida preventiva que ayuda a reducir los efectos de los sistemas frontales y protege tanto a las personas como al medio ambiente. Consejo de Seguridad Pública Comunal destaca la respuesta municipal durante el sistema frontal, con la presencia del alcalde Enrique del Barrio Nada Hernández, los concejales Marco José Gatica, Juan Francisco Contreras y María Angélica Briones, junto a representantes de las policías, organizaciones sociales.

0: y distintos departamentos municipales. Se desarrolló la 19 sesión del Consejo Comunal de Seguridad Pública. Durante la jornada, la Dirección de Seguridad Pública presentó su informe mensual, destacando el trabajo realizado entre el 13 y el 19 de julio durante el último sistema frontal. En ese periodo se atendieron más de 530 requerimientos de la comunidad, entregando apoyo con la entrega de sacos de arena y nylon a las familias que lo necesitaron. Asimismo, se expuso el balance de las principales denuncias recibidas por la comunidad, entre ellas casos de ruidos molestos y violencia intrafamiliar, además de las acciones de coordinación realizadas para su atención. En la instancia, el alcalde Enrique Alvaro Hernández, respecto a la reciente emergencia climática, expresó: "Fuimos una de las comunas menos afectadas gracias al trabajo coordinado que efectuamos con las instituciones y con nuestros funcionarios municipales, quienes estuvieron desplegados en terreno durante toda la contingencia". El edil destacó además los avances que se han impulsado en el municipio para fortalecer la seguridad comunal y el trabajo conjunto con las instituciones. Hemos aumentado la cantidad de cámaras de televigilancia y nuestro objetivo es llegar a 1000 cámaras en toda la comuna. Además, estamos postulando un proyecto para contar con una central de televigilancia en Rosario y de aquí a fin de año incorporaremos una camioneta de seguridad pública para ese sector, señaló el jefe comunal. En la sesión también se resaltó el trabajo preventivo que desarrolla la Dirección de Seguridad Pública a través de reuniones periódicas conjuntas de vecinos y charlas en establecimientos educacionales. Por su parte, el subprefecto Luis Cámpora, de la Policía de Investigaciones de Rengo, presentó el reporte estadístico de los operativos efectuados y el comportamiento de los delitos registrados durante 2026. Santa Cruz sanciona a 36 funcionarios por uso de licencias médicas durante viajes al extranjero. El municipio concluyó los sumarios administrativos derivados de los antecedentes entregados por la Contraloría. Las medidas incluyen 18 desvinculaciones, 16 suspensiones y 2 censuras. La Municipalidad de Santa Cruz informó que finalizaron los procesos sumariales contra funcionarios municipales investigados por utilizar licencias médicas mientras realizaban viajes fuera del país. De acuerdo con el comunicado, la Contraloría General de la República reportó inicialmente 51 casos. Sin embargo, 9 personas ya no mantenían vínculo laboral con el municipio cuando se recibieron los antecedentes, por lo que la investigación administrativa se concentró en 42 funcionarios. Como resultado de los sumarios, se determinaron 18 despidos, destituciones, no renovaciones de contrato o términos de la relación laboral. Además, se aplicarán 16 suspensiones y 2 censuras. Otros 6 funcionarios fueron sobreseídos debido a que se encontraban en el extranjero haciendo uso de su feriado legal o de un permiso sin goce de sueldo. Desde el municipio señalaron que los procedimientos se realizaron respetando el debido proceso y el derecho a defensa de los involucrados, reiterando su compromiso con la probidad administrativa, la transparencia y el correcto uso de los recursos públicos. Familias permanecen aisladas el límite entre Machihue y Pichidegua tras crecida de estero. Vecinos del sector interior La Esperanza, La Puntilla, aseguran que el único acceso quedó interrumpido por el aumento del caudal del estero San Miguel. Un total de 13 familias se permanecen aisladas desde el viernes 17 de julio en el sector interior La Esperanza, La Puntilla, que comprende el límite entre las comunas de Machihue y Pichidegua. Esto debido al aumento del caudal del estero San Miguel, situación que interrumpió el único camino de acceso al lugar. Según relató un vecino del sector, entre las personas afectadas habría adultos mayores, niños y vecinos que requieren tratamientos médicos, quienes no han podido salir debido a la falta de conectividad. Cada invierno desde el 2023, dijo un vecino, quedamos aislados. El privado que nos vendió los terrenos nos prometió un puente y nunca construyó uno como corresponde. Solo ha hecho arreglos provisorios, menciona. El residente explicó que existe una vía alternativa a través de un fondo privado, pero indicó que solo puede ser utilizada por vehículos de doble tracción y con autorización del propietario. No todos tenemos vehículos 4x4, es nuestro único camino de acceso y nuevamente estamos aislados. Asimismo, sostuvo que las municipalidades de Machihue y Pichidegua no se habrían hecho cargo de la situación, pues el camino corresponde a un loteo desarrollado por un privado. En paralelo, el gobierno regional de O'Higgins confirmó a través de sus plataformas digitales que 52 personas permanecen aisladas en Machihue, producto del aumento del caudal del estero San José. Igualmente añadió que equipos de bomberos y el Servicio Nacional de Prevención y Respuesta ante Desastres SERNAPRED mantienen contacto con las familias para coordinar la entrega de artículos de primera necesidad y evaluar nuevas acciones preventivas. Hospital de Pichilemu fortalece su laboratorio para entregar diagnósticos oportunos durante la campaña de invierno. Con una certeza de prestaciones amplia para un hospital de baja complejidad, el equipo realiza exámenes esenciales para la atención de pacientes hospitalizados, de urgencia y ambulatorios. Durante el invierno, el incremento de consultas respiratorias ha significado un importante aumento en la demanda de análisis clínicos. En cada diagnóstico oportuno hay un equipo que trabaja silenciosamente para llegar respuestas rápidas y precisas. En el compromiso del laboratorio del Hospital de Pichilemu, una unidad que pese a pertenecer a un establecimiento de baja complejidad, dispone de una amplia cartera de prestaciones que permite resolver gran parte de los requerimientos diagnosticados de la comuna, evitando traslados innecesarios y fortaleciendo la atención local. La tecnóloga médica y encargada del laboratorio del Hospital de Pichilemu, Constanza Vázquez, explicó que la distancia con otros centros asistenciales ha impulsado el desarrollo de un servicio más robusto, trabajando en áreas como hematología, química clínica, hormonas, microbiología, coagulación, entre otras prestaciones, que nos permite responder a una gran variedad de necesidades diagnósticas de nuestros pacientes, comentó.
1: Bueno, nosotros tenemos una cartera que está asociada a un hospital de baja complejidad. Sin embargo, tenemos una cartera que es bien robusta por el hecho de que estamos a una distancia considerable con Santa Cruz. Esta cartera tiene secciones como hematología, química, hormonas, microbiología, coagulación, parasitología, inmunología y microbiología, si no me equivoco, si es que no la respondí ya. Y
2: son exámenes más que básicos.
1: Son las secciones, o sea, cada sección tiene exámenes asociados a un equipo o a equipos que son de la misma línea o de la misma temática, ¿ya? Entonces, por eso se van dividiendo a secciones, ¿ya? O sea, que una sección puede tener 5 prestaciones, como hay otra que puede tener 20 prestaciones.
2: ¿Cuáles son como los típicos exámenes que se realizan acá?
1: Bueno, los exámenes más solicitados, tanto por la urgencia como por el ambulatorio, es la orina completa, el perfil hematológico, el perfil bioquímico para el ambulatorio y para urgencia lo que es la creatinina, la urea, la proteína C-reactiva. Y bueno, esos son como los más solicitados. Y bueno, lo otro que ya empieza a ser en menor medida, pero no deja de ser, por la época en la que estamos, por campaña de invierno, son los virus respiratorios, los gases venosos, los gases arteriales, ¿ya? Pero que eso está más enfocado en lo que es la atención de urgencias.
0: Entre los exámenes más solicitados destacan el perfil hematológico, perfil bioquímico y orina completa para la atención ambulatoria, mientras que en el servicio de urgencia predominan análisis como creatinina, urea, proteína C reactiva, gases arteriales y paneles para virus respiratorios. Durante la actual campaña de invierno, el laboratorio ha experimentado un aumento significativo en la carga asistencial, especialmente por el incremento de consultas respiratorias. Durante junio y julio hemos visto un aumento importante en la solicitud de exámenes asociados a enfermedades respiratorias, principalmente paneles virales para detectar virus respiratorios, sincicial, influenza y otros agentes. Esto responde al incremento de consultas de urgencia propias de esta época del año, indicó la profesional. El laboratorio mantiene funcionamiento las 24 horas para dar respuesta a pacientes hospitalizados y de urgencia, mientras que la toma de muestras ambulatorias se realiza de lunes a viernes mediante una hora previamente agendada. Para acceder a este servicio, los usuarios deben presentar una orden médica y solicitar la hora en la oficina del laboratorio, trámite que puede ser realizado tanto con el propio paciente como por un tercero. Con un equipo comprometido y una capacidad diagnóstica que supera lo esperado para un hospital de baja complejidad, el laboratorio del Hospital de Pichilemu continúa siendo un pilar fundamental para la atención de la salud en la comuna, contribuyendo a diagnósticos oportunos oportunos y a una respuesta eficiente frente al aumento de enfermedades respiratorias que marca la temporada invernal. Despedimos esta entrega en noticias, gracias por informarse con nosotros y será hasta pronto. Gracias por tu sintonía.
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4: Son las 7 con un minuto.
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7: Son las 7:04.
8: Buenas tardes, amigas y amigos, ¿cómo están ustedes? Gusto de saludarles desde la Radio Río Claro. En este día jueves ya estamos comenzando el mini especial para el día de hoy. Hoy día tenemos dos agrupaciones musicales, ¿verdad? Chilenas, ¿verdad? Que nos va a acompañar en la primera parte, es un conjunto, y la segunda parte es un dúo, son hermanos. Vamos de inmediato entonces a presentarles a quienes nos van a acompañar en esta primera parte del mini especial para este día jueves. Muchos éxitos, ¿eh? Los vamos a escuchar a continuación para ustedes desde la Radio Río Claro. De inmediato les dejo con los...

El grupo chileno Los Bunkers a esta hora nos acompañan en este mini especial de Radio Río Claro en esta primera parte. Grandes éxitos, los estamos escuchando a esta hora para todos ustedes en el mini especial de Radio Río Claro.

Buena música, grandes éxitos con el grupo chileno Los Bunkers, nuestros invitados en esta primera parte del programa mini especial para este día jueves. Sigamos con ellos, grandes éxitos para usted en el mini especial en el día de hoy.

Todos los días, de lunes a viernes, de 19 a 20 horas, compartimos con ustedes el mini especial. En esta primera parte, en el día de hoy, estamos con la música, los éxitos de Los Bunkers.

0: Amigas y amigos, pasaron ya los primeros 30 minutos del mini especial para el día de hoy. Hoy es jueves. Vamos a hacer una pausa comercial. Gracias a los Bunkers por habernos acompañado en esta primera parte. Hacemos la pausa comercial, ya regresamos.
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2: Son las 7 con 30 minutos.
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5: Son las 7 y 35 minutos.
6: Ya estamos de regreso para continuar con el mini especial de Radio Río Claro. Les voy a dejar de inmediato con quienes nos van a acompañar en esta segunda parte del mini especial para el día de hoy. Ellos son de la zona sur de nuestro país. Grandes éxitos, muy queridos en Chile, ¿verdad? Nunca han ido al Festival de la Canción de Viña del Mar. Sí, usted sabe ya a quién me refiero, ¿ah? Les dejo de inmediato con la música, los éxitos de Los Vázquez.

El dúo nacional, Los Vázquez, y todos sus grandes éxitos a esta hora nos acompañan en esta segunda parte del mini especial para el día de hoy.

Grandes éxitos a esta hora, aquí para usted en la Radio Río Claro, con Los Vázquez, nuestros invitados, en esta segunda parte ya del mini especial en este día. Sigamos con ellos hasta las 20 horas.

Todos los días estamos con ustedes en este horario de 19 a 20 horas, el mini especial. Dos artistas que nos acompañan cada día y que nos entregan sus grandes éxitos. 30 minutos para cada uno. Ya estamos en la segunda parte, en este día jueves, con los grandes invitados de hoy, los Vázquez.

0: Y así, amigas, amigos, estamos llegando ya al término del mini especial para el día de hoy. Nos acompañaron en esta segunda parte Los Vázquez. Muchas gracias por la sintonía. Siga usted junto a Radio Río Claro. Y nos encontramos mañana. Mañana es viernes con dos grandes agrupaciones musicales que nos van a entregar buena música tropical. Hasta mañana.
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2: Son las 8 con un minuto.
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